0: 8 y 28 minutos.
1: 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Salud mental en tiempos difíciles. Aunque pueda parecer contradictorio, es importante recordar que la salud mental es un proceso dinámico que se ve influenciado por diversos factores, incluyendo nuestro entorno. Existen herramientas y estrategias que nos permiten navegar por estos desafíos y mantener nuestro bienestar emocional. Aquí te presentamos algunas de ellas. Cuida de ti mismo. Prioriza el autocuidado a través de actividades que te relajen y te gusten, como practicar ejercicio, meditar, leer o pasar tiempo en la naturaleza. Establece rutinas. Las rutinas diarias pueden proporcionar una sensación de estabilidad y control en tiempos de incertidumbre. Y recuerda que lo más importante es tu bienestar.
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0: 8:58.
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0: 9 y 28 minutos.
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3: 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Salud mental en tiempos difíciles. Aunque pueda parecer contradictorio, es importante recordar que la salud mental es un proceso dinámico que se ve influenciado por diversos factores, incluyendo nuestro entorno. Existen herramientas y estrategias que nos permiten navegar por estos desafíos y mantener nuestro bienestar emocional. Aquí te presentamos algunas de ellas. Sé un resiliente social. Enfrentar los desafíos de la vida con una actitud positiva y aprender de nuestras experiencias nos fortalece y permite fortalecer a otros. Busca ayuda profesional. Si sientes que estás abrumado o que tus emociones están interfiriendo con tu vida diaria, no dudes en consultar a un profesional. Y recuerda que lo más importante es tu bienestar.
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0: 10 y un minuto.
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0: 10 y 16 minutos.
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1: 10 y 28 minutos.
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0: Navidad. 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

0: 11:02.
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0: 11 y 15 minutos.
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0: 11:30.
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0: 11:43.
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2: 12 y un minuto.
0: Por amor a nuestra patria. A continuación, himno de la República Bolivariana de Venezuela, puño y letra de Vicente Salias, música de Juan José Landaeta.

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3: Esa mujer, tema interpretado por Diego Torres, suena en Radio Fe y Alegría

0: 12 y 11 minutos. 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
0: 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El mismo resultado, interpretado por Ignacio Rondón. Género, llanera. Resultado.

0: 12 y 16 minutos.
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0: 12 y 25 minutos. 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

0: 12 y 28 minutos.
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2: Cristina canta, Sebastián Yatra suena en Radio Fe y Alegría.

0: canción. Recuérdame.
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0: 12:38.
1: 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El Tumbao de Simón Guacamayo, interpretado por C4 Trío y Desorden Público, género, fusión guaquera.
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0: 12:43.
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12:51. 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Guácara, interpretado por Gualberto Ibarreto. Guácara.

0: Una y dos minutos.
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0: Juan Gabriel junto a Luis Fonsi canta Te lo pido por favor. Suena en Radio Fe y Alegría.

0: Muchas gracias.
1: Una y 10 minutos. 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
1: 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San Benito, interpretado por Neguito Borja y Gilberto Santa Rosa.

0: Vamos, vamos, Neguito, vamos.
1: Un ratico más, ¿eh?
2: Una y 16 minutos.
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0: 1:23. 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

0: 1:31.
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1:37. 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

0: 1:44.
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0: 1:50. 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
0: 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Popurrí Gualberto, interpretado por Huáscar Barrada y Gualberto Ibarreto.
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0: 2 y 1 minuto.
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0: 2 y 6 minutos. 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

0: 2:15.
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0: 2 y 21 minutos. 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

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Esto es producción nacional. Gorilón, interpretado por Desorden Público y C4 Trío.

0: 2:29.
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2:34. 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Esto es producción.

0: 2:43.
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0: 2:47. 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

0: 3:03.
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3: Mi nombre es Axel Peña y ¿vale la pena estudiar? Pues sí, sí vale la pena estudiar completamente. El estudio es una cosa tan bella que nos permite alcanzar nuestras metas de una manera muchísimo más fácil y la verdad es que también es un complemento de nosotros mismos, ya que un ser humano sin estudios es un ser humano incompleto.
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0: 3 y 8 minutos. 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

0: 3 y 15 minutos.
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0: 23:21. 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

0: 3:29.
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1: 3:35. 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Amor Bonito, interpretado por Gualberto Ibarreto junto a C4 Trío.

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0: 3:46.
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0: 3:46. 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

0: minuto.
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0: 4 y 8 minutos. 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

0: 4:16.
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0: 4 y 23 minutos. 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

0: 4:31.
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0: Cuatro y 33 minutos. 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

0: 4:44.
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0: 4:49. 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
1: 4 y 58 minutos.
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0: Saludos, buenos días, muy buenos días a amigas y amigos de Radio Fe y Alegría que nos sintonizan a esta hora de la mañana. Es un placer para nosotros acompañarles durante este espacio de primera mano hoy martes 11 de agosto del 2026. Damos gracias a Dios por este nuevo amanecer, este nuevo despertar que nos brinda, este nuevo día. Bueno, y desde este momento también le pedimos a Dios que nos acompañe durante toda esta jornada, durante todo este día, para que todas las cosas que vayamos a hacer nos salgan de la mejor forma, porque siempre con su compañía todo nos saldrá excelente. Son las 5 de la mañana, 21 minutos. Hoy es martes 11 de agosto del 2026. Enviamos desde este momento nuestra solidaridad con todo el pueblo colombiano por el fuerte sismo que sacudió ese país el día de ayer en horas de la mañana. A todos los ciudadanos colombianos y todas las personas que tienen algún amigo o un familiar que vive en el hermano país. Y bueno, sabemos también la gran cantidad de colombianos que viven también en Venezuela. Les enviamos también un fuerte abrazo y nuestra solidaridad a todos ustedes por este fuerte momento que están viviendo. Vamos a iniciar con noticias referente a esto, a este fuerte sismo que ocurrió ayer. Casualmente, este sismo ocurrió en horas de la mañana mientras sucedía esta transmisión. Pero antes, bueno, les recordamos nuestro número de contacto, el 0412-785-5748. Escríbanos allí. Si está fuera del país, recuerde colocar antes el más 58 para que el mensaje pueda llegar.
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3: Nuestro destino es seguir a Jesucristo hasta el final. Para eso debemos tener plena libertad. Debemos de dejar a un lado todo lo que nos ata a este mundo. Debemos liberarnos. Liberarnos de nuestras riquezas y de nuestros bienes materiales.
4: Este loco ha llegado a convencerme.
3: No podemos amar a dos señores.
4: Sus palabras han inflamado en mi alma y en mi corazón el amor por Jesucristo nuestro Señor.
5: Esta joven mujer llamada Clara, allá por el año 1208, fue convertida gracias a los sermones de San Francisco de Asís.
6: A los 18 años, Clara escapó de su casa y se consagró a Jesús. Se hizo cortar los cabellos y se puso el sayo oscuro de la Orden de San Francisco.
5: Inició una vida de pobreza radical, renunciando a todo lo que tenía y dedicándose a una vida llena de oración y penitencia.
7: No iré con ustedes. ¡Esta es mi casa!
3: ¡Saca tus manos del altar! ¡Suéltate, por Dios! ¡Suéltate!
7: Déjeme. ¡Mírenme ustedes!
3: ¡Tienes la cabeza rapada!
7: Por amor a mi Cristo Jesús, he renunciado totalmente a todo amor por lo material y mundano. ¡Me quedaré aquí!
6: Los hermanos la dejaron en paz. San Francisco hizo que Clara viva junto a la iglesia San Damián en Asís. Allí, junto a varias muchachas, fundó un convento y teniendo como superiora a Clara.
5: A los pocos años, habían conventos de clarisas en varios países de Europa, inspiradas en el ejemplo de su fundadora. El 10 de agosto de 1253, a los 60 años de edad, murió Clara de Asís.
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0: 5:25 minutos de la mañana, 5:25, recuerden también suscribirse a nuestro canal de YouTube, Fe y Alegría Media, para que allí, bueno, puedan mantenerse informados también y puedan ver todo el contenido que hacemos de este espacio para todos ustedes. Vamos a leer, vamos a iniciar inmediato con información que destaca la prensa a esta hora. Nuestro portal web, Radio Fe y Alegría Noticias.com, titula: Presidente de Colombia confirma que van más de 100 fallecidos y declara desastre nacional. En un parte oficial que ofreció Pasada la 1:30 de la tarde, este lunes 10 de agosto, hora de Colombia, el presidente Abelardo de la Espriella confirmó que llevaban registrados 111 fallecidos, 87 heridos, 1.575 viviendas dañadas en las zonas afectadas por el evento sísmico de magnitud 7.4. El mandatario colombiano anunció en esa locución nacional que declaraba el desastre en las zonas impactadas por el terremoto y que el sismo y que él mismo, corrijo, comandaría el puesto de mando unificado con sede en Bogotá, el cual estará recibiendo la información detallada de los otros puestos instalados en Cali, Pereira, Quibdó, Manizales y principales regionales con severos daños. En el boletín también detalló que 6 aeropuertos locales sufrieron afectaciones, además de 27 casas comunales, el hospital principal de Valle del Cauca, 62 edificaciones colapsadas y más de 600 viviendas dañadas totalmente. De la Espriella, quien asumió la presidencia el viernes 7 de agosto, justamente en la ciudad de Cali, indicó que la prioridad en estas primeras horas de la emergencia es rescatar a personas que aún seguían debajo de los escombros. Adelantó que cada 3 horas él mismo estaría dirigiéndose al país para actualizar la información que iban recabando y para notificar de nuevas acciones de atención y reconstrucción. En esa línea invitó a los medios de comunicación a aportar datos al PMU que les sirva para los planes de rescate, agradeciendo de antemano el servicio informado adecuado y oportuno. Por último, agradeció también a los gobiernos de Ecuador, Perú, Bolivia, Argentina, Francia y Estados Unidos por la pronta colaboración y ayuda en varios ámbitos. El Servicio Sísmico de Colombia confirmó que el terremoto tuvo como epicentro el municipio San José del Palmar del departamento del Chocó, a una profundidad de 96 kilómetros. La periodista colombiana Mónica Ospino reportó más temprano a través de Radio Fe y Alegría Noticias que la ciudad de Cali, la tercera más grande de Colombia y capital del departamento de Valle del Cauca, que vivieron una mañana de terror por el terremoto en parte de la zona centro y sur de la ciudad. Hay 26 edificios colapsados, entre ellos 7 clínicas y el hospital más grande del valle, según lo reportó el alcalde Alejandro Eder. Agregó que hasta el momento de su reporte se desconocía el número de personas desaparecidas, pero que estaban siendo buscadas por un grupo de 64 voluntarios que integra una unidad especializada de rescate. Ospino describió que en otras zonas del departamento como El Cairo, otros hospitales también sufrieron severos daños, así como afectaciones en infraestructura y vialidad del municipio El Águila y todo el eje cafetero, que da a la ciudad de Pereira, una de las zonas que sufrió los rigores del terremoto. Al indicar que la situación en esas zonas es muy compleja, la periodista señaló que según reportes del Servicio Sismológico de Colombia, se habían producido 4 réplicas, a la par que constató también estaban fallando las telecomunicaciones y el servicio eléctrico. Bueno, esta información pueden leerla en nuestro portal web, radiofeyalegrianoticias.com. Además, parte de este sismo se sintió fuertemente en el occidente de Venezuela, en el estado Zulia, en el estado Táchira, Apure y también en Mérida. Y también en otros países de América del Sur, como Ecuador y Perú, y también en Panamá. Esto, bueno, fue parte de esas secuelas que también dejó en otros países este fuerte terremoto. 5:29 de la mañana, también Radio Fe y Alegría Noticias.com publica entre sus principales titulares, Éxodo AC pide crear un registro nacional de personas desaparecidas tras el doble terremoto. Reina Baiz y Villafranca, directora ejecutiva de Éxodo AC, pidió crear un registro nacional de personas desaparecidas o extraviadas y establecer un protocolo de búsqueda inmediata con un sistema de alerta para agilizar la localización de personas tras el doble terremoto del 24 de junio ocurrido en Venezuela. Durante una entrevista en el programa Háblame Bajito de Radio Fe y Alegría Noticias, la abogada explicó que, aunque tras la emergencia han surgido varias plataformas para recopilar información sobre personas desaparecidas en edificios colapsados, los datos permanecen dispersos. Cada minuto cuenta. Si tenemos un registro y un sistema de alerta, podemos salvar vidas, afirmó. Baiz informó que Éxodo AC, junto con Utopics, solicitó la creación del registro oficial de personas desaparecidas o extraviadas, que es administrado por el Servicio Nacional de Medicina y Ciencias Forenses, SENAMEC. La especialista señaló que actualmente existen varias plataformas, algunas impulsadas por organizaciones y otras creadas por el Estado, pero hasta ahora no hay cifras oficiales para las personas desaparecidas. Subrayó que la existencia de registros duplicados o con información incompleta dificulta las labores de búsqueda. Se requiere coordinación, se requiere organización. Las plataformas son excelentes, pero si se pudiera unificar estos esfuerzos podría obtenerse un mejor resultado, sostuvo. Asimismo, insistió que en centralizar y depurar la información para agilizar la búsqueda de las personas desaparecidas. Baez consideró necesario crear en Venezuela un sistema de alerta similar al AMBER, que funciona en nuestros países, para activar de forma inmediata la búsqueda de niños, niñas y adolescentes desaparecidos. También planteó incorporar a las empresas de telefonía celular para difundir alertas que permitan agilizar las labores de ubicación y rescate. A su juicio, además del registro del protocolo de actuación, es indispensable capacitar a funcionarios y organizaciones para que sepan cómo responder ante una desaparición. La directora de Éxodo AC recordó que, en caso de la desaparición de un niño o adolescente, la denuncia debe hacerse de inmediato ante el Instituto Autónomo Consejo Nacional de Derechos de Niños, Niñas y Adolescentes, IDENNA, o cualquier autoridad del sistema de protección. Advirtió que no se debe difundir en redes sociales la ubicación de un menor desaparecido porque esa información puede ser utilizada por redes delictivas. Las redes saben aprovechar la vulnerabilidad en las que se encuentran las personas, alertó. Agregó que si una persona busca a un familiar y este no se encuentra, el sistema, que si no se encuentra en el SENAMEC, ni en la Medicatura Forense de Bellomonte, debe acudir al Cuerpo de Investigaciones Científicas Penales y Criminalísticas, ICPC. Además, País aseveró que la respuesta ante una desaparición requiere un trabajo articulado entre las instituciones públicas, las organizaciones sociales y las comunidades. Recordó que los vecinos suelen conocer quiénes habitaban cada edificio, y pueden aportar información valiosa. Es fundamental el trabajo entre comunidad, organizaciones y el Estado, pero un trabajo coordinado en equipo, expresó. Apuntó que hasta el momento las organizaciones no han recibido reportes de personas desaparecidas dentro de los alojamientos temporales y que muchas familias continúan buscando a sus seres queridos en las zonas donde colapsaron las estructuras. Como les dije, esta información pueden leerla en nuestro portal web radiofeyalegrianoticias.com. A esta hora vamos con nuestro compañero Rafael González, que ya está listo para brindarnos su primer boletín con el pronóstico del clima para este día. Adelante, Rafael, buenos días.
8: Muy buenos días, Jesús. Saludo a Venezuela, a toda la audiencia que nos acompaña esta mañana, también al equipo técnico, Francisco Fonseca, Juan Lucete, Josep Méndez y a los compañeros de las más de 20 emisoras que están a esta hora con nosotros. Bueno, todavía impactados con la situación de los sismos. Ayer nosotros nos adelantamos tempranito a varios movimientos inusuales que se habían sentido en la frontera de Colombia con Venezuela, hacia Bucaramanga y también en Venezuela. Algunos habían reportado en la madrugada en Caracas, La Guaira, Maracay, sonidos como explosivos, y en pequeños sismos, aunque algunos especialistas han ya notificado que esta falla de Colombia no tiene nada que ver con la falla de nosotros en La Guaira. La placa del Caribe y la placa de Sudamérica de alguna manera están conectadas también con esta placa que se mueve hacia Bucaramanga y de Bucaramanga hacia el sur, lugar donde más o menos se vieron los acontecimientos. Solamente enviar hacia el pueblo colombiano nuestra solidaridad, nuestro abrazo y esperemos pues que en las próximas horas puedan rescatar la cantidad de personas que siguen bajo los escombros. Hoy INAMED sigue alertando sobre varias ondas tropicales que avanzan desde el Atlántico hacia Venezuela. Ayer estuvo la 34, ya hoy está al sur de Centroamérica, entre Panamá y casi Nicaragua, ahí está activadísima con algunas lloviznas, y acá al frente de nosotros, como dijimos ayer, un poco al norte del frente de Trinidad, buscando hacia las Antillas Menores, viene la onda tropical 35. Esta onda tropical se espera pudiera estar afectando a nuestro país en la tarde y en la noche, ya que viene bastante espacio, apenas viene a 15 kilómetros por hora, y podría estar tocando en la isla de Margarita, el estado Sucre, un coletazo para en la madrugada de mañana. También se espera que para esta tarde tengamos algunas lloviznas de remanentes propios de la onda tropical 34 que ya pasó y algunas incidencias locales en el caso del estado Apure, estado Portuguesa y Cojedes, se estima que va a llover bastante. También el sur de Mérida, los pueblos del sur van a estar con lloviznas y todo el sur del estado Táchira y la zona oeste del Alto Apure, desde el Nula y hacia la región de San Camilo. Por ahí vamos a tener lluvias hoy en unos 36 milímetros, es lo que señala el INAMET. A esta hora de la mañana bastante, pero muy muy despejado el territorio nacional, con pequeños focos en Falcón y Zulia, también lloviendo hacia Ciudad Sucre, cerca del Nula, en la frontera Venezuela-Colombia, y llueve en Colombia, hacia la región del Guaviare y también hacia la zona del Yopal, Bogotá. Hoy también hay otras alertas de marejada fuerte en el litoral central de Venezuela, en la zona insular y Golfo de Venezuela. El resto de las playas estarán con olas de tan solo un metro. Otras noticias, la onda tropical 36 viene con bastante fuerza, bastante ímpetu, a 20 kilómetros por hora, y ya tiene en los reportes de las asociaciones especialistas en la cuestión de huracanes, que podría en las próximas horas, quizás 2-3 horas, o a media mañana, podrían decretar el primer huracán del Atlántico para esta temporada, ya que tiene un 70% de posibilidades a esta hora de la mañana. Así que están atentos las autoridades y la estiman que este huracán pudiera avanzar hacia las Islas Menores, Puerto Rico, República Dominicana, Haití y hacia Estados Unidos. Fue la información de esta hora. Nosotros regresamos con Jesús Villalobos a los estudios.
0: Muchísimas gracias a Rafael por ponernos al día de cómo está el clima, cómo va a estar para el día de hoy. Vamos a continuar con más información. En los principales titulares que destaca el portal web de Tal Cual, dice que dirigencia política en Venezuela expresa solidaridad en Colombia tras el terremoto de 7.4. Los dirigentes políticos expresaron su solidaridad con el pueblo de Colombia, especialmente con todos los venezolanos que viven en el vecino país, tras el terremoto de magnitud 7.4. que se registró la mañana de este 10 de agosto. En el cual los diferentes dirigentes políticos manifestaron su solidaridad y sus oraciones a todo el pueblo colombiano, especialmente a las familias afectadas por la catástrofe natural. Y también destacan los lazos que unen ambas naciones para enfrentar momentos de adversidad. También distintos partidos políticos desearon que todos los habitantes de Colombia se encuentren a salvo. Y tras manifestar las distintas solidaridades, un diputado también destacó la rápida respuesta de las instituciones colombianas en la atención de la emergencia. El gobierno nacional ofreció un equipo de rescate para el pueblo colombiano, y el cual iba a estar yendo a Colombia para ir a apoyar con la búsqueda de personas bajo los escombros. Esta información pueden ubicarla en el portal web de Tal Cual a esta hora de la mañana. También Versión Final destaca en su portal web, suben a 132 los fallecidos por el terremoto en Colombia. Esta es una información de ayer a las 8:37 de la noche. Habría que ver también, es preliminar, y cuál, en qué momento, habría que ver en estas horas, a ver en qué momento van a hacer actualización también de esas cifras. A 132 se eleva el número de fallecidos por el terremoto de magnitud 7,4 en Colombia, y que además ha dejado también 570 heridos. Según reporta Blue Radio, las principales afectaciones se concentran en departamentos del occidente y centro del país. Del total de fallecidos, 87 corresponden a ciudades capitales. Las autoridades advirtieron que las cifras podrían variar mientras avanzan las evaluaciones de daños y necesidades en las zonas afectadas. De acuerdo con la opinión, Pereira, Cali, Quibdó, Manizales y Armenia permanecen en alerta roja debido a la magnitud de los daños registrados. El reporte del puesto de mando unificado da cuenta de víctimas mortales, personas atrapadas, colapso de estructuras y afectaciones en hospitales, aeropuertos, vías, sistemas de transporte, acueductos, redes eléctricas y de telecomunicaciones, instituciones educativas y bienes patrimoniales. Pereira concentra de manera preliminar la mayor cantidad de fallecidos, entre las capitales con 60 víctimas. Además, 16 personas permanecen atrapadas en el sistema de cable, mientras que 2 edificios colapsaron y 15 puntos críticos continúan bajo atención de los equipos de emergencia. La situación llevó a la administración municipal a establecer un toque de queda. Las comunicaciones también presentan dificultades, por lo que las autoridades utilizan radioteléfonos para coordinar las operaciones de rescate. El aeropuerto Matecaña en Pereira permanece cerrado debido a daños estructurales en la cubierta de la terminal, y bueno, además el desprendimiento de esa estructura provocó la muerte de 3 personas. También se reportan afectaciones parciales o totales en 20 viviendas y daños en infraestructura sanitaria. En Cali, el balance preliminar registra 15 fallecidos y 380 heridos. La ciudad reporta 20 estructuras colapsadas con personas atrapadas, 3 vías afectadas y 10 hospitales inhabilitados, lo que incrementó la presión sobre la capacidad de atención médica. Ante la emergencia fueron activados los organismos de socorro y se solicitó el apoyo de equipos especializados de búsqueda y rescate procedentes de Bogotá y Medellín. Entre los daños se encuentra el colapso del motel Molino Rojo, además de la caída de fachadas y afectaciones en estaciones e infraestructura del sistema MIO. Equipo, las autoridades contabilizan 8 fallecidos y 36 heridos. 6 personas permanecen atrapadas en una edificación del barrio Medrano, y 4 menores están desaparecidos luego del colapso de un bloque de la institución educativa Carrasquilla. La capital del Chocó también registra 40 viviendas destruidas y daños en diferentes edificaciones, entre ellas la Universidad Tecnológica del Chocó, donde se reportaron personas atrapadas bajo los escombros. El aeropuerto de Quibdó también resultó afectado. En Manizales, el reporte preliminar establece 4 fallecidos, 17 edificios destruidos y 19 edificaciones parcialmente colapsadas. Los equipos de emergencia también atendieron 3 incendios estructurales. Entre las estructuras afectadas se encuentra una torre de la Catedral Basílica Metropolitana, instalaciones de la Universidad Nacional y fachadas del Centro Histórico. El aeropuerto La Nubia permanece fuera de servicio, mientras la alcaldía habilitó 3 albergues para las personas damnificadas. Armenia, por su parte, registra 67 heridos, 5 edificios colapsados y 40 afectaciones estructurales. El aeropuerto El Edén presenta daños en la torre de control y la pista, mientras también se reportaron problemas en la infraestructura del acueducto. La emergencia también provocó la suspensión de operaciones en 7 aeropuertos, el de Pereira, Manizales, Cali, Quibdó, Armenia, Cartago y Buenaventura. Los organismos de emergencia mantienen las labores de búsqueda y evaluación de daños en las zonas afectadas, mientras las autoridades actualizan el balance de víctimas y las condiciones de la infraestructura y los servicios esenciales. Como les había dicho, esta información pueden leerla en el portal web de Versión Final a esta hora de la mañana. Viniendo a nuestro país, el portal web de Runrunes destaca lo siguiente: descartan afectaciones en Táchira por terremotos en Colombia. El gobernador del estado Táchira, Freddy Bernal, informó que en la entidad andina no hubo víctimas fatales, heridos ni afectaciones de consideración luego del terremoto de 7,4 que afectó a Colombia en la mañana de este lunes y que dejó una cifra de más de 100 muertos en el país. El estado ha sentido el impacto de un movimiento telúrico ocurrido en el departamento de Chocó, que está a 2.500 kilómetros de San Cristóbal. Hasta los momentos, de acuerdo a Protección Civil, no se tienen reportes de daños humanos ni materiales de consideración. Esto lo declaró el gobernador Freddy Bernal en su cuenta en la red social X. Bernal sentenció además en una entrevista televisiva que, de acuerdo a Fumbisis, la Fundación Venezolana de Investigaciones Tecnológicas, la Fundación Venezolana de Investigaciones Sismológicas, el sismo tuvo magnitud de 6,6 en ese territorio. El mandatario regional aseguró que las autoridades seguirán desplegadas en todo el estado para atender necesidades e hizo un llamado a la población para estar alertas con las réplicas. Asimismo, usuarios de redes sociales reportaron que el sismo se sintió en los estados Trujillo, Mérida, Barinas y Zulia, así como en algunas partes de Miranda y Distrito Capital, sin hasta ahora reporte de daños humanos ni materiales. Bueno, también hace esta nota una actualización de el reporte que había hasta el día de ayer al mediodía sobre, bueno, las cifras de fallecidos, de heridos, las viviendas con daños y todas esas que, bueno, ya les hemos venido comentando. Esta información la pueden leer en el portal web de Runrunes a esta hora. También El Nacional publica a esta hora lo siguiente: la salud femenina en La Guaira se convierte en otra emergencia después de los terremotos. Vamos a ampliar esta información que destaca el portal web de El Nacional a esta hora. Tras haber nacido con apenas 33 semanas de gestación, la bebé de Clarice Marcos permanecía conectada a oxígeno en el área de neonatología del Hospital del Seguro Social de La Guaira, cuando los terremotos del 24 de junio transformaron el centro médico en un escenario de caos. Los equipos caían al suelo, el personal corría, y en medio de la desesperación, las madres que recién habían dado a luz se quedaron prácticamente solas. Horas después, gracias al esfuerzo titánico de familiares y voluntarios, lograron salir del lugar. Sin embargo, la emergencia no terminó aquella noche. Para Marcos, las semanas posteriores tuvieron marcadas por la interrupción de controles médicos y una profunda carga emocional que todavía intenta procesar. Por eso acudió el martes 4 de agosto a la jornada médica organizada por la Fundación Más que un Aporte en Caraballeda. Necesitaba una revisión ginecológica que no había podido realizar desde el nacimiento de su hija. Vamos a ampliar esta nota que dice: la historia de Clary se repite entre decenas de mujeres que, además de haber sobrevivido al desastre, ahora enfrentan una crisis para acceder a servicios básicos de salud sexual y reproductiva en medio de una emergencia humanitaria. La situación es especialmente preocupante entre embarazadas y adolescentes que desde hace más de un mes se encuentran viviendo en refugios improvisados o campamentos levantados junto a edificios parcialmente colapsados. Logramos identificar la vulnerabilidad de las mujeres en sus diferentes etapas y desarrollamos el programa de salud femenina en situación de desastre. Esto lo explicó el ginecobstetra Alejandro Pasos, director médico de la Fundación Más que un Aporte. La iniciativa nació de una realidad que comenzó a hacerse evidente apenas iniciaron los recorridos por las comunidades afectadas en La Guaira. Miles de mujeres habían perdido sus historias médicas, sus exámenes prenatales, el contacto con sus médicos tratantes o incluso los centros donde recibían atención. Estimaciones de organismos internacionales citados por Pasos indicaban que antes del desastre existían alrededor de 30 mujeres embarazadas en La Guaira, de las cuales unas 4.000 se encontraban próximas al parto. A ver, vamos a seguir ampliando la información. Ante este escenario, la Fundación convirtió en prioridad de la continuidad de los controles prenatales y de la atención ginecológica, tomando como base protocolos que ya existen a nivel internacional para la atención de mujeres bajo estas condiciones. El hospital de campaña, levantado en los espacios del restaurante McDonald's de Caraballeda, en La Guaira, se convirtió desde el inicio de la emergencia en una especie de consultorio colectivo. Desde temprano comienzan a llegar mujeres embarazadas, madres recientes, adolescentes acompañadas por familiares y sobrevivientes que buscan resolver problemas de salud que quedaron relegados por la emergencia. Dentro del grupo que esperaba por atenderse se encontraba Clarice en compañía de su madre, Claudia, que sostenía en sus brazos a la pequeña bebé de la joven. Es la primera vez desde los terremotos que la joven recorre La Guaira y observa el nivel de destrucción en el que quedó la ciudad, donde ha hecho su vida. Tiene los sentimientos a flor de piel, aunque no perdió a ningún familiar cercano. Sí fallecieron muchos amigos, vecinos y compañeros de trabajo, entre ellos una joven embarazada de pocos meses. A ver, vamos a ampliar esta información. Está asustada por lo que está viviendo. Nosotros nos fuimos a Higuerote, luego de que dieron de alta a la bebé para que estuviera más tranquilas. Hoy es que venimos bajando para acá y ella está muy afectada. Una cosa es ver los videos y otra verlo en persona, comentó su madre, que también esperaba ser atendida durante la jornada para retirarse, un punto de una cirugía que se realizó poco antes del doblete sísmico. Clarice casi perdió su hija, debido a su delicado estado de salud por haber nacido prematura. La pequeña se encontraba en una incubadora cuando la tierra comenzó a moverse. Fue una locura porque no teníamos los medios para sacar a los niños de allí. Y las personas no nos querían ayudar porque no se atrevían a subir el piso donde se encontraban. Casi a las 9 de la noche fue que pudimos sacar a 7 niños prematuros. Únicamente con ayuda de mi esposo, mis 2 hermanos, el papá de otra bebé hospitalizada, algunas mamás, la doctora de neonatología, una enfermera y una mucama. Mi hija estuvo casi 30 minutos sin oxígeno, al igual que los otros prematuros. Prácticamente entre los padres obligamos a una ambulancia a trasladarlos a Caracas, recordó. Una vez en Caracas, los bebés fueron ingresados al Hospital General Dr. Miguel Pérez Carreño del Instituto Venezolano de Seguro Social. La hija de Clarice estuvo algunos días en estado delicado por el tiempo que pasó sin oxígeno. Sin embargo, logró recuperarse y fue dada de alta luego de 2 semanas. Ella fue la que más rápido salió del hospital. Lamentablemente, otro bebé que estaba junto a ella no lo logró y falleció. Tras volver a La Guaira, Clarice buscó la atención médica que no había podido recibir en semanas. Se enteró del trabajo de la Fundación Más que un Aporte y decidió acercarse en busca de alivio para algunas molestias que estaba presentando por no haber cumplido adecuadamente con el reposo posparto. Otras jóvenes presentes en la jornada acudieron para retomar sus controles prenatales. Otras buscaban orientación sobre planificación familiar. También habían quienes llegaban únicamente para escuchar por primera vez desde el terremoto el latido de sus bebés. Ese fue el caso de María de Jesús Gutiérrez, embarazada de 6 meses y medio. Quien contó que se enteró por medio de una amiga que habría ido a una jornada y que le fue bien. Además, yo digo que tuvo una excelente atención. Aunque su vivienda no sufrió daños estructurales importantes, la tragedia dejó profundas heridas en su entorno familiar. Dijo que perdió a su prima y que, bueno, tiene que estar bien por todo lo que pasa y que eso le puede afectar a su bebé. Bueno, esta nota es mucho, mucho más larga. Y bueno, está publicada en el portal web de El Nacional, habla, bueno, de estas situaciones que están viviendo las mujeres luego, bueno, de a veces haber ocurrido el terremoto en nuestro país. Bueno, terrible esta situación y esperemos también que las autoridades ayuden a poder atender sobre todo a estas mujeres que están en periodo de gestación y que están también en posparto, porque bueno, es una situación bien delicada. Son las 5 de la mañana, 54 minutos. Recordamos que pueden enviar su mensaje de texto o por WhatsApp al 0412-785-5748. También puede dejar su mensaje en nuestro chat en vivo, en el canal de YouTube, en nuestra transmisión en vivo por YouTube, en Fe y Alegría Media. Y también síganos a través de arroba Radio Fe y Alegría en TikTok, Instagram y X.
9: 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A continuación, Gloria al Bravo Pueblo.
10: Himno de la República Bolivariana de Venezuela. Letra de Vicente Salias y música de Juan José Landaeta. Interpretado por Ali Primera. ¡Gloria!

0: A continuación, Sobre Palmas.
1: Himno del Estado Zulia, letra de Udón Pérez y música de José Antonio Chávez.

0: De permiso.
1: En el nombre del Padre, y del Hijo, y del Espíritu Santo. Amén. Te pido, Señor, que todas mis intenciones, acciones y modo de hacer las cosas se orienten a ti. Los discípulos preguntan a Jesús, ¿quién es el más grande en el reino de los cielos? Jesús llama a un niño y les dice que si no se convierten en niños, ni son como niños, no entrarán en el reino. Reflexiono. San Ignacio explica que la cuna de todos los vicios es la soberbia. Un niño es lo contrario. Es humilde, lento para enojarse y rápido para perdonar. Es espontaneidad para caminar juntos. Me pregunto, entiendo que del reino de Dios no se excluye a nadie. Soy alegre, sencillo y compasivo. Jesús te dice, sígueme y no tengas miedo, porque yo estoy contigo. En el nombre del Padre, y del Hijo, y del Espíritu Santo. Amén.
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6 de la mañana, un minuto, ya son las 6, un minuto de la mañana, muy bueno. 6 de la mañana, un minuto, ya son las 6, un minuto de la mañana, muy buenos días, amigas y amigos de Radio Fe y Alegría Noticias, y que nos sintonizan a esta hora de la mañana. Iniciamos nuestra segunda hora de Primera Mano, hoy martes 11 de agosto del 2026. Y recuerden que pueden enviar su mensaje de texto al 0412-785-5748, se los voy a repetir, 0412-785-5748. Escríbanos, ahí es un mensaje de texto, su nombre y apellido, también el lugar desde donde nos están escribiendo. Vamos a seguir con más información a esta hora, y es que el gobernador del estado Zulia también hizo un balance sobre el sismo que ocurrió en Colombia y se sintió acá en el estado Zulia. Ni estructuras ni sistema de servicio del Zulia sufrieron daños por el sismo. En el estado Zulia, tras el sismo de magnitud 7,4 que se registró este lunes 10 de agosto en el oeste de Colombia y se sintió en varias zonas de Venezuela, se activaron los protocolos del Sistema Nacional de Gestión de Riesgo y Protección Civil, según informó el gobernador Luis Caldera. El mandatario regional aseguró que luego del movimiento telúrico que se sintió en la entidad, no se reportan novedades relevantes ni en los sistemas de agua, electricidad, ni en el sistema de diques de la costa oriental del lago, también en los embalses, ni en las estructuras del puente sobre el lago, ni en aeropuertos. Señaló que en algunos edificios sus habitantes aplicaron la evacuación preventiva.

0: Añadió que recibió un parte de los municipios, de los alcaldes y las alcaldesas, así como de las direcciones de protección civil y bomberos. Indicó igualmente, a ver, vamos a ampliar la nota, indicó igualmente que recibió una llamada del vicepresidente de Obras Públicas y Servicios, el ingeniero Juan José Ramírez, de parte del Gobierno Nacional para monitorear el Zulia. El gobernador del Zulia pidió a la población mantenerse en calma y informar cualquier novedad al 911. Bueno, esta parte, bueno, de una de esa información que difundió el gobernador Luis Caldera para, bueno, hacer como un balance de cómo se sintió el sismo acá en el estado Zulia. Y cómo, bueno, las acciones que llevaron a cabo para, bueno, evitar toda esta situación, bueno, poder estar alerta ante las réplicas y ante lo que pueda suceder. Son las 6 de la mañana, 4 minutos, 6 y 4, vamos a avanzar con más información que destaca la prensa hasta ahora. A ver, el Pitazo publica esta hora. Apagones de 6 horas diarias provocan tercera semana consecutiva de protesta en Cojedes. Por tercera semana consecutiva se registran protestas contra los cortes eléctricos en el estado Cojedes. Este lunes 10 de agosto, habitantes de San Carlos, Tinaco y Tinaquillo salieron a las calles para protestar por las más de 6 horas diarias que se quedan sin luz. Los ciudadanos se concentraron frente a la sede. Frente a la sede de Corpoelet, ubicada en la avenida Ricaurte de San Carlos, para exigir el restablecimiento de un servicio eléctrico estable y respuesta de las autoridades sobre los racionamientos. A ver, vamos a ampliar la información. Estos ciudadanos, como Angélica Pinzones, el residente de Tinaco, dijo que ya están cansados, que no quieren más apagones, que Tinaco está sin luz. 6 horas permanecen sin luz y hay personas de la tercera edad y niños. Desde Tinaquillo, José Romero señaló que las interrupciones afectan a las familias, los comerciantes y la actividad productiva, además de generar consecuencias sobre la salud mental de los ciudadanos. Si nosotros queremos un país en desarrollo, sacar a este país adelante, no tenemos que seguir con estos cortes de energía eléctrica. Hay mucha gente enferma que padece en cada suspensión del servicio, afirmó. Jesús Betancur, médico y residente de San Carlos, consideró necesario que Corpoelec publique un cronograma que permita a los ciudadanos conocer con anticipación los días y sectores y horarios en los que se aplican las interrupciones. Se establezca un cronograma manejando por la ciudadanía y que se conozcan los días, sectores y las horas. Así se toman las previsiones, señaló. Betancur también cuestionó los cobros que permanecen en las facturas de Corpoelec, entre ellos el correspondiente al relleno sanitario, y manifestó preocupación por el incremento progresivo de las tarifas mientras persisten las interrupciones del servicio. Si los ciudadanos no reciben el servicio, ¿por qué las facturas evidencian un aumento progresivo de las tarifas? Apagones generan nuevas protestas en 7 estados. Las manifestaciones contra los cortes eléctricos no se limitan a Cojedes. Durante los últimos días, ciudadanos de Aragua, Carabobo, Monagas, Lara, Portuguesa, Cojedes y Bolívar han reactivado las protestas mediante cacerolazos, quema de neumáticos y cierre de vías principales. Los ciudadanos denuncian racionamientos que en algunas zonas superan las 8 horas diarias y que, según sus testimonios, afectan la actividad comercial, productiva y doméstica, además de deteriorar su calidad de vida. Esto lo publica hasta ahora el portal web de El Pitazo y, bueno, el malestar que, bueno, nos ha atacado siempre. Yo recuerdo que en el año 2010 aproximadamente, 2011, cuando habían racionamientos eléctricos, los mismos estaban programados y salía en el periódico en qué sector, qué subestación pertenecía a la que iba el racionamiento y cuáles sectores iban a ser afectados. Y los mismos correspondían, bueno, en ese momento a racionamientos de 2 horas, de 1 a 3, de 3 a 5 y de 5 a 7, que eran, bueno, por los que hablaba el gobierno, que era que se estaban realizando reparaciones. Ah, también habían de 7 a 9, y eso se iba rotando por semana. Es decir, no sé, estamos aquí en Radio Feleira, estamos en el sector del tránsito, por ejemplo. Una semana se iba de 1 a 3, la siguiente de 3 a 5 y la siguiente de 5 a 7 y la siguiente de 7 a 9, dependiendo. Y dependiendo que iba pasando el tiempo, eso iba reduciéndose. Los momentos de horario iban reduciéndose, bueno, porque estaban arreglando el servicio en ese momento. Pero la gente sabía a qué hora se le iba la luz y justamente a la hora que tenían establecida en ese horario se iba la electricidad. Eso será muy complicado que lo hagan para que las personas puedan estar informadas de qué momento se le va la luz, porque esto afecta mucho, afecta el sueño, afecta las actividades económicas, afecta los trabajos, afecta todo. Esto es un problema grave y que, bueno, esperemos que tenga solución pronto, porque es necesario. Siquiera si van a haber estos apagones, bueno, que las personas puedan tener un horario que sepan en qué momento se les va la electricidad. Porque, bueno, todos los días una lotería, si se va en la mañana, o en la tarde, o en la noche, o incluso hasta en horas de la madrugada. Así que, bueno, son las 6:09 de la mañana. ¿A ustedes se les va la luz? ¿En qué hora se le va? Envíenos por su mensaje de texto. Bueno, por acá dice Francisco que se le fue en la madrugada y que le llegó a las 4 de la mañana. Terrible. Bueno, vamos a seguir leyendo información que destaca la prensa hasta ahora. Recuerden 0412-785-5748. Envíen ahí su mensaje de texto para que podamos leer, para que lo podamos leer acá en este espacio. Vamos con información que nos tienen desde las regiones, y es que nuestra compañera Francesca Díaz nos tiene que 160 familias del sector Las Teocoquildas llevan una semana sin servicio eléctrico por la avería de un transformador. Esto en el estado Bolívar. Adelante, Francesca.
1: Hoy lunes 10 de agosto nos encontramos en el sector Las Teodoquildas de Puerto Ordaz, específicamente en la manzana 126-127 de esta comunidad que permanece desde el pasado 3 de agosto sin luz. Hoy se cumplen una semana sin tener el servicio. Estamos acá para conversar con algunos de los afectados, quienes ya pasadas las 6 de la tarde se están preparando para dormir nuevamente sin electricidad. Amiga, coméntanos cuál es la situación.
2: Buenas noches, por aquí le habla Yadeli Román, una de las afectadas de la manzana 126. De verdad que sí necesitamos con urgencia, pero de verdad con urgencia, el transformador, porque ya tenemos 7 días hoy sin servicio eléctrico. Hay personas mayores, tenemos niños chiquitos, tenemos personas con patología, personas embarazadas. Esta luz... En la mañana, imagínense, las plagas, si no las plagas, el calor, la comida. Todos los días tenemos que comprar un poquito de lo que vamos a consumir al momento porque no tenemos dónde meter la comida.
3: Hemos llamado al Corpolet. Han venido, no han dado respuesta, que la solución es que hagamos reporte por el BENAPP, que ahorita no hay transformador. Mire, tengo una niña de 6 meses y entonces el alimento se le dañó porque no tengo dónde reservarle su alimento a la bebé, pues. Entonces, bueno, le pedimos por favor con urgencia a la gobernadora, por favor, que se manifieste, que dé la cara, que nos dé un apoyo, que nos dé una ayuda, por favor, porque lamentándolo mucho, dormir sin calor es algo horrible y más aún cuando uno tiene niños pequeños.
2: Los niños lloran. Las personas mayores que tienen medicamentos que guardar, que refrigerar, no tienen. De verdad necesitamos apoyo de nuestra gobernadora Yulibet García, que dé la cara, que se aboque aquí y vea que en realidad necesitamos su ayuda urgente.
1: Esta es la información que tenemos hasta el momento en el sector Las Teodoquildas de Puerto Ordaz. Ellos hacen un llamado a las autoridades para dar una pronta respuesta a esta problemática. Desde Ciudad Guayana, Francesca Díaz para Radio Fe y Alegría Noticias.
0: Muchas gracias a Francesca. Y del estado Bolívar nos vamos al Zulia. Allá comerciantes de la avenida 200 en San Francisco sufren racionamientos eléctricos de 5 horas diarias. Nuestro compañero Francisco Fonseca nos tiene la información a esta hora. Adelante, Francisco.
4: Sí. Comerciantes de la avenida 200 del municipio de San Francisco, específicamente de la parroquia José Domingo Ruz, comentan que reciben racionamientos diarios de electricidad entre 4 a 5 horas diarias, que le perjudica significativamente en sus ventas.
5: Todos los días, aquí se va todos los días 4 horas, 5 horas al día. A eso de mediodía o 10 y media, 11, ya se va la luz, llega a 4 o 5 de la tarde.
4: ¿Cómo hace usted esto al momento? ¿Cuenta con planta o no cuenta con planta?
5: No, los pesos con electricidad y ahí te mantenemos, sacamos la mercancía de la nevera y se coloca en los freezer para que no se dañe.
4: ¿Desde hace cuánto tiempo están viviendo esta situación con los racionamientos eléctricos?
5: Desde hace años que tenemos con esto, pero ahorita se han agudizado más.
6: Nosotros para vender tenemos que irnos para afuera y el calor que nos mata mucho. Y los puntos a veces pasan y a veces que no pasan.
4: ¿Han tenido pérdida en las ventas en las últimas semanas que, bueno, que se han agudizado los racionamientos eléctricos?
6: No, sí, porque a veces la gente, como no hay luz, agarran y se van.
4: Los comerciantes comentaron que no cuentan con plantas eléctricas para poder mantenerse funcionando con electricidad. Sin embargo, también hacen un llamado a las autoridades a ser más conscientes a que esta es una zona comercial y que cada racionamiento eléctrico diario afecta significativamente su economía. Desde el municipio de San Francisco, Francisco Fonseca, Radio Fe y Alegría Noticias.
0: Bueno, parte de este malestar que afecta a diversas regiones de nuestro país y, bueno, de esta manera es como afecta al municipio de San Francisco del estado Zulia. Muchísimas gracias a nuestros compañeros por darnos esta información a esta hora. Vamos con información que publica a esta hora el portal web de Tal Cual. Delegación de Estados Unidos se reúne con Delcy Rodríguez para abordar recuperación económica. Delcy Rodríguez sostuvo este lunes 10 de agosto una reunión con una delegación de alto nivel integrada por representantes de los departamentos de Estado y del Tesoro de los Estados Unidos. De acuerdo con información de prensa presidencial, el encuentro oficial tuvo como objetivo revisar la agenda de desarrollo económico, fortalecer el intercambio comercial y consolidar mecanismos financieros y energéticos en el marco de la relación bilateral. A ver, vamos a ampliar esta información. La comitiva estadounidense estuvo encabezada por Jonathan Greenstein, subsecretario adjunto para Asuntos Financieros Internacionales del Departamento del Tesoro, y Jonathan Burke, subsecretario adjunto para el financiamiento del terrorismo. Por la representación venezolana participaron el vicepresidente sectorial de Economía y Finanzas, Calixto Ortega, el canciller Félix Plasencia, el presidente del Banco Central de Venezuela, Luis Pérez, el vicecanciller para Europa y América del Norte, Oliver Blanco, y la vicepresidenta sectorial administrativa, Anabel Pereira. Las conversaciones abordaron la reactivación de canales financieros autorizados y la estabilización del mercado energético, en una coyuntura marcada por la flexibilización temporal de medidas de supervisión anunciada por la Red de Control de Delitos Financieros del Tesoro de Estados Unidos. La medida busca facilitar transacciones destinadas a la asistencia humanitaria y a la reconstrucción del país tras el doble terremoto del pasado 24 de junio, cuyas pérdidas materiales fueron estimadas por el Banco Mundial en 19.600 millones de dólares. Es, bueno, esta información pueden leerla en el portal web de Tal Cual a esta hora de la mañana. Bueno, no da tantos detalles tampoco de lo que van a hacer. O sea, ellos revisaron una agenda, dijeron que iban a hacer, pero ajá, que van a accionar. No dice. Bueno, esperemos que pronto, en los próximos días, puedan decirla y la gente pueda informarse de esto. En otras noticias también, gobierno bolivariano fortalece infraestructura de telecomunicaciones con nuevo proyecto de cable submarino Fénix. Esto lo publica, lo destaca a esta hora el portal web de Correo del Orinoco. A ver, vamos a ampliar esa información. En el marco de las políticas del gobierno bolivariano para la transformación digital y el fortalecimiento de la soberanía tecnológica, la Compañía Anónima Nacional Telefónica de Venezuela, CANTV, organismo adscrito al Ministerio del Poder Popular para la Ciencia y Tecnología, MINCIC, anunció el lanzamiento del proyecto Fénix con la empresa Liberty Networks. Este nuevo sistema de cables submarinos representa un avance significativo para la infraestructura digital del país, con una extensión de 378 kilómetros y una capacidad inicial en anillo de 14 Tbps. La infraestructura contará con puntos de aterrizaje estratégicos en Camurí, a 50 kilómetros de Caracas, y en Willemstad, en Curazao. La integración de Fénix al ecosistema de cables submarinos existentes permitirá la conexión con el Hub de IP en Curazao y se articulará con el sistema de cables submarinos Fistón de Cantepe. Este despliegue tecnológico tiene como objetivo reducir la latencia en el acceso a contenidos digitales, elevando los estándares de calidad de la experiencia de navegación para las usuarias y usuarios en todo el territorio nacional. Entre los beneficios se encuentra mayor capacidad de hasta de equipos. A ver, vamos a ampliar la información. Que destaca por acá. Bueno, esta tecnología monetizada con despliegue de equipos de última generación que permiten carga flexible de espectro y soporte para interfaces de 100 gigas y 400 gigas y un nuevo punto de interconexión diversos en la región capital. En este sentido, Ray Collins, vicepresidente senior de la infraestructura y estrategia corporativa de Liberty Latin American y CEO de Liberty Networks, afirmó que la iniciativa proporciona un nuevo punto de interconexión vital para Venezuela. Agregó que la integración permite a ambas empresas ofrecer una conectividad robusta y diversificada. Este proyecto es un paso fundamental para fortalecer la conectividad internacional para Venezuela y nos permite ofrecer mayor capacidad y acceso a una región clave para el desarrollo digital continuo del país. Asimismo, la vicepresidenta de Tecnología e Infraestructura de Cantebé manifestó que esta iniciativa representa un avance significativo en la estructura de telecomunicaciones del país, proporcionando un nuevo punto de interconexión para Venezuela, que concentra más del 40% del volumen del tráfico internacional. Con Fénix se están generando una capacidad significativa para las necesidades actuales de Venezuela. Bueno, esta información pueden leerla en el portal web de El Correo del Orinoco a esta hora de la mañana. Son las 6:20 minutos, 6:20, Banca y Negocios se publica a esta hora. A ver, Ejecutivo Nacional afirma que restablecieron al 100% de operatividad de la línea de transmisión Planta Centro de Yaracuy. A ver, vamos a ampliar esta nota. El vicepresidente de Obras Públicas y Servicios, Juan José Ramírez, informó que la Corporación Eléctrica Nacional, Corpoelec, restableció el 100% de la operatividad de la línea de transmisión Planta Centro de Yaracuy tras 46 días de labores de reparación. Ramírez también señaló que, como parte del plan de recuperación que adelanta el Ministerio de Energía Eléctrica en la SONASA para fortalecer el sistema interconectado nacional, la central Termocarabobo ha sumado hasta el momento 300 megavatios de generación termoeléctrica. Asimismo, anunció que se prevé incorporar 150 megavatios adicionales a Termocarabobo en los próximos días a medida que avancen las operaciones en el área. Bueno, según reseñó la ABN. Esto lo pueden leer en el portal web de Banca y Negocios a esta hora de la mañana. Por acá también Banca y Negocios destaca entre sus principales titulares que dicen que el Banco Central de Venezuela podría colocar 1.800 millones de dólares mensuales para contener la brecha cambiaria hasta fin de año. La economista y directora de la consultora Síntesis Financiera, Tamara Herrera, estima que hasta el cierre de 2026 el Banco Central de Venezuela colocaría una cifra estimada en alrededor de 1.800 millones de dólares mensuales en el sistema cambiario, lo que a su juicio es un costo elevado para tratar de estabilizar el mercado. Herrera pondera positivamente el esfuerzo realizado para reducir la muy nociva brecha cambiaria, ya que esta distorsión produce una inflación inducida en dólares, porque para compensar el deterioro en el flujo de caja que descapitaliza los negocios, lo que se hace es establecer precios según el criterio que cada quien tenga sobre cuánto incide el tipo de cambio en su mercado. La economista indicó que el esfuerzo por acortar la brecha ha implicado un fuerte incremento del tipo de cambio oficial, junto con un aumento relevante de la oferta de divisas por intervención cambiaria, lo que restó demanda a las fuentes informales de moneda extranjera. Se logró, digamos, reducir la brecha en un alto costo en intervención, es decir, estamos hablando de intervenciones de 2,2 millardos de dólares por mes, y en los que va de año en 9,2 millardos. Esta es una tarea costosa y apoyada por la subida de la devaluación, indicó la experta. Ahora hay una sola tasa oficial que se logró como consecuencia de una devaluación más intensa, la cual ya pagamos con una inflación fuerte en junio y estimamos que el indicador de precios puede subir entre 18 y 20% en julio, aunque el Banco Central de Venezuela todavía no publica la cifra, añade Herrera en una entrevista concedida a Unión Radio. La directora de la firma Síntesis Financiera, Tamara Herrera, destacó como un hecho positivo el incremento de la oferta particular de divisas en el mercado oficial. La economista indicó que este es un proceso lento pero constante en el que se observa que el volumen de venta de divisas en manos privadas en el mercado bancario ha crecido, lo cual no ocurre solamente por una mayor oferta, sino por el hecho de que el periodo de venta es más competitivo. Sencillamente las personas no tienen que ir a otra parte para vender sus divisas a precios más competitivos. Si esto se consolida, será un paso muy importante para la estabilización cambiaria, señaló la economista. Indicar a qué velocidad se puede reducir esta brecha es una pregunta que no es fácil de responder, porque puede resultar un proceso muy costoso, porque hay que poner en la balanza cuánto está costando realmente sostener el nivel actual, sino que, además, hay que tener en cuenta que a cómo se está vendiendo el barril de petróleo y los volúmenes que estamos exportando. Sobre eso la información es muy buena, apunta la economista. A ver, vamos a seguir ampliando esta información que publica Banca y Negocios hasta ahora. En consecuencia, recalca que esta estrategia demanda muchísimo esfuerzo del Banco Central, sobre todo en cuanto a controlar los niveles de liquidez en bolívares que introduce al mercado, por lo que Herrera parece sugerir que esperar una reducción del encaje legal será un anhelo fallido. Como principal fuente para el mercado de divisas hay que observar el negocio petrolero. En este sentido, la economista Tamara Herrera observa que las exportaciones de crudo registradas en los últimos meses parecen haber tocado techo. Básicamente porque el origen de esas ventas eran barriles acumulados en inventarios, como resultado del bloqueo naval estadounidense, y a juicio de Herrera, este volumen de petróleo flotante parece haber sido vendido, por lo que ahora el país pasa a depender de su producción efectiva. Bueno, esta información es mucho más amplia, pueden leerla en el portal web de Banca y Negocios a esta hora. 6 de la mañana, 26 minutos, vamos a esta hora con nuestro compañero Juan Lucete, que nos tiene información sobre el mundo del deporte a esta hora. Adelante Juan, buenos días.
7: Buen día Jesús, buen día a todos los que nos escuchan a esta hora de la mañana. Así es, iniciamos con el recorrido deportivo de este martes 11 de agosto. Iniciamos con Grandes Ligas y es que Wilmer Abreu fue nombrado como el jugador de la semana. Se cerró la semana 18 de la temporada de 2026 de la MLB y Wilmer Abreu terminó como uno de sus protagonistas. Y es que Abreu se alzó con la distinción de jugador de la semana en la Liga Americana. El patrullero, creo yo, de los Medias Rojas de Boston, ganó el premio esta campaña el pasado 20 de julio y ahora lo vuelve a hacer en esta semana 18. En este periodo, en esta semana, comprendiendo entre el 3 y el 9 de agosto, el zuliano finalizó de 16-7 para un promedio de 438 con 3 jonrones y 9 carreras impulsadas para que su equipo continúe con su vertiginoso ascenso. También, así como tenemos noticias positivas, tenemos algunas que preferiríamos que fueran mejores. Luis Arraez perdió el liderato de bateo tras un preocupante bajón ofensivo. Bajó su porcentaje de bateo, atraviesa un pequeño bache luego de haber comenzado también con los Phillies de Filadelfia. Y es que en los últimos dos encuentros se fue de 6-0 y 5-0 para sumar un 11-0 en los últimos dos juegos. Se fue el domingo ante los Azulejos de Toronto con este 6-0. Y este lunes ante los Cardenales de San Luis de 5-0. Este bajón hizo que su promedio descendiera hasta 316. Y ahora, Otto López aparece en la cima del liderato de bateo en la Liga Nacional con 318 de average. Es una sequía corta y la verdad es poca la diferencia entre estos dos promedios de bateo entre Otto López y Luis Arraez. En cualquier momento, en cualquier juego, esto puede cambiar y Luis Arraez podría volver a la cima en esta lucha. Pero por ahora, Luis Arraez tiene que enfocarse en volver a conseguir buenos turnos, que los había conseguido muy bien en esos primeros compromisos que disputó con su nuevo equipo, los Phillies de Filadelfia. También otra noticia que sonó mucho en este inicio de semana fue lo que pasó con los chicos de la selección de béisbol, una ausencia de Venezuela en la Serie del Caribe. Y si es que cuando ya el equipo tenía todo preparado para asistir a la Serie del Caribe, luego de varios meses de entrenamientos, Meridiano redacta que los chamos criollos quedaron fuera de la tercera edición de esta competencia por que las autoridades migratorias mexicanas presentaron barreras para impedir el viaje a esta competencia en las que eran considerados como grandes favoritos. La tajante decisión de dejar fuera a los chicos ha causado indignación, dice Meridiano, en una selección sub-12 de hasta 12 años, y directivos de la Liga Venezolana de Béisbol Profesional y de la Confederación del Caribe no se explican por qué se les dio esta medida a los chicos de la sub-12. Es lo que pasó. Entonces, en esto estuvieron parados en el aeropuerto 4 días, en el aeropuerto de la ciudad de Bogotá, a la espera de que las autoridades migratorias de México concedieran las respectivas visas, y cuando al fin se logró este requisito, la alegría de los chicos había sido total. Sin embargo, a última hora llegó una contraorden al terminal aéreo de la capital en la que exigían otro permiso. Los integrantes de la delegación quedaron sorprendidos, llamadas telefónicas, correos, pero nada, las autoridades mexicanas en forma inaudita dejaban fuera a la novena venezolana, que perdió la gran oportunidad de mostrar sus adelantos y una frustración muy grande para los niños. Era una delegación integrada por 18 peloteros que ahora pierden esa oportunidad de disputar la Serie del Caribe Kids. Bueno, es complicado, ¿no? Cuando se mezclan estas cosas con el deporte. Son algunas normativas internacionales, pero bueno, siempre pasa. Pasó en el Mundial, por ejemplo, el Mundial de Fútbol. Y es triste que estas situaciones se mezclen con el deporte y más cuando son niños que genera tanta ilusión una competencia como esta que puede ser una gran experiencia de cara al inicio de su carrera y para el desarrollo del futuro de su participación en el deporte de béisbol. Cerramos así el béisbol y pasamos al fútbol. Ayer la Vinotinto Sub-17 de futsal sumó su primer triunfo tras vencer a Chile. La selección venezolana de futsal derrotó 3-2 en su segundo compromiso de la Conmebol Sub-17 en el grupo A. El quinteto criollo sumó efectividad desde los minutos iniciales en el complejo Suma. Augusto Montaño abrió marcador para adelantar a los dirigidos por Luis Mateus antes de irse al descanso. Ángel Bastidas amplió la ventaja con el 2-0 que le dio tranquilidad al tricolor para manejar las acciones en lo que quedaba del encuentro. En la segunda mitad, el mismo Bastidas firmó su doblete tras concretar una jugada colectiva que colocó el 3-0 poco después. Chile reaccionó en el tramo final con anotaciones de Jason González y Vicente Sáez, dejando los últimos gritos del gol del cotejo y complicando por momentos el partido de la Vinotinto. Con este resultado, la Vinotinto llega a 4 puntos y se ubica en el segundo puesto del grupo A, empatada con Paraguay. El equipo descansará este martes y volverá a la cancha el miércoles para medirse ante Colombia. Bueno, resultado positivo de los chicos del futsal, que ahora siguen buscando mantenerse, ¿no? E incluso buscan subir al primer puesto de ese grupo A. También tuvimos fútbol. Ayer se cerró la tercera jornada del torneo clausura del fútbol venezolano profesional. Jugó Rayo Zuliano y jugó Caracas. Ambos ganaron. Rayo Zuliano le ganó 3-0

0: cayó eliminado ante Santa Fe y ahora atraviesa un bache último. Torneo clausura apenas en 3 jornadas. Veremos ya si logran levantar el vuelo para las siguientes jornadas. Ha sido la información que tuvimos hoy en el ámbito deportivo nacional y de la participación de nuestros deportistas en el exterior. Es la información que tuvimos hoy desde las gradas.
1: Muchísimas gracias a Juan. Bueno, así también están las delegaciones que están fuera de nuestro país. Así está todo en el ámbito deportivo. Son las 6:37. Rafael ya también está con nosotros para darnos su segundo boletín con el pronóstico del clima. Adelante, Rafael.
2: Muchísimas gracias, estimado Jesús Villalobos. Estamos listos para presentar imágenes de las condiciones climatológicas bastante favorables a esta hora de la mañana para Venezuela. Solo algunas zonas con pequeñas lloviznas, chubascos hacia la costa oriental del estado Zulia, al sur del lago de Maracaibo, hacia Falcón. Vamos viendo algunas incidencias de lloviznas en este sector. Lo vemos remarcado sobre el satélite meteorológico o los radares meteorológicos que están en Curazao de los Estados Unidos y que irradian hacia Venezuela, un poco buscando ver cómo se mueven y se comportan las nubes. Tenemos que para horas de la madrugada y la mañana de hoy, INAMEP informa de hoy 11 de agosto de 2026 que se espera nubosidad parcial y fragmentada en buena parte del territorio nacional. También se observan lluvias, precipitaciones de intensidad variable en zonas del estado Bolívar, Amazonas, sureste de Apure, asimismo algunas lloviznas en zonas montañosas del estado Miranda. Para la tarde, INAMEP genera informes también de la situación de lluvias para Bolívar, Amazonas, sureste de Apure, Andes y el estado sur. Recuerden que estamos a un día antes de la luna nueva, ya estamos en plena luna oscura y vamos con cambio de luna pues para mañana. Tenemos 3 ondas tropicales en nuestro radar. La onda tropical 35 que estará llegando para la tarde de hoy por la banda norte costera entre Trinidad, aquí viene lentamente entre Trinidad y las islas menores de Granada, Guadalupe y algunas otras. Se espera que siga avanzando hacia el norte, quizás para mañana o para esta noche tendremos algunas lloviznas hacia Delta Macuro, la cola de esta tormenta. Y también el estado Sucre, Margarita, puede estar con algunas lloviznas, pero se va moviendo muy rápido hacia el norte. También la onda tropical 36 viene en centro del Atlántico y avanza hacia Venezuela lentamente, podría estar llegando pasado mañana, entre miércoles y jueves, según las estimaciones. La 37, que es la que está generando mayor revisión, porque ahora tiene ya casi un 70% de probabilidades de convertirse en huracán. Esta onda tropical 37 viene acá, es inmensa, trae mucha actividad y además ya comienza a girar, ahí se ven los vientos girando, que por los vientos que soplan puede ser de las primeras, los primeros huracanes que se formen este año en tiempo de tormentas y huracanes entre julio y septiembre. Ahí vemos la 38 también casi saliendo de África, aunque algunas fuerzas, algunos vientos que vienen del sur de África la están empujando nuevamente hacia el territorio, moviéndola hacia el norte de África, pero igualmente por la rotación de la Tierra lo más seguro es que logre escapar de estos vientos y siga moviéndose hacia el centro del Atlántico y esté llegando para Venezuela la próxima semana, quizás para el fin de semana de la otra semana. Estas son las principales alteraciones con lluvias. Hoy tenemos para los estados de Apure, Portuguesa, Cojedes, y también el sur de Mérida y Barinas, el sur de Táchira y el norte del Alto Apure, incidencias de lluvias de unos 36 milímetros, es lo que nos indica el INAMET. Las altas temperaturas seguirán hoy en toda la zona occidental del estado Zulia, desde la región de Encontrados, Casigua, El Cubo y hasta La Guajira, toda esta zona con 38, 40 grados, así que hidratarse, tomar agua, meterse la sombrita. Igualmente, toda la zona norte del estado Falcón, del lado oeste hacia Maracaibo, hacia el estado Zulia, estará también con incidencia fuerte. Tabajuro, toda esta zona, 41 punto fijo, 40 grados, según las indicaciones del INAMED. Zonas también de altas temperaturas, el norte del estado Anzoátegui y la parte oriental del estado Miranda hacia Barlovento también registrará temperaturas sobre los 37, 38 grados. Esas son las indicaciones más importantes del clima para Venezuela. El día de hoy seguimos con Jesús Villalobos en los estudios. Adelante, compañero.
1: Muchísimas gracias, Rafael. Bueno, pendientes de cómo va a estar el clima durante este día. Son las 6 de la mañana, 42 minutos. 6 y 42. Vamos a leer una información que publica el portal web de El Diario La Verdad. Gandola pierde el control en la circulación 1 en Maracaibo e impacta contra casi 100 metros de la isla. Una gandola perdió el control en horas de la mañana de este lunes 10 de agosto e impactó contra casi 100 metros de la isla en la circulación 1, a la altura del puente Unión, en el municipio de San Francisco. Según los reportes, indican que el vehículo de carga pesada venía en sentido norte-sur hasta que al parecer presentó una falla en uno de los neumáticos y tras el choque quedó atravesado en sentido contrario. No se reportaron personas lesionadas ni tampoco hubo colisión contra otro vehículo. El hecho produjo que se cerrara el paso por la importante arteria vial durante unas horas. A ver, vamos a ampliar la información. Además, se espera que la Policía Nacional Bolivariana realice las investigaciones correspondientes y determine las causas específicas del accidente. Esta información está publicada en el portal web de El Diario La Verdad a esta hora de la mañana. Bueno, también en horas de la noche, una camioneta colisionó contra, bueno, el cercado de la curva que también está en la circulación 1, bueno, tratando de hacer una maniobra para no chocar contra una motocicleta, bueno, debido a que iban a alta velocidad. Bueno, son las 6 de la mañana, 44 minutos, vamos con información que destacan las regiones a esta hora de la mañana, nos vamos al estado de Lara. Allá luego del sismo en Colombia despliegan protocolos de gestión de riesgo en esa entidad. Yosimar Pereira nos tiene la información a esta hora. Adelante.
3: El terremoto de magnitud 7.4 registrado en Colombia el lunes 10 de agosto se sintió con fuerza en varias regiones de Venezuela, lo que activó de inmediato protocolos de prevención en el estado Lara. Como medida de resguardo, las autoridades ordenaron la evacuación preventiva de edificaciones clave en el centro de Barquisimeto, incluyendo la Torre Municipal, el Edificio Nacional, la Torre David y la sede de la Alcaldía de Iribarren. Los funcionarios del Cuerpo de Bomberos de Iribarren y comisiones de gestión de riesgo se desplegaron por la zona para acordonar espacios e iniciar las inspecciones técnicas. Trabajadores de la administración pública, como los ciudadanos que realizaban trámites, debieron permanecer en las calles y áreas externas mientras se evaluaban posibles daños estructurales en estos inmuebles. Han sido protocolos de seguridad que se han desplegado en el municipio de Iribarren y en la región larense luego del doblete sísmico el 24 de junio, pero además reforzando la situación que se vive en el vecino país Colombia ante el sismo ocurrido a las 7:34 horas de la mañana del 10 de agosto, que ha dejado varias personas fallecidas y múltiples daños estructurales. Es el reporte desde Barquisimeto, Yosimar Pereira para Radio Fe y Alegría Noticias.
1: Muchas gracias a Yosimar y bueno, nos vamos también ahora con nuestro compañero Yuhat Barrios que nos tiene una cronología sobre el terremoto que sucedió ayer en Colombia. Adelante Yuhat, te escuchamos.
4: Sí. Un terremoto de magnitud 7.4 sacudió a Colombia a las 7:34 de la mañana de este lunes 10 de agosto. El movimiento telúrico tuvo su epicentro en el municipio de San José del Palmar, en el departamento del Chocó, a una profundidad de 96 kilómetros, según reportes del Servicio Geológico Colombiano y el Servicio Geológico de Estados Unidos. La onda sísmica se percibió también en Ecuador, Panamá y Venezuela, provocando la evacuación de edificaciones. A la 1:30 de la tarde, el presidente Abelardo de la Espriella confirmó en una parte oficial un balance de 111 fallecidos, 87 heridos, 62 edificaciones colapsadas y más de 600 viviendas destruidas. El reporte incluyó daños en 6 aeropuertos, 27 casas comunales y el hospital principal del Valle del Cauca, además de afectaciones en la cúpula de la Catedral de Manizales y agrietamientos en infraestructuras de Bogotá y Medellín.
5: Esta mañana estaba a las afueras del edificio donde trabajo, recibí la notificación de alerta en el celular y enseguida se activaron las alarmas y pues todo el mundo empezó a correr, nos mandaron a evacuar, a alejarnos de los edificios. Frente a mi casa se estrelló un carro con el poste eléctrico porque debido al temblor el conductor perdió los frenos. Fue bastante fuerte y como a los 10 minutos hubo una réplica.
4: En la ciudad de Cali, el alcalde Alejandro Eder informó sobre el colapso de 26 edificios en la zona centro y sur, incluyendo 7 clínicas. Un grupo de 64 voluntarios de rescate realiza labores de búsqueda de personas atrapadas entre los escombros. Adicionalmente, se reportan interrupciones en los servicios de telecomunicaciones y energía eléctrica, así como 4 réplicas posteriores. Los movimientos telúricos en Quito, Ecuador, ocasionaron incertidumbre en las personas que se percataron de los movimientos sísmicos que también se presentaron en este territorio.
6: Salí a la sala, de ahí iba saliendo mi mamá y mi hermana también con su niño en los brazos. Y simplemente nos pusimos a orar, esperando de que no se fuera a poner peor, ya que nosotros vivimos en un edificio en el piso 6 y cuando sacude, sí se siente como una especie de bailoteo o balance.
4: El gobierno nacional declaró el estado de desastre en las zonas afectadas e instaló el puesto de mando unificado en Bogotá, coordinado con sedes regionales en Cali, Pereira, Quibdó y Manizales. Los gobiernos de Ecuador, Perú, Bolivia, Argentina, Francia y Estados Unidos manifestaron el envío de colaboración internacional para atender la emergencia. Desde la sala de redacción, Yujat Barrios, Radio Fe y Alegría Noticias.
1: Bueno, muchísimas gracias a Yujat. Bueno, por ponernos al día, por darnos esta información, este repase de, bueno, lo que sucedió el día de ayer en Colombia. Vamos a leer mensajes de texto que nos envían a esta hora. Por acá nos dice, buenos días, saludos a todos los de primera mano, siempre en sintonía. De aquí de los Áticos, 23 de enero, la señora Rosalba. Muchas gracias, señora Rosalba. La señora Rosalba siempre en sintonía de nuestro espacio. También nos dicen por acá, buen día, valor del dólar y el euro, el Banco Central. El dólar está en 761.21. Y el euro en 879.34 respectivamente. Esto lo envía Ernesto Castellano, como siempre. A ver, también nos escriben por acá, bendiciones de la mano de Dios o con las buenas vibras, envía Mariolis Pereira. Muchísimas gracias, Marioli. También nos escriben a través del chat en YouTube. Buen día, Iranía Héctor y a Jesús y a todo el equipo. Saludos, bendiciones. Es Gabriel López desde Solamada, cuarta etapa, circulación 3 en sintonía siempre. Muchísimas gracias, señor Gabriel. También nos dicen por acá, buenos días amigos, saludos desde Cumaná. ¿Pueden recordarle a los señores del aseo pasar por Cantarrana? Un mes sin pasar, bueno, pendiente por ahí. El aseo allá en el estado Sucre, en Cumaná. También nos dice,

0: Buena jornada para Rayo Zuliano. Vamos, vamos, Rayo. Dice 20.
1: Todos los Juegos Centroamericanos y el Caribe. Y suponemos que recibirán a la delegación. Y ya luego vendrán los actos quizás en por individual a cada disciplina, ¿no?
0: Sí,
1: claro. Es lo que se suele hacer en este tipo de casos.
0: Además también que, bueno, en varias disciplinas también le fue bien.
1: Sí, una cantidad de medallas. Vamos a ver si podemos encontrar el medallero final rápidamente. Sí, Venezuela quedó de cuarta con 49 medallas de oro en total. 70 de plata y 97 de bronce. Con un medallero, entre las tres, de 216 medallas. Quedamos de cuarto, primero quedó México, Colombia de segundo y Cuba de tercero. El Cuba tuvo menos medallas en total, pero tuvo más medallas de oro en este caso y por eso sube en el medallero de los Juegos Centroamericanos. Y a estar pendiente de lo que puedan anunciar en los próximos días, porque estaba Venezuela como posible sede de los Juegos Centroamericanos de 2030.
0: Ah, bueno.
1: Caracas estaba en la posibilidad, pero tienen que discutir situaciones sociales, económicas y demás para confirmar finalmente si podía ser que no es 2030.
0: Además, es muy importante que nuestro país se han revisado,
1: claro,
0: que estén óptimas, pues, para que estén a la altura para estos juegos.
1: Yo no sé, saco la cuenta, creo que puede ser el de Puerto La Cruz, uno de los estadios olímpicos que esté en mejores condiciones. Maracaibo ni de casualidad.
0: No.
1: Actualmente, digo, la pista de Tartán está en terribles condiciones, por ejemplo. El Olímpico de la UCB está jugando fútbol sin público porque ahora con los sismos se ve afectado. Igual el Brígido Iriarte también se está jugando, hay actividad deportiva en el Brígido Iriarte, pero sin público porque habría algunas afectaciones en la estructura. Y por ejemplo, el Olímpico de la UCB, ya lo hemos dicho varias veces, es patrimonio. En este caso.
0: Así es. Así es.
1: Y el proceso de reconstrucción complicado de lo visto también. Entonces, faltan muchas cosas para que se pueda confirmar o para que se pueda concretar esta posibilidad de que Venezuela sea sede de los centroamericanos y del Caribe de 2030.
0: Bueno, faltan 4 años. Esperemos que de aquí a allá, bueno, se pueda.
1: Faltan 4 años, hacer. Pero generalmente eso lo confirman un tiempo antes. ¿No?
0: Así es.
1: No, no puedes estar hasta el último año todavía con cosas por hacer.
0: Así es. Bueno, 6 de la mañana, 54 minutos. Eso son parte de los mensajes que nos envían a través de nuestro número de contacto, también a través de YouTube. Recuerden, el número para que puedan enviar es el 0412-785-5748.
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11: Seis y 56 minutos.
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5: Siete de la mañana, un minuto, ya son las 7:01 de esta mañana, hoy martes 11 de agosto del 2026. Muy buenos días tengan todos y todas ustedes. Iniciamos nuestra tercera hora de Primera Mano a través de la Red Nacional de Radio Fe y Alegría, a través de nuestras plataformas digitales. Hoy estamos con ustedes desde las 5 de la mañana, bueno, desde siempre los estamos acompañando desde muy temprano para mantenerlos informados de todo lo que pasa en nuestro país y en el mundo. En referencia a, bueno, a las informaciones que le hemos estado desde tempranas horas de la mañana, en varias regiones de Colombia han declarado también una suspensión de las actividades en los colegios, de las clases, debido a los fuertes daños que han recibido unos colegios y, bueno, por toda la magnitud que representó este fuerte terremoto. Entre la suspensión de esas actividades se incluyen las zonas como Pereira, Manizales, Cali, Armenia, Cartagena, Ibagué, Quibdó, Barranca Bermeja y municipios de Cundinamarca y Sucre. Por ahora no han dicho si hasta ahora solamente en esas zonas es que está la suspensión de actividades, no han dicho nada en referencia a todo el territorio nacional ni tampoco, bueno, a lo que podamos conocer en las zonas de frontera con Venezuela, para que, bueno, puedan tener esa información. Pero por ahora se mantiene esa suspensión de actividades escolares en estas zonas que ya les comenté. Que se las repito, es en Pereira, Manizales, Cali, Armenia, Cartagena, Ibagué, Quibdó, Barranca Bermeja y municipios de Cundinamarca y Sucre. Así que, bueno, vamos a medida que vaya avanzando, bueno, toda esta información sobre el terremoto, vamos a seguirle actualizando. Son las 7:13 minutos de la mañana, ya a esta hora está con nosotros acá en vivo en nuestros estudios nuestro invitado la mañana de hoy. Él es Werner Gutiérrez Ferrer, él es ingeniero agrónomo de la Universidad del Zulia, es magíster en agronomía de la Universidad Central de Venezuela y ex decano y profesor titular activo de la Facultad de Agronomía de la Universidad del Zulia. Profesor, bienvenido. Buenos días.
6: Buenos días. Gracias por la invitación, de verdad que sí.
5: Bueno, profesor, vemos que han dicho los expertos que está por, bueno, venir un fenómeno, bueno, grave, severo en nuestro país y, bueno, no solo en nuestro país, sino en esta región del mundo que, bueno, es el Niño. Principalmente quería comentarle cómo esto puede ir afectando a los productores, cómo les afecta principalmente esta clase de fenómenos, bueno, en estos tiempos.
6: Mira, lo primero es aclarar que, a pesar de que en las redes, e inclusive debemos decirlo, que el gobierno nacional está usando el término super niño, ese término

0: Coordinador técnico realmente no existe, igual que lo han catalogado por ahí como el niño Godzilla. Las agencias que se dedican a estudiar la meteorología han hablado de niño fuerte a muy fuerte, que es el término técnico que deberíamos de utilizar, ¿no? Efectivamente, el fenómeno del niño es un fenómeno que se presenta de manera irregular de 2 a 7 años. O sea, no hay una secuencia lógica ni de niño-niña, porque recuerden que también hay el fenómeno de la niña, ni también hay una, no hay una periodicidad predecible, ¿no? Simplemente se miden los parámetros de temperatura en el Océano Pacífico, tanto en la zona del continente americano como de Australia, y ahí se va haciendo las predicciones. Y efectivamente, desde hace ya varios meses se alertaba que para esta época del año se iba a afianzar la presencia del niño. Consecuencias para el caso, acuérdense que el niño es un fenómeno que tiene efectos globales, no es solamente en
1: Así es.
0: Venezuela, que también hay veces que la gente piensa eso, ¿no? En las partes sur de nuestro continente, continente americano, el niño trae lluvias por encima de los promedios históricos. Y en la zona norte del continente, en este caso de Sudamérica, que es de donde estamos nosotros, trae precipitaciones por debajo de los promedios históricos. No significa que no vaya a llover. Están hablando de, puede ser que en zonas donde lluevan 1.200 milímetros de precipitación año, de repente se presentan precipitaciones de 600 a 800 milímetros. Obviamente eso tiene un impacto, en el caso nuestro, en la producción de alimentos, que debe ser atendido. Lastimosamente, ya esta experiencia la hemos vivido en Venezuela. El niño más fuerte recientemente fue alrededor del año 2015.
1: Así es.
0: Parece que no aprendimos la lección. No se trabajó en las medidas de mitigación, no se trabajó en construcción de nuevos embalses, no se trabajó en la recuperación de los embalses. Por lo menos nosotros tenemos embalses icónicos en Venezuela, como el de Guárico, Calabozo. Que sus compuertas en su momento no se repararon y eso significaba fuga de agua. Entonces, oye, tú tienes que ir preparándote porque, como decía, son fenómenos que se presentan cada cierto periodo de tiempo. Entonces, bueno, lastimosamente nos vuelve a agarrar este niño sin que se hayan tomado las medidas, sin que se hayan construido nuevos embalses y lastimosamente se prevé que va a haber un impacto. ¿Cuánto va a ser ese impacto? Ya hay personas que han salido, a mi modo de ver, de manera irresponsable, a hablar ya de hasta 60% en la caída de alimentos. El niño tiene una condición, ¿no? Que no en todas las regiones de Venezuela tienen los mismos efectos.
1: Okay.
0: Lo vemos en este momento, pues Portuguesa efectivamente ha logrado, en este momento en Venezuela está sembrado el maíz de invierno, el maíz que se siembra generalmente de abril a mayo, junio, y que se cosecha a partir de finales de agosto, septiembre, octubre. Para el caso de Portuguesa, ya se sabe que ese maíz se desarrolló en condiciones muy cercano a lo normal. Es decir, que para Portuguesa, la influencia en los rendimientos va a ser muy poco. Ahora, para Guárico, si nos vamos un poco más al oriente del país, Guárico, Anzoátegui, sí es probable que esa presencia del niño, porque ellos siembran un poco más tarde, siembran junio, julio, se presenten problemas distintos y más graves que lo que se presentó en Portuguesa. Entonces, cada zona, por eso es que a veces hay personas que dicen, ¿por qué se advierte la presencia del niño, baja de precipitaciones y mi zona está lloviendo? Bueno, porque no es uniforme el efecto. Hay condiciones de microclima y microgeografía, microrrelieve que de una u otra forma varían esas condiciones. Entonces, sí se va a presentar un efecto, no se tiene todavía cuantificado cuánto va a ser. Lastimosamente, como te decía, no se tomaron las medidas, pero principalmente en el caso de la ganadería, porque ya el maíz se va a estar cosechado para el afianzamiento del niño, que se estila que va a ser finales de este año, principios del próximo año, ya el maíz de invierno va a estar cosechado, ya el arroz de invierno va a estar prácticamente cosechado. ¿Qué nos puede afectar? El ciclo que nosotros llamamos norte-verano en Venezuela, que es el ciclo que se siembra en octubre, noviembre, diciembre.
1: ¿Cuáles serían, ya bueno, nos está hablando aquí un momento del maíz y el arroz, pero ¿cuáles serían esos otros alimentos que, bueno, pudiesen verse afectados la producción del mismo?
0: Si nos vamos a lo que ocurrió en el 2015-2016, las hortalizas de piso alto, son otro tema que pudiese verse afectados como se vio afectado entonces. ¿Por qué? Recuerden que las hortalizas de piso alto se siembran con embalses construidos, muchos de ellos por los propios agricultores que se surten de los ríos de esa zona. Al bajar el caudal el nivel de precipitación baja el caudal de esos ríos y obviamente la disponibilidad de agua para las zonas altas en hortalizas va a disminuir. Eso ya ocurrió en Venezuela, no, o sea que es predecible que nos vuelva a ocurrir. Pero como te decía, no hay ningún niño es igual al otro. Eso también lo dicen los especialistas. Entonces, habría que empezar a medir las precipitaciones y ver de qué manera va a ir afectando. En otros cultivos, palma aceitera, que nosotros tenemos una superficie importante de 140.000 hectáreas aproximadamente en el país, es un cultivo que depende mucho de lluvias abundantes. Es probable que donde se encuentra la palma aceitera, que es la zona sur del lago, estén por debajo de los históricos. Eso también se va a ver afectado. La palma aceitera tiene una condición que los efectos de bajas precipitaciones se ven al siguiente año, es decir, que en 2027 posiblemente los rendimientos de palma aceitera bajen de manera importante. Pero quizás el venezolano está más pendiente del arroz, del maíz, porque son rubros de la dieta diaria, ¿no? Y obviamente sabemos lo que representa el maíz blanco para la arepa y el arroz para las comidas de todos los días en nuestras casas. La palma aceitera es un cultivo más industrial, las hortalizas sí son del día a día. Y obviamente ahí puede verse, si se repite lo que vimos en el 2015, se va a ver una merma importante.
1: Esto también puede incluir, por ejemplo, efectos en la ganadería, por ejemplo, en la producción de queso y leche. ¿Me puede
0: Sí,
1: comentar
0: la
1: sobre ello?
0: ganadería definitivamente, porque la mayoría de nuestra ganadería depende de las lluvias. O sea, es una ganadería de secano. Acuérdense que los animales consumen los pastos, esos pastos se cultivan a través de la precipitación. Es muy poca la superficie de riego en pastos en Venezuela, comparado con la totalidad, y efectivamente se van a ver zonas afectadas. La zona norte del Zulia, en ese niño 2015-2016, se vio muy afectado. Se hablaron que en el país en su momento murieron cerca de 300.000 reses por efecto de la sequía.
1: Wow,
0: Si nos vamos a un rebaño que
1: increíble.
0: para ese momento estaba alrededor de los 9, 10 millones de cabezas, es un porcentaje bastante significativo. Ahí se han estado haciendo esfuerzos, se les ha estado orientando a nuestros ganaderos desde hace ya varios meses, y lo ha estado haciendo, y eso quiero enfatizarlo, la industria privada del sector agropecuario. No vemos, y repito, respuesta del gobierno en ese sentido. La empresa privada ha estado dando charlas y orientación a los ganaderos sobre la conservación de forraje, algunos de ellos han tomado las medidas, tú puedes conservar forraje en el invierno para esos periodos de sequía, pero recuerden que en el 2015-2016 fue que la sequía fue de tal magnitud que muchos jagüeyes, que llamamos nosotros, se secaron, no había suministro de agua para los rebaños, o sea, ni siquiera para el consumo del animal.
1: Eso, por ejemplo, ¿pudiese tener alguna solución, por ejemplo, con la construcción de pozos o no es igual al menos la calidad del agua que deberían tener estos animales para eso?
0: No todas las regiones tienen suficiente disponibilidad en los acuíferos para la construcción de pozos sumergibles. Eso habría que evaluarlos cada zona en particular, inclusive no solamente en cuanto al caudal de agua que ofrece el pozo, sino a la calidad de esa agua. Muchas veces son aguas salinas que no pueden ser ni siquiera consumidas por los animales. Eso por una parte. Por lo otro estaría el costo que representaría. Ahí volvemos a las medidas de mitigación. O sea, si ya se tenía esta situación prevista, porque te repito, esto lo estamos hablando desde el año pasado, si ya se tenía previsto eso, hubiese sido acorde haber abierto líneas de financiamiento para construcción de pozos en aquellas zonas donde los acuíferos ofrecieran
1: Lo
0: esa
1: permita,
0: posibilidad, lo
1: exacto.
0: permitan. Lastimosamente, nuestros ganaderos no tienen fuente de financiamiento. No hay financiamiento bancario prácticamente en Venezuela para el sector agropecuario. Entonces, ahí volvemos al mismo punto. O sea, hay países donde se han tomado medidas, hay otros países como el nuestro, donde lastimosamente volvemos a ver la misma cartilla de reducir la jornada laboral para el consumo eléctrico. La disponibilidad de electricidad para nuestro sector agropecuario es de vital importancia. Por ejemplo, hablamos del arroz de riego en el ciclo norte de verano. Se necesita la electricidad para las bombas. Algunas de ellas son a combustible, pero muchas de ellas son eléctricas. Esos mismos pozos que tú hablas, en caso tal de que se vayan a construir, o el que lo tenga ya, necesitan electricidad. También el problema de electricidad es un problema que está afectando seriamente nuestro sector agropecuario. Entonces, bueno, hay soluciones, sí, la disponibilidad de celdas solares para darle energía eléctrica.
1: Además aumentan los costos.
0: Sí, y no hay el financiamiento. Entonces, es como que un tema, un círculo vicioso. Pero pese a ello, debemos decir con responsabilidad que para este momento, los dos cultivos principales en Venezuela, que son arroz y maíz, posiblemente lleguen a salir ilesos, vamos a usar un término coloquial, de esta presencia del niño. ¿Qué va a ocurrir de aquí en adelante cuando el niño se afiance? Porque todos los modelos predicen que se va a afianzar en el último trimestre del 2026 y se va a mantener hasta la primera parte de 2027. ¿Qué tan lejos llegue en 2027? Ahí sí nos preocuparía aún más. Porque ya de por sí noviembre, diciembre, enero, febrero son meses de poca precipitación en la mayoría del territorio nacional. De alargarse esa sequía, o sea, o esa disminución en las precipitaciones, para abril o mayo del próximo año, Venezuela entraría en una situación aún mucho más compleja de la que ya estamos viviendo.
1: ¿Cómo, cuál sería esa situación que pudiese
0: Mira, porque
1: presentarse?
0: si llegase al ciclo de siembra de invierno, en Venezuela este año por lo menos se logró sembrar cerca de 330.000 hectáreas de maíz. Ese maíz es con lluvia. Se siembra, como te decía, abril, mayo, junio, quizás julio en algunas zonas. Si la disminución de las precipitaciones llegase a ocurrir desde el principio de ese ciclo de invierno, eso significa que no se pudiera sembrar ese maíz. Igual con el arroz de invierno, que se siembran en algunas épocas similares.
1: Precisamente son llamados así, maíz de invierno y arroz de invierno porque se deben sembrar en esa
0: Sí,
1: época.
0: no, los cultivos, el maíz principalmente, tiene una ventana de siembra de acuerdo a la región. Primero siembra Barinas, que es alrededor del mes de abril, después mayo comienza a sembrar Portuguesa, mayo, junio, junio, julio siembra Guárico, Anzoátegui y la zona más oriental del país. Y no es un capricho, es que esas son las épocas donde hay las precipitaciones para poder sostener y mantener el cultivo con un buen rendimiento. Y entonces, el lograr que Venezuela, nosotros en un momento llegamos a sembrar cerca de 800.000 hectáreas de maíz
1: Increíble.
0: alrededor del año 2008, cuando ocurrió aquel punto de inflexión y comenzamos a caer, llegamos a tener menos de 200.000 hectáreas. El esfuerzo de nuestros agricultores, y eso hay que reafirmarlo, ya nos ha logrado llegar a 330.000 hectáreas de maíz este año. Estamos cerca del 70% del suministro del consumo nacional. O sea que podemos recuperar en pocos años lo que se logró en un momento que lográbamos autoabastecernos en maíz blanco. En el caso del arroz, nosotros llegamos a exportar arroz, llegamos a sembrar 230.000 hectáreas de arroz. Apenas en este momento vamos recuperando alrededor de las 130.000 hectáreas. Entonces, es también es un llamado a quienes escuchan tu programa de que entender también esas vicisitudes que vive el agricultor venezolano, ¿no? El ganadero también, porque dependemos de un clima y ya estamos viendo lo que está ocurriendo. Ahora, también hay un factor del niño que no es solamente la precipitación, sino la subida en las temperaturas. Y obviamente las plantas, los rebaños, son organismos vivos que responden a esa subida de temperatura y eso también va a verse reflejado en el rendimiento de los cultivos y en el rendimiento de los rebaños.
1: Nos estaba hablando también de unas medidas que no se tomaron en el año 2015, cuando la última vez que ocurrió el Niño. ¿Qué medidas se debieron haber tomado? Y hoy en este caso, bueno, ¿cuáles se deberían tomar a futuro para cuando sucedan este tipo de fenómenos?
0: La agricultura mundial tiene la disponibilidad de mejoramiento genético en cultivos que inclusive los adaptan a condiciones de baja precipitación, ¿no? O al revés, hay materiales genéticos que se adaptan para soportar precipitaciones elevadas. Esa disponibilidad genética Venezuela lastimosamente no la tiene. No la tiene por una discusión que hay que dar en el país, que el gobierno se subrogó la decisión de no permitir materiales genéticamente modificados, y eso cierra la ventana al acceso a muchos materiales genéticos en diferentes cultivos que le pudieran ofrecer a nuestros agricultores la posibilidad de enfrentar de mejor manera estas situaciones adversas. No estoy diciendo en este momento que se abra la ventana, estoy diciendo que Venezuela merece la discusión de si nos conviene o no nos conviene, y esa discusión debe darla el sector técnico especializado del país, no por un capricho ideológico de cerrarle esa posibilidad. Pero hablábamos del la construcción de embalses, hablábamos del mantenimiento de los embalses existentes, hablábamos de la construcción de pozos en las zonas donde se pueda utilizar, hablamos de tecnología para facilitar las labores de siembra y mantenimiento de cultivos. Hoy en día los avances tecnológicos en el mundo son muy grandes. Países que tienen rendimientos en maíz por encima de 11.000 kilos por hectárea, mientras nosotros apenas estamos alrededor de los 3.500 kilos, en el mejor de los casos. Entonces, esas diferencias tecnológicas también nos hace poco competitivos, ¿no? Y nos hace colocar a nuestros agricultores en desventaja para poder enfrentar esta situación del fenómeno del Niño.
1: Bueno, ¿qué otras circunstancias, por ejemplo, en comparación a años anteriores o a este, pueden tener alguna diferencia? O bueno, o en las proyecciones que se tienen para esta época. Bueno.
0: Hay que esperar a ver la magnitud de los efectos que se van a dar. O sea, como te decía, es irresponsable dar cifras de personas que ya hablan del 60% en disminución de los rendimientos de cultivos, ¿no? Hay que ser muy cauteloso en ello. Hay muchos modelos de predicción que te permiten ir midiendo todo en tiempo real. Es cierto, los organismos especializados a nivel internacional hablan de que para este momento en ningún niño anterior estaban las temperaturas en el Océano Pacífico en el nivel que están en este momento. Están muy por encima del histórico en otros fenómenos del Niño. Pero no hay ningún niño igual al otro, hay que evaluar. ¿Qué nos diferencia? Lastimosamente, la irresponsabilidad, y tengo que decirlo de esa manera, de quienes tienen la conducción de las políticas agrícolas y económicas del país. O sea, el no a favorecer a nuestros agricultores y nuestros ganaderos con las herramientas necesarias para mitigar los efectos del Niño, considero de que no se aprendió la lección, pues, que vivimos hace 11, 12 años en una de las últimas sequías más fuertes que tuvo el país. Recorrí buena parte del territorio del país y vi cómo efectivamente hubo daños importantes en cultivos, en rebaños. El otro tema que también tenemos que ver es que nos agarra este Niño con un conflicto internacional muy fuerte. Recordar la guerra que ya tiene varios años entre Ucrania y Rusia. Recuerden que Ucrania y Rusia son dos de los principales suplidores de granos y aceites del mundo. También el tema de los fertilizantes. Ya ahorita, casualmente mañana, sale el informe del Departamento de Agricultura de los Estados Unidos, donde todo el mundo está a la expectativa, porque obviamente ahí te hablan de la proyección del suministro de granos en el mundo. Estamos hablando de maíz, de arroz, de trigo, de cebada. Eso evidentemente, aunque lo veamos muy lejos, tiene mucho que ver con lo que pasa en Venezuela. Porque, ¿qué pasaría si efectivamente se dan los pronósticos más alarmantes? Tenemos disminución importante en lo poco que se ha logrado recuperar en el país, y tú vas a ir al mercado internacional a comprar esos granos, esos cereales, esos aceites, esas grasas. Nosotros en grasas dependemos casi el 90% importado, y resulta que en el mundo la disponibilidad está mermada, porque también otros países van a tener efectos. Brasil es distinto a nosotros. El sur de Brasil, que siembra, Brasil es uno de los principales 10 productores de la mayor cantidad de alimentos del mundo, Argentina también, van a sufrir precipitaciones muy por encima del histórico. El norte de Brasil es al revés, va a estar muy por debajo. Entonces, si los principales centros de producción de alimentos del mundo van a verse afectados, bien sea por el conflicto armado o bien sea también por condiciones climáticas adversas, y tú a lo interno, lo poco que estás produciendo también sufre merma, Entonces, tú tienes que ver hacia dónde vas a ir a comprar los alimentos que el venezolano necesita. Y aquí vale la pena recordar aquella famosa ley de seguridad y soberanía agroalimentaria que hablaba de reservas estratégicas para 3 meses de alimentos. Realmente el gobierno ha previsto esto, ha previsto, se ha sentado con el sector productor agrícola y el sector agroindustrial de hacer un balance de lo que tenemos en campo, de nuestras demandas y ver lo que falta. No se está haciendo. Las famosas comisiones de importación de alimentos, lastimosamente, no se está reuniendo, y yo creo que ahí también hay que hacer ese llamado a la reflexión, pues, de que debe convocarse a todo el sistema agroalimentario venezolano y para poder prever lo que nos pueda venir en los próximos meses.
1: Profesor, bueno, ya nos está dando, bueno, estas recomendaciones que debería hacer el Estado para que, bueno, el agricultor pueda ir en esta, poder, ondearse en esta, por este fenómeno. Pero también usted, ¿cuáles recomendaría, qué recomendaciones le daría actualmente a los productores, bueno, para que tomen sus medidas en cuanto a esta situación?
0: En el caso particular del Zulia, nuestra ganadería, la conservación de forraje. Todavía creo que estamos a tiempo de tomar esas medidas. Para quienes somos del área, la elaboración de heno, la elaboración de ensilaje, obviamente los alimentos balanceados para animales, ahí también volvemos al punto de la falta de financiamiento, pero quien lo pueda hacer, tenemos que hacerlo. Fíjate que nuestros ganaderos, a conciencia propia, han ido trabajando en mestizajes de animales que soporten ya estas condiciones adversas de altas temperaturas. O sea, ya, gracias a Dios, hay un tema de conciencia que han estado trabajando. Aquellas razas europeas en nuestra genética se han ido minimizando, se están buscando más razas tropicales en sus cruces. Eso es beneficioso. Pero sí hay que trabajar en la conservación de forrajes, quienes todavía tengan la posibilidad, escuchar a los especialistas en cuanto a las medidas de periodo de utilización y periodo de descanso en nuestros potreros. Es posible que muchos ganaderos vayan a tener que descargar sus fincas, y eso se vivió en el pasado, algunos no tomaron las medidas a tiempo y por eso hubo tantas pérdidas de rebaño. En el caso de en la agricultura del Zulia, es poco ya lo que se puede hacer, sobre todo estamos hablando de cultivos de plantación, no es como el maíz, que es un cultivo anual, el arroz, estamos hablando de cultivos de plantación como la palma aceitera, como el plátano, el cambur, las frutas. Ahí, quien pueda todavía utilizar sistemas de riego es recomendable, porque las plantaciones realmente que se trabajan con lluvias, va a haber una merma importante, es lo que se está esperando. La magnitud de esa merma es irresponsable decirlo en este momento, hay que ir evaluando. Lo otro es el uso de estaciones meteorológicas que miden condiciones de precipitación, temperatura. La empresa privada, con los agricultores, han estado impulsando un programa interesante en este sentido. Eso te permite en tiempo real ir midiendo las condiciones meteorológicas desde un computador para tomar decisiones. Estamos hablando de días de predicción de 1 a 4 días, no es como el fenómeno del Niño que se puede predecir con meses de anticipación. Eso también es importante, en nuestro caso, la dotación de esas estaciones meteorológicas para ir en tiempo real midiendo para tomar decisiones. Y posiblemente algunos agricultores, en el caso de las zonas altas, tengan que ir a la opción de sustitución de cultivos menos exigentes de humedad. Quienes lo puedan hacer, es probable. A los consumidores, saber de que posiblemente vaya a haber un impacto en la disponibilidad y en los precios de los alimentos. Tú lo preguntabas al principio, ¿qué puede pasar con la leche, el queso? Particularmente si baja la producción de leche, el queso inmediatamente va a subir de precio. Es probable que este factor se dé. Entonces hay que ir viendo, ir evaluando en sus momentos la situación, ¿no? Todavía es muy. He visto por ahí algunos reportes de personas que ya están diciendo, por lo menos el gobierno, el problema eléctrico es el problema del Niño. No, o sea, todavía no estamos viviendo las consecuencias del fenómeno del Niño. El fenómeno del Niño apenas oficialmente, ahorita en agosto, los organismos internacionales lo han declarado que ya está instalado en Venezuela. Entonces, es irresponsable decir que es por consecuencia de ello. Pero en los próximos meses sí se va a comenzar a ver ese fenómeno, las consecuencias de ese fenómeno, y hay que ir midiendo como te decía, la respuesta en zonas particulares. No es cierto que en todo el territorio nacional va a bajar la precipitación en la misma proporción. No es cierto. O sea, hay condiciones muy particulares de cada zona. Inclusive, hemos visto y se ha medido que en algunas zonas inclusive a veces llueve por encima del promedio. En unas zonas menos, en otras zonas un poco más. Pero de que Venezuela va a estar afectado por el tema de temperatura y el tema de precipitación, sí es una realidad.
1: Bueno, profesor, de verdad, muchísimas gracias por, bueno, ilustrarnos sobre este tema y acompañarnos la mañana de hoy.
0: No, no, gracias a ustedes por la invitación.
1: Bueno, ahí estuvimos conversando la mañana de hoy con el profesor Werner Gutiérrez Ferrer, quien es ingeniero agrónomo del USO, también tiene un magíster en agronomía de la Universidad Central de Venezuela, es exdecano y profesor titular activo de la Facultad de Agronomía de la Universidad del Zulia. A esta hora, cuando son las 7:30 minutos de la mañana, vamos con nuestro compañero Rafael González, que nos va a dar el pronóstico del clima para el día de hoy. Adelante, Rafael.
2: Muchísimas gracias, Jesús. Saludo a la audiencia que le acompaña a esta hora de la mañana. Ya estamos listos para este tercer boletín de la mañana. Presentamos imágenes de cómo está Venezuela despejadita, con pequeña nubosidad sobre Apure, Portuguesa, también Cojedes. Está con nubosidad parcial en gran parte del territorio. Donde hay un poquito más de concentración, podemos decir es que San Cristóbal y la vía que va hacia Cúcuta. Una pequeñita nube ahí fuerte, igualmente hacia San Carlos de Cojedes. El satélite también podemos observar que a media mañana las condiciones climáticas van a cambiar, ya va a comenzar la lluvia en todo el centro del estado de Apure, un poco las estimaciones del INAMED que estarán cayendo unos 35 milímetros de lluvia en esta zona y también hacia Portuguesa. El sur de Mérida y Táchira estará con lluvias ya después de las 10 de la mañana. Es un poco lo que vamos viendo. Según las predicciones del satélite, después del mediodía 12 en adelante, las lluvias estarán arreciando hacia la zona de Achaguas, también Barinas. Toda la zona central del estado de Barinas estará con lluvias, lluvias intensas. Se prevé también lluvias en Mérida, Trujillo y el sur del lago de Maracaibo, después de las 2 de la tarde. Entre Mene Grande y Caja Seca, allí toda la vía Trujillo hacia Valera estará con lluvias. El norte del estado, Mérida, zona de Boconó, Bucusíes también, se esperan, se estiman algunas lluvias. Y la región del Alto Apure hacia Guasualito, también entre 2 y 5 de la tarde, vamos a tener allí una intensidad de lluvia para toda esta zona. Anzoátegui también va a registrar lluvias entre Anaco y San Mateo, un poco las estimaciones que vemos en el satélite. La onda tropical 35 que está acá encima en el Atlántico estará avanzando una parte hacia Trinidad, Tobago y también los estados de Sucre, del Tabacuro y Monagas, pero la gran parte de la onda tropical 35 por los vientos que soplan, va a seguir avanzando hacia el norte y se irá hacia las Islas Menores. Para la madrugada de mañana se estima que pudiera estar tocando ya territorio en Venezuela, dependiendo también de los vientos. Sigue la amenaza de polvo del Sahara. Toda esta semana estará llegando polvo del Sahara, según las estimaciones del INAMED, para tener previsiones de eso en toda la fachada del Caribe, hoy y mañana en toda la zona occidental. Y el fin de semana, ya jueves, viernes, sábado, estará también tocando la zona de Oriente. Las temperaturas, bueno, Caracas amaneció esta mañana muy fresco, de 19 grados a las 5 de la mañana, en la madrugada y casi 18, pero ya esta hora aumenta rapidito, estamos solo a los 22. Maracaibo también tiene 4 grados más de lo normal, siempre Maracaibo amanece a 26 grados, hoy ya a esta hora 30 grados. La predicción es que para hoy toda la zona norte del estado Zulia, entre La Guajira y también la zona occidental del lago de Maracaibo, supere los 41 grados a la sombra y la parte oeste del estado Falcón, frontera con Zulia, allí también las estimaciones son de que las temperaturas van a llegar a más de 40 grados, igualmente todo el Golfo de Venezuela. Así que pendientes, hidratación en la ciudad de Maracaibo. Pudiéramos tener temperaturas de los 34, 35 grados, pero la sensación térmica en Maracaibo será 4 o 5 grados más, al mediodía. Así que la hidratación, si va a hacer algún trabajo, siempre mantenerla cercana. Con esta información nosotros nos despedimos agradeciendo a ustedes su sintonía. Nos volvemos a encontrar mañana, si Dios quiere. Adelante, Jesús.
1: Muchísimas gracias a Rafael, bueno, por ponernos al día de cómo está el clima. 7:34 minutos de la mañana, vamos a leer mensajes que nos escriben ustedes a través de nuestros números de contacto. Por acá envía Ramón Gómez la décima de hoy. En los sismos están de moda, los sismos están de moda en América Latina y a la Colombia vecina la sacudió casi toda. Y un manto de muerte en Loda. Hay que resistir, hermano, todos te damos la mano. Tu pueblo que lucha y reza en esta hora se expresa, el hermano colombiano. Pero con ahí está la décima de Ramón Gómez Gil, que envía hoy desde Cumaná, Estado Sucre. Y dice también feliz y bendecido día. También nos envían las efemérides, como siempre, José Arias. Se escribe un 11 de agosto de 1936 en el estado Anzoátegui. Nace la modelo y locutora Susana Duing. Ganó el Miss Mundo en 1955 y fue la primera venezolana en ganar dicho certamen internacional de belleza hace 90 años. También un 11 de agosto de 1937 en el estado Carabobo nace el actor cómico Ramón Hinojosa, cumple 89 años. A ver, también un 11 de agosto, pero en 1991, en su segunda apertura para las Grandes Ligas y jugando para los Medias Blancas de Chicago, el zuliano Wilson Álvarez completa un juego sin hits ni carreras contra los Orioles de Baltimore, convirtiéndose así en el primer pitcher venezolano en lograr un no-hit, no-run, ganando por 7 carreras a 0, hace 35 años. También cada 11 de agosto es Día Mundial de los Tambores Metálicos. Como siempre, José Arias nos recuerda las efemérides cada día. También nos dicen, buenos días, jóvenes comunicadores. La electricidad se nos va a las 8 de la mañana hasta la 1 de la tarde, todos los días, en el sector Don Bosco, en Maracaibo, escribe el popular Parrita. También nos envían, Dios bendiga este martes. El día de ayer el sismo que hubo en Colombia se sintió en el centro de Maracaibo y en el circuito judicial penal y antiguo Banco Mara, el cual se suspendieron las labores hasta hoy. Envía Omar Espitia a esta hora de la mañana. También nos escriben por acá. A ver. ¿Por qué no transmiten las discusiones de la mesa de diálogo en cadena nacional? Después de todo, lo que están diciendo es decidiendo es mi vida o lo que queda de ella. Tengo derecho a saber qué es lo que van a hacer conmigo o no. Me escribe desde Ciudad Bolívar, en la parroquia de la Sabanita, Tayupe Magdaleno. Bueno, esta es una buenísima pregunta porque estas reuniones siempre se hacen en privado y cosas. Y bueno, se supone que están velando por los intereses de todo el mundo. Pero bueno. Dice también Tayupe por acá, hasta las ondas tropicales se olvidaron de nosotros. De este olvidado caserío, calor insoportable, es lamentable la situación en que nos encontramos, servicios públicos colapsados, autoridades indolentes, más preocupadas por fiestas y días feriados que por el bienestar común, los motorizados, la gran mayoría haciendo lo que mejor les parece en las vías públicas y la apatía de general, esperando mejoras que nunca llegan. También nos envían por acá. Desde Maracaibo, son insoportables todos los días los cortes eléctricos de 5 y 6 horas en las diferentes parroquias de Maracaibo y se queman los artefactos eléctricos. ¿Hasta cuándo tanta injusticia inhumana? Eso es el Cuerpo Elex Zulia. Escriben ahora. Bueno, aparte de los mensajes que nos envían a través de nuestros números de contacto. A ver, por acá también nos acaba de llegar otro. Nos dice, buen día, Jesús. Atención, Nelson Rodríguez, ministro para el ecosocialismo y presidente de Imparques, Oliver Rivas, presidente de Comisión de Ecosocialismo de la Asamblea Nacional, Larry Daboe, fiscal general Luis Reyes Reyes, gobernador del estado Lara, David Freites, y presidente también de la Comisión del Ecosocialismo, CLEL. Reporte de Contraloría Social del municipio de Urdaneta. Continúan la tala de árboles y la quema de madera en hornos artesanales para la producción de carbón vegetal en el territorio de la comuna socialista Sirarigua. parroquia Siquisí, que promovida por empresas extractivistas con permisos del MINEC. Basta ya de ilegalidad, omisión, impunidad y complicidad, escribe Francisco Cañizales, del Frente Ecológico Larense. Nos envía también este mensaje a esta hora. Bueno, son parte de los mensajes que nos llegan a través de nuestro número de contacto. También nos dicen por YouTube, en Paraguay pues hay muchos bajones casi todos los días. Bueno, recuerden que eso lo pueden enviar a través de nuestro chat en vivo en YouTube y también a través del 0412-785-5748. Son las 7:39 minutos de la mañana. Recuerden que esta transmisión la hacemos también a través de YouTube, de nuestro canal de YouTube, Fe y Alegría Media. Suscríbanse allí. Allí todas las entrevistas, todas las cosas que realizamos en este espacio, la enviamos, la subimos en esta plataforma para que ustedes, si no la pudo ver o no la pudo escuchar completa, o la quiere volver a escuchar, la puedan encontrar allí. Y además pueden encontrar todos los programas que realizamos día a día en este espacio. Ya nos corresponde despedir la Red Nacional de Radio Fe y Alegría, pero continuaremos con ustedes hasta las 9 a través de Radio Fe y Alegría Maracaibo y a través del canal 11 del Zulia y también por Fe y Alegría Media en YouTube. Que tengan un excelente día. Recuerden que también, seguiremos haciendo seguimiento a la situación que ocurrió con el terremoto en Colombia. Igualmente seguimos haciéndole seguimiento a, lo que ocurre en nuestro país y a las labores que se estén realizando para, la reconstrucción luego del terremoto que sucedió acá también en Venezuela. Que tengan un excelente martes. Hasta luego.

0: 7:41.
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6: ¿Qué tal América Latina y el Caribe? Les damos la bienvenida a este informativo Contacto Sur de este martes 11 de agosto del año 2026. Agradeciendo como siempre a las compañeras y compañeros corresponsales de la red informativa continental de Aler que hacen posible esta producción. Desde Radio Guayacocotla, en México, les saluda Miguel Ángel Rodríguez. Les compartimos nuestros titulares. En Colombia, terremoto de 7.4 grados sacude el país, dejando al menos un centenar de personas fallecidas. En Paraguay, mejora la empleabilidad, pero la población espera mejores ingresos. En México, Fiscalía detiene a exgobernador de Guerrero por el caso Ayotzinapa. En República Dominicana, culmina con éxito los Juegos Centroamericanos y del Caribe.
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6: Comenzamos este Contacto Sur en Colombia, donde un fuerte sismo de magnitud 7.4 sacudió este lunes una amplia región de Colombia, provocando personas fallecidas, heridos y personas atrapadas en edificios que colapsaron. Ante esta situación, el gobierno de Colombia decretó la situación de desastre nacional. Desde la emisora Ecos de Pasto en Colombia, nuestra compañera Daniela Vallejo nos da el reporte.
7: Saludos desde la emisora Ecos de Pasto en Colombia, en donde en horas de la mañana se reportó un terremoto de magnitud 7.4 con una profundidad aproximada a los 96 kilómetros y con epicentro en San José del Palmar, departamento del Chocó, en el occidente colombiano. De acuerdo con la información entregada por el Servicio Geológico Colombiano a lo largo de la jornada, el terremoto ocurrido en esta mañana es el más fuerte registrado en más de una década en el país, reportado además en otros países como Venezuela, Panamá y Ecuador. Los boletines indican que tuvo un impacto en 16 de los 32 departamentos de Colombia, siendo Risaralda, Caldas, Valle del Cauca y Chocó los más afectados. Se han registrado más de 20 réplicas, decenas de edificaciones colapsadas centenares de lugares con daños estructurales, personas atrapadas bajo los escombros, heridos y víctimas mortales. El presidente Abelardo de la Espriella, desde la Unidad de Gestión del Riesgo en Bogotá, entregó un balance de afectaciones y confirmó la muerte de más de 110 personas, así como más de 80 heridos. Adicional a ello, determinó la creación de una sala de crisis para establecer los planes de acción y contingencia a ejecutar y emitió la Declaratoria de Desastre Nacional, misma que le otorga facultades para efectuar las medidas pertinentes en la emergencia. A través de redes sociales, mandatarios de países como Estados Unidos, México, Chile, Venezuela, entre otros, expresaron su solidaridad y colocaron sus equipos y unidades de rescate al servicio de Colombia para darle respuesta a las necesidades suscitadas. En varias zonas del país, principalmente en Cali, Pereira y Quibdó, se han habilitado puntos de recolección de suministros de ayuda, así como páginas de internet para reportar personas desaparecidas y líneas de emergencia para identificar estructuras con daños que puedan comprometer la integridad de las personas. Reiterarle a la ciudadanía las líneas de atención de las autoridades, el 123 y la línea 119. Hacer uso de estos canales de manera responsable e informarse únicamente a través de canales oficiales para contrarrestar la desinformación. Esta es la información que les entregamos desde Pasto, en el suroccidente colombiano. Estamos atentos a nuevos reportes y novedades en esta lamentable coyuntura.
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6: Nos vamos ahora a Paraguay. La empleabilidad mejora, pero la población de Paraguay espera que los desafíos se traduzcan en mejores ingresos, mayor calidad de vida y mejores condiciones para las familias. Desde Radio Cáritas en Asunción, la información con María José Palacios.
0: Muy buenos días, un saludo a los compañeros de Contacto Sur desde Radio Cáritas, Universidad Católica Asunción, Paraguay. Informamos sobre que el mercado laboral paraguayo muestra señales positivas con un aumento del empleo y una reducción de la desocupación al 4,1%, según explicó Diego Sanabria, director del Observatorio Laboral del Ministerio de Trabajo.
8: Estamos teniendo una dinámica positiva en cuanto a la creación de nuevos puestos de trabajo. Vemos un crecimiento constante, cantidad de lo que sería la población ocupada, una reducción continua también de la desocupación. Encontramos que en el segundo trimestre de este año la desocupación se redujo alrededor de 28.000, la tasa de desocupación se posicionó en 4,1%. Si comparamos el nivel de desocupación durante los segundos trimestres, digamos, de los años históricos que tenemos a partir del año 2017, encontramos que es la menor tasa de desocupación en los últimos 10 años. Estamos teniendo una dinámica muy favorable en el mercado laboral. Hay grandes desafíos cuando hablamos de lo que es informalidad en nuestro país. Cuando hablamos de informalidad, o veamos la otra cara de la moneda, ¿verdad? La formalidad en sí, es muy importante entender que adoptamos dos criterios, o consideramos dos criterios para poder medir la formalidad. Por un lado, si el trabajador está trabajando de forma independiente, consideramos el criterio de que el trabajador tendría que tener el registro único del contribuyente, tendría que tener su RUC para la prestación de servicio o la comercialización de lo que podría ser un producto o un bien. Entonces, pero para aquellos trabajadores en situación de dependencia, medimos la informalidad con respecto al acceso al seguro social. Si miramos a nivel agregado el total de sería la población ocupada no agrícola, aún tenemos un nivel de informalidad en este segundo trimestre.
0: En paralelo, el economista Víctor Benítez analizó las dificultades que persisten en la economía de los hogares. Señaló que el costo de vida está directamente relacionado con el nivel de ingresos y advirtió que el problema de las deficiencias en educación y alimentación siguen limitando las oportunidades de una parte importante de la población paraguaya.
9: Entonces, todo un concepto de caro o barato depende de tu nivel de ingresos. Como los paraguayos ganamos poco porque tenemos una baja productividad, porque no somos capacitados, porque tenemos una mala educación y una mala nutrición. Comemos peor. A tal punto, en el año 2000, el 50% de la población paraguaya tenía problemas de enfermedades no transmisibles crónicas. Hoy, el 70% de la población paraguaya tiene enfermedades no todas debido a la mala calidad de la alimentación, porque es caro el alimentar. La mitad de la población paraguaya vive en situación entre pobre y vulnerable.
0: Así escuchábamos a Diego Sanabria y a Víctor Benítez sobre la situación del empleo y los desafíos económicos del país. Informó para ustedes María José Palacios desde Asunción, Paraguay.
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6: En México, es detenido el exgobernador del estado de Guerrero, Ángel Eladio Aguirre Rivero, quien ordenó el ocultamiento de evidencia relacionada con la desaparición de los 43 normalistas de Ayotzinapa, ocurrida en septiembre de 2014. La titular de la Fiscalía General de la República, Ernestina Godoy Ramos, mencionó que el ocultamiento de las grabaciones fue el resultado de una operación dolosa y estructurada desde la cúpula del poder estatal.
11: Un segundo testigo, protegido, robusteció dicho testimonio al señalar que Ángel N. ordenó, en una reunión con mandos de primer nivel de su gobierno, desaparecer cualquier evidencia relacionada con los hechos ocurridos en las inmediaciones del Palacio de Justicia en Iguala. La Fiscalía cuenta con elementos de prueba que acreditan que dicha instrucción de ocultamiento fue girada de manera directa por el entonces gobernador con la participación de servidores públicos estatales de alto nivel. Estos y otros elementos contenidos en nuestra investigación permiten sostener que, lejos de ser un acto aislado u omisión técnica, el ocultamiento de las grabaciones fue el resultado de una operación dolosa y deliberadamente estructurada desde la cúpula del poder ejecutivo estatal.
6: Tras las declaraciones de la fiscal general, la presidenta Sheinbaum aseguró que la detención se da después de muchos meses de trabajo de análisis científico.
12: Lo que sí puedo decir es que el fiscal del caso, la fiscal general de la República, y el apoyo que han tenido en el análisis de inteligencia y investigación con nuevas formas de investigar, pueden ser las mismas evidencias, pero ahora profundizando a través de distintos mecanismos, muchos de ellos de análisis científico, permiten pues seguir haciendo justicia. Entonces, esta detención tiene que ver con un trabajo que viene haciendo ya desde hace muchos meses la Fiscalía, y ellos pues tendrán que seguir dando las evidencias de esta detención, por qué se da, bajo qué circunstancias, y lo importante para nosotros, a través de la Subsecretaría de Derechos Humanos que lleva Arturo Medina, que tiene la Comisión de Investigación, la propia Fiscalía General de la República, el trabajo de diálogo con los padres y madres de familia, poder llegar a la verdad y a la justicia y encontrar a los jóvenes.
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6: Finalizamos en República Dominicana, donde culminaron con éxito los Juegos Centroamericanos y del Caribe en Santo Domingo, dejando una jornada de grandes emociones y destacada participación de los países de la región. México terminó en el primer lugar del medallero. Luis Amparo con el reporte desde Radio Ceibo.
13: Al culminar la celebración de los 25 Juegos Centroamericanos y del Caribe Santo Domingo 2026, México quedó en el primer lugar del medallero. Colombia ocupó el segundo puesto, Cuba el tercer puesto y Venezuela quedó en el cuarto lugar en el medallero. La delegación anfitriona, República Dominicana, conquistó 46 medallas de oro, 37 de plata y 67 de bronce, alcanzando un total de 150 preseas frente a su público, del cual recibió un apoyo extraordinario. Puerto Rico, Guatemala, Panamá, Trinidad y Tobago y El Salvador completaron las primeras 10 posiciones del medallero. Con el cierre de Santo Domingo 2026 queda escrita una historia extraordinaria, una nueva página para el deporte regional y especialmente para los atletas dominicanos que defendieron los colores patrios durante la competición. El obispo de la diócesis de la Alta Gracia, Monseñor Jesús Castro Marte, manifestó que el pueblo dominicano debe sentirse orgulloso por la clausura de los Juegos Centroamericanos y del Caribe Santo Domingo 2026. Es importante reconocer el apoyo brindado por las distintas instituciones del Estado, tanto en el ámbito organizativo como en el respaldo logístico y la presencia de las autoridades durante el desarrollo del evento. Estas acciones reflejan el compromiso con el fortalecimiento del deporte nacional y regional. El equipo organizador, una felicitación sincera por su dedicación y perseverancia hasta el final. A lo largo del proceso se presentaron retos y momentos de dificultad, pero el trabajo en equipo, la planificación y el compromiso permitieron superar cada obstáculo con éxito. De igual manera, se reconoce a los jóvenes atletas dominicanos que alcanzaron medallas y elevaron el nombre del país. Asimismo, se extiende un reconocimiento especial a todos los deportistas que participaron sin obtener medalla, pero que demostraron esfuerzo, disciplina, sacrificio y entrega. Su participación es igualmente valiosa y representa un motivo de orgullo nacional. Más allá de los resultados, el verdadero logro está en la constancia, la superación y el espíritu deportivo.
6: Luis Amparo. Finalizamos este informativo Contacto Sur de Aler de este martes 11 de agosto del año 2026. Los invitamos a que continúen en sintonía con nosotros de lunes a viernes con la información de América Latina y el Caribe.
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0: 7:58 y 58 minutos.
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Muy buenos días, bienvenidos al Cardenal de las Comunidades. A esta hora, cuando son las 8, 5 minutos de la mañana, arrancamos nuestra emisión de hoy, martes 11 de agosto del año 2026. Sigue avanzando este 2026 en tropel, como dice por allí esa famosa gaita. Aquí estamos y aquí seguimos para brindarles toda la información del acontecer barquisimetano, larense y de Venezuela a través del Cardenal de las Comunidades. Siéntase cómodo, siéntase bienvenido. Mientras nosotros le informamos sobre lo que está aconteciendo hoy, 11 de agosto del 2026. Por supuesto, llegamos gracias a todo el equipo de Radio Fe y Alegría 97.5.

0: Cusco FM, trabajando desde bien temprano para todos ustedes, en la dirección de la estación, la profesora Raiza Mogollón, en la coordinación Rosender Evíez, en la producción del Cardenal de las Comunidades, Yosimar Pereira, controles técnicos de toda la transmisión vía YouTube, Fernando Rivas. Y quien les habla, quien les estará acompañando durante todo el mes de agosto, yo soy Yoamir Noguera. Llegamos, por supuesto, gracias también a Fe y Alegría Educomunicación. 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De inmediato quiero recordarles que pueden seguirnos también a través de nuestra cuenta en Instagram, arroba Radio Fe Alegría BQTO, por allí. Estaremos publicando pues toda información de lo que va aconteciendo durante el resto de la jornada para que se mantenga también informado a través de las redes sociales Radio Fe y Alegría BQTO en Instagram. Invitarles también a que siga nuestro canal de YouTube, se suscriba y active las notificaciones para que se mantenga al pendiente de todo el contenido audiovisual que vamos compartiendo diariamente a través de las multiplataformas, a través de nuestro canal de YouTube, Radio Fe y Alegría Barquisimeto. Y nuestro número de contacto, el 0424-555-3146, 0424-555-3146, para que usted nos informe sobre lo que está sucediendo en su comunidad a esta hora de la mañana, hoy martes 11 de agosto. Vamos de inmediato con pues, las fechas con historia de un día como hoy. Fechas con historia. Presentamos a las efemérides del día en El Cardenal. Comenzamos este recorrido por los hechos históricos de un día como hoy, 11 de agosto, en el año 1492. En esta fecha, el cardenal Rodrigo Borja es elegido papa bajo el nombre de Alejandro VI. En 1675 se funda el Real Observatorio de Greenwich, esto en Inglaterra. En el año 1822... también un 11 de agosto, se libra la batalla de Naguanagua en el marco de la independencia de Venezuela. En el año 1960, el Chad se independiza de Francia. En el 2020, Rusia registra el Sputnik V, la primera vacuna mundial contra la COVID-19. Entre otras celebraciones o conmemoraciones, hoy, como cada 11 de agosto, celebramos el Día del Nutricionista. Se celebra en gran parte de América Latina en honor a la creación de la primera escuela de nutrición. Hoy también se celebra el Día Mundial del Hip Hop. Conmemora los inicios del movimiento cultural surgido en Nueva York, el Hip Hop. Cada 11 de agosto celebramos también el Día Mundial del Tambor Metálico, reconocido globalmente por su aporte cultural originario de Trinidad y Tobago. Y un día como hoy, también 11 de agosto, pero del año 1959, nace Gustavo Adrián Cerati. Músico, cantautor, productor discográfico argentino que obtuvo reconocimiento por haber sido líder, vocalista, compositor y guitarrista de la banda de rock Soda Stereo. y posteriormente emprendió una exitosa carrera como solista. Estas son las efemérides más resaltantes de un día como hoy, 11 de agosto en la historia. 0424-555-3146, 0424-555-3146, el número cardenal, para que usted pues esté en contacto con nosotros y nos cuente lo que está sucediendo hoy, 11 de agosto, en su comunidad. 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Vamos a la pausa y enseguida regresamos con información acá en el Cardenal de las Comunidades.
1: Ocho y doce minutos.
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4: De
0: De vuelta con más del Cardenal de las Comunidades. Hasta ahora comenzamos con las noticias que van marcando la pauta a nivel nacional en el Cardenal. En el Cardenal, iniciamos el día con las noticias que marcan la pauta. Nos vamos, como de costumbre, al portal de la casa Radio Fe y Alegría Noticias.com. Sistema de agua potable en La Guaira requiere una rehabilitación integral, según expertos. El ingeniero José Norberto Bauzón, expresidente de la Sociedad Venezolana de Ingeniería Hidráulica, sostuvo que el sistema de agua potable de La Guaira necesita una rehabilitación integral tras el doble terremoto del 24 de junio, al señalar que ya operaba con grandes deficiencias antes de la emergencia. En entrevista con el programa Punto y Seguimos de Radio Fe Alegría Noticias, aseguró que antes del evento sísmico el servicio funcionaba aproximadamente al 40% de su capacidad de diseño y que la población recibía agua mediante ciclos que podían extenderse por 15 días, 20 días o incluso un mes. Insistió en que también debe garantizarse el suministro para las personas que no perdieron sus hogares y permanecen en La Guaira intentando retomar sus actividades cotidianas. Señaló además que los campamentos donde permanecen familias afectadas deben contar con almacenamiento adecuado de agua mediante recipientes limpios, sellados y abastecidos por camiones cisterna. Indicó que el agua distribuida debe cumplir con las condiciones exigidas por la legislación venezolana para garantizar que sea potable. Además, consideró necesario instalar puntos de lavado de manos en las zonas donde trabajan rescatistas y voluntarios en la extracción de cuerpos, debido a que son espacios con altos niveles de contaminación. El ingeniero advirtió que el sistema de agua potable en La Guaira presenta fallas estructurales que requieren atención urgente, especialmente por la falta de plantas de tratamiento. A su vez, explicó que debe revisarse la llamada línea de vida del sistema de abastecimiento de agua debido a las afectaciones provocadas por los movimientos sísmicos. Pausón informó que la organización Water Mission, según la gobernación de La Guaira, trabaja en la preparación de una planta de tratamiento para abastecer camiones cisternas. Sin embargo, destacó la importancia de establecer mecanismos de control y supervisión, además de capacitar a las personas encargadas de recibir el agua para verificar sus condiciones de potabilidad. Mencionó finalmente que la gobernación los invitó a una revisión de la infraestructura, aunque hasta ahora no han participado en un plan formal de rehabilitación de pozos profundos. Avanzamos con más información. Fe y Alegría necesita más de $1,000,000 para empezar a arreglar daños por los sismos. Parte de los titulares que se reflejan en nuestro portal web www.radiofealegrianoticias.com. Bueno, en otras informaciones relacionadas pues con los movimientos sísmicos que se dieron el día de ayer en Colombia, la hermana nación, el número de fallecidos por los terremotos, pues el día de ayer, al publicarse esta nota, ya superaba los 70. Sin embargo, pues declaraciones oficiales señalaban que ya el número había aumentado a más de 100. Es que según el Servicio Sismológico de Colombia, el día de ayer a las 7:34 de la mañana, hora de ese país, se registró un evento sísmico que en principio fue catalogado de 6.7 de magnitud y que luego se actualizó y fue calificado de 7.4 con epicentro en San José de Palmar, departamento del Chocó, cerca del Océano Pacífico, en frontera con Panamá. De acuerdo a los primeros reportes e imágenes que fueron compartidos por usuarios en redes sociales y medios locales, las principales afectaciones con edificios colapsados y daños estructurales se registraron en la ciudad de Pereira, en instituciones públicas y residencias de esta localidad, en el departamento de Risaralda, así también como en la capital del departamento del Valle del Cauca, Cali. La gobernadora de este departamento, Dilia Francisca Toro, informó por los medios de la región que se constataron daños en la zona empresarial, comercial y casco histórico de Cali. Según los primeros datos, se manejan reportes de más de 100 personas fallecidas en su jurisdicción, esto en la última actualización oficial. Indicó que ya están desplegados en toda la ciudad los cuerpos de rescate y dio instrucciones para instalar de inmediato un puesto de mando unificado. También se reporta un número indeterminado de heridos por caídas de paredes y vidrios en uno de los edificios más antiguos de Cali, así como afectaciones en la red de salud pública. En algunos centros asistenciales se tuvo que evacuar por parte del personal y también algunos pacientes. Este movimiento telúrico también se sintió en otras ciudades colombianas como Manizales, Cúcuta y Bogotá. De hecho, el sacerdote jesuita Ariel Tejeira informó que a esa hora se encontraba en el aeropuerto El Dorado de la capital colombiana para tomar un vuelo que lo llevaría a República Dominicana y sintieron el fuerte temblor, lo cual generó cierto susto en los pasajeros que esperaban abordar el avión. El recién asumido presidente de Colombia, Abelardo de la Espirela, al llegar a la ciudad de Pereira, capital del departamento de Risaralda, declaró el desastre con carácter nacional para atender la tragedia. Este estado de emergencia es un mecanismo que permite al presidente de la República adoptar medidas excepcionales cuando, como en este caso, ocurren crisis graves e inminentes que amenazan la economía, el orden social, el ambiente o la estabilidad del país. Este sismo incluso se llegó a sentir en algunas zonas de Venezuela. Varios usuarios informaron por sus plataformas personales y de comunicación, como Radio Fe y Alegría Noticias, que el sismo reportado en Colombia también tuvo cierto impacto en San Cristóbal, capital del estado Táchira, también en Mérida, en Maracaibo y en Machiques. En el Nula, municipio Páez del estado Apure, también se pudo sentir los embates de este sismo. Por su parte, el gobernador del Táchira, Freddy Bernal, informó a través de una breve alocución que de inmediato procedieron a evaluar aparentes daños en algunas edificaciones de la ciudad de San Cristóbal y que ya estaban activados para atender posibles emergencias los funcionarios de Protección Civil y el Cuerpo de Bomberos. Con menor intensidad también se registró el movimiento telúrico en Ciudad Guayana, estado Bolívar, Cumaná, capital del estado Sucre, y otras ciudades del oriente venezolano. Bueno, así la situación de Colombia, el hermano país, luego de sufrir este terremoto de 7.4 en escala de Richter, hoy, nos unimos en solidaridad con el pueblo colombiano, quienes a esta hora atraviesan por esta dura tragedia. Casi a 2 meses ya de cumplirse, también la tragedia que sacudió Venezuela el pasado 24 de junio. Bueno, toda la solidaridad y todas nuestras oraciones se unen también al pueblo colombiano. Le recordamos nuestro número de contacto 0424-555-3146, 0424-555-3146, para que usted nos cuente, lo que está sucediendo a esta hora en su comunidad. Avanzamos con información local. INTT desplegará operativos especiales de regularización vehicular en Bolívar, Lara, Zulia y Apure entre el 10 y el 15 de agosto. Jornadas especiales de regularización de documentos vehiculares en los estados Bolívar, Lara, Zulia y Apure llevará a cabo el Instituto Nacional del Transporte Terrestre para garantizar la movilidad legal y agilizar los trámites correspondientes al Parque Automotor Nacional. Estas acciones forman parte de las políticas de simplificación de trámites y atención directa a las comunidades y de esta manera los conductores podrán gestionar licencias para conducir, traspasos, registro original de vehículo, entre otros trámites de forma rápida y directa. Le compartimos acá el cronograma de atención por estos estados. En Bolívar, Tumeremo, del 10 al 13 de agosto, ubicación municipio Cifontes, comunidad indígena Araima, kilómetro 74. En Lara, esto será el 14 de agosto, municipio Iribarren, comunidad Juan Pablo II, Río Claro, parroquia Juárez. Zulia, 14 de agosto, ubicación Ciudad Ojeda, municipio Simón Bolívar, entre carretera C y D con avenida 16, parroquia Rafael María Baral. Y en Apure, 14 y 15 de agosto, ubicación San Fernando, municipio San Fernando, Asociación Cooperativa de Garantías 456, avenida Carabobo, al lado del restaurante Jebrams. El INTT invita a todos los propietarios y conductores de vehículos a asistir a estos puntos con los requisitos y documentos correspondientes para su actualización en el Registro Nacional Vehicular. En Lara, 14 de agosto, les repito, acá en Lara, 14 de agosto, esto pues en Barquisimeto, municipio de Uribarri, en comunidad Juan Pablo II, y en Río Claro, parroquia Juárez. Así que atentos allí, todos los conductores que necesiten actualización de algún tipo de documentación, atentos para el 14 de agosto. Con esto vamos a la pausa y enseguida estaremos de vuelta con la entrevista del día acá en el Cardenal de las Comunidades.
1: Ocho y 27 minutos.
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1: Saludos, buen día, martes 11 de agosto. Les contamos que los cardenales Baltasar Porras y Diego Padrón, junto a Monseñor Ramón Ovidio Pérez Morales, emitieron este lunes 10 una declaración en la que saludan con beneplácito y esperanza el comienzo de las conversaciones entre el gobierno encargado y representantes de la Asamblea Nacional electa en el año 2015. Los tres eclesiásticos aclaran que hablan a título personal y no en nombre de los obispos ni de la Iglesia venezolana. Por otra parte, en este contexto reclaman escucha atenta y sintonía con las necesidades y expectativas del pueblo y llaman a un entendimiento básico entre todos los sectores, económico, político, social y ético-cultural para la reconstrucción integral del país. Porras, Padrón y Pérez Morales hablan de algunos frutos que debe generar esta mesa, como poner fin a la hegemonía comunicacional, la liberación de todos los detenidos por razones políticas y la organización de una elección presidencial por obra exclusiva del soberano, conforme al artículo 5 de la Constitución Nacional. También y finalmente insisten en responder con urgencia a la crisis económica, social y educativa, con salarios justos, servicios de salud, vivienda, escolaridad y suministros regulares de agua, electricidad e internet. Más detalles en nuestra www.radiofeyalegrianoticias.com. A esta hora les acompañó Alexander Medina.
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2: 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De vuelta con más del Cardenal de las Comunidades a través de la señal de Radio Fe y Alegría 97.5 FM con todas las voces. Les recordamos que puede seguirnos a través de nuestra cuenta en Instagram, Radio Fe y Alegría BQTO, Radio Fe y Alegría BQTO en Instagram, para que se mantenga informado sobre todo lo que va aconteciendo durante la jornada de hoy, martes 11 de agosto. También le invitamos a que pueda vernos completamente en vivo a esta hora también a través de nuestro canal de YouTube, Radio Fe y Alegría Barquisimeto. Le recordamos nuestro punto de contacto 0424-555-3146. Por allí estamos recibiendo sus reportes sobre lo que sucede en sus comunidades y con gusto estaremos leyendo pues los mensajes, las notas que nos envíe a nuestra mensajería de texto o WhatsApp. Vamos de inmediato con la entrevista del día. Siempre hay algo para decir y para opinar. Por eso, el Cardenal te trae la entrevista del día. Así es, hoy en el programa El Cardenal estaremos conversando con Gustavo Serpa y Angie Briceño del sector La Arboleda, también del barrio Lindo en el Jeve, sobre la crisis, sobre la falta de agua en el marco, en el macro sector El Jeve, al norte de Barquisimeto, y este problema de vieja data que ahora se ha empeorado debido a los cortes eléctricos. Bueno, ya sin más, muy buenos días, bienvenidos al Cardenal de las Comunidades.
3: Muy buenos días, saludos cordiales. Saludos a todos los oyentes de Radio Fe y Alegría y al equipo que hace posible el Cardenal de las Comunidades. Bueno, acá nos encontramos desde el barrio El Jeve, comunidad ubicada al noreste de Barquisimeto, que lindando por allá con Santa Rosa, Unión, y una comunidad de más de 30.000 habitantes que no tiene fecha de fundación, precisamente porque data desde la época colonial. Por allá hay caminos reales y tiene más de 100 sectores y microsectores, muy bien ubicada, con una posibilidad grande de convertirse en una comunidad en desarrollo, pero que lamentablemente ha venido deteriorándose con el tiempo. Y hoy vemos con preocupación que son múltiples los problemas de la comunidad. Hoy el mayor problema que nos afecta actualmente y que se ha agravado, como bien lo decía usted en la introducción del programa, por los cortes eléctricos, es el problema del agua.
2: Ahí, ¿Cómo era normalmente la distribución de este servicio en la comunidad y cómo se ha venido, pues, de algún modo deteriorando ese suministro?
3: Bueno, en el Jeve, que tiene una topografía de subidas y bajadas, existe una estación de bombeo que suministra el agua desde hace aproximadamente 50 años, que se colocó esa estación de bombeo y un estanque que lleva el agua a los diferentes sectores. Y en esa época que gobernaban acá los que nos tenían rabia, según nos dicen, llegaba el agua a todos los sectores del Jeve, por lo menos 2 y 3 veces a la semana en algunos sectores de la parte alta, y en la parte baja llegaba todos los días. Ahora vemos que ni siquiera los de la vía principal, por ejemplo, yo vivo en la vía principal, pero la señora Elizabeth, que me acompaña, que vive en el sector Barrio Lindo, a ellos les llegaba una vez a la semana. Ahora no les está llegando. Lo mismo está sucediendo en el sector La Arboleda. Ellos se han dirigido en diferentes oportunidades a los entes competentes, al ciudadano gobernador. Incluso hace aproximadamente 2 meses tuvimos la gobernación y acordamos que no se nos iba a hacer cortes eléctricos, porque es que la estación de bombeo depende de la electricidad, ¿verdad? Entonces nos estaban cortando la electricidad todos los días, automáticamente no teníamos agua ningún día a la semana, ¿verdad? Llegamos a un acuerdo que nos iban a cortar la electricidad únicamente lunes y miércoles, tomando en cuenta que los martes, jueves, viernes y sábado son los días que estaba llegando más el agua a los diferentes sectores. Eso sucedió 2 semanas, licenciado. Inmediatamente, ahora vemos con preocupación que volvieron otra vez. La empezaron otra vez a cortar la electricidad los viernes, a veces los jueves, a veces los sábados, que es el día que supuestamente le debe llegar mayor cantidad de agua a la comunidad. Ahora la están cortando también. Eso es sin aviso y sin protesto. Uno no sabe a qué hora se va a ir la electricidad. Eso es un estrés que se vive en los diferentes barrios, porque ahí también lo mismo sucede en la Macías Mujica, en San Lorenzo, en todos los sectores adyacentes que dependen de estaciones de bombeo, ¿verdad? Que ellos no saben a qué hora se les va a ir la electricidad y por supuesto no les llega agua. Esta semana, por ejemplo, a la vía principal le llegó agua el sábado a la 1 de la mañana, porque se fue la electricidad en horas de la mañana como hasta las 4 o 5 de la tarde, mientras llenan el estanque que prenden la bomba, ¿verdad? Y después empezó a llegar el agua a la 1 o 2 de la mañana, cuando la gente prácticamente está durmiendo, ¿verdad? Pero hay sectores como La Arboleda a los que no les llega, como Barrio Lindo a los que no les llega. Unido a todo esto, el problema también se agrava con los botes de agua. Eso da tristeza. Pues como no hay aviso, como le dije, para cortar la electricidad, están llenando la estación de bombeo hacia el estanque y se va la electricidad. Eso baja el agua por el sector San Benito, pero por toda la vía principal abarca la calle completa y esa agua va a la quebrada La Ruega. Entonces,
4: y en este caso, en estos sectores donde, bueno, ni siquiera tienen la oportunidad de que les llegue allí un poco de agua, ¿cómo están haciendo para subsistir sin este recurso?
3: Bueno, fíjate lo siguiente. Tienen que, la gente, aparte de la crisis que tiene el país, que todos sabemos que estamos buscando medios para completar un real casi todos los venezolanos, tienen que sacar $10 semanal para llenar un tanquecito de 4 pipas, o sea, 800 litros. Eso cobra los tanques cisterna. Porque también, como te decía, antes cuando gobernaban los que nos tenían rabia, habían planes de contingencia, enviaban tanques para la zona donde no estaba llegando el agua. Esos planes de contingencia se olvidaron. Aquí más nunca hay un plan de contingencia. El plan de contingencia es el camión cisterna que llega, cobra $10, como te dije, o 2.5, $3 por una pipita de agua. Otros van hasta La Ruega a buscar por allí a que los vecinos. Tienen que personas de la tercera edad andar dando por allí lástima, personas que ya casi no pueden caminar, tienen que andar buscando agua con tobo. En fin, todo eso sucede en el sector del GB. Aparte de eso, esa agua que llega a través de los tanques cisterna, muchas veces es agua que viene con sabor así salado. Y como ustedes saben, el agua debe ser incolora, inodora. Eso no sucede, porque aparte de eso también quiero denunciar, y el llamado es al ciudadano gobernador y al presidente de Hidrolara. Caramba, vamos a buscar la manera de que esa agua sea tratada. Porque el agua llega totalmente full de barro. Hay que esperar que se asiente, buscar la manera y usarla únicamente para bañarse. Porque la mayoría de las personas para beber tienen que comprar también el botellón de agua, que cuesta aproximadamente 1000 bolívares. Entonces es un gasto extra que tienen lo tenemos nosotros en las comunidades y de verdad el llamado es sincero. Nosotros no queremos crear problemas, nosotros lo que queremos es que se nos solucione. Porque entonces por allí andan diciendo, caramba, los perdonamos y ahora andan denunciando. Pero bueno, bendito sea Dios, el agua es un servicio vital.
4: ¿Cómo es la situación en el otro sector también que se ve afectado, Barrio Lindo?
5: Bueno, en Barrio Lindo anteriormente, como explicaba él, a nosotros lo llegaba 3 veces en la semana. Los martes, jueves y sábado. Ahora ya ni siquiera un día los llevo. Entonces hablamos con el supuestamente manzanero que está encargado de la cuadra. Me dice, no, que ya yo le pasé la solución a la ingeniera cuando estuvo la presidenta encargada aquí en el estado Lara, también que le pasaron una carta hace más de 6 meses. Que se dañó hay una tubería que se reventó, pues explotó porque la soltaron. Resulta que para la parte alta llega el agua y para la parte baja que ellos a los otros no lo sueltan el agua y a la media hora los quitan el agua. O es porque se fue la luz o es porque le quitaron el agua para enviarla a otro sector. Y a nosotros los dejan sin agua. Ah, como dice, tenemos que, por lo menos yo soy una persona de la tercera edad, me dieron mucho la y sin embargo tengo que hacer sacrificio a bajar hasta el sector, a La Ruega, a buscar agua. Ah, o el que le llegó por la parte alta, un vecino que me pasa 2 o 3 garrafas, y con eso tengo que hacer milagro con la agüita. O ir para que la familia mía el 23 de enero a bañarme, a hacerme el aseo o a lavar la ropita, porque no puedo estar sin aseo en la casa, pasando calamidad. Y tengo una nieta que tiene 3 hijos. Ah, mi esposo trabaja y tengo que poder que lavarle la ropa. Ah, entonces pasamos miles y la gente se queja, pero hay en la casa, pero no salen a decirle vamos a donde toca ir a que le resuelvan la problemática. Por lo menos a Hidrolara, Hidroven, que le cambiaron el nombre, ya hablar con una comisión para hablar con el gobernador, pero no hacen nada. Entonces le hacemos un llamado al gobernador, a la ingeniera
3: Evelyn,
5: que yo estuve varias veces con el manzanero y le expliqué la solución, la problemática que tenemos allá del agua, que allá hay personas de la tercera edad que no pueden salir a buscar agua, gente discapacitada. Hay una señora que se le tapó la placa y tienen más de como 6, 8 años ahí, y el señor de la el que está encargado de la mesa técnica de agua, según él, y que le pasó también con eso a la presidencia, y no han hecho nada hasta ahora. Y es triste porque hay una señora que le dio una CB y hay esa casa ahí está prácticamente contaminada con esa gente que no tiene el cachimbo, lo tienen tapado y no hayan qué hacer.
4: Claro, ¿han tenido reportes de, bueno, enfermedades que se hayan generado por el consumo del agua pues poco tratada en estas comunidades?
3: Por supuesto, hay personas con enfermedades estomacales, hay personas con enfermedades en la piel inclusive, porque es que el agua, mire, eso llega, eso es amarillo, totalmente amarillo. Eso es, esa cuestión de que el agua es incolora en el Jebe no existe. Yo no sé si en otras comunidades estará sucediendo lo mismo. He recibido reportes que lo mismo sucede por la zona de San Lorenzo, la zona de la Macías Mujica, todos los barrios vecinos, también el agua les está llegando de esa manera. Y las enfermedades son recurrentes porque el agua no es tratada. El agua, definitivamente, el agua en Barquisimeto no está siendo tratada. De verdad que nosotros queremos hacerle, mira, un llamado sincero al gobernador del estado, al presidente de Hidrobén, para que busquen a esa, al ingeniero Evelyn. Ayer, por enésima vez, fue visitada por una comisión de la Arboleda. La información que manejo, lo que pasa es que la señora de la Arboleda no pudo llegar a tiempo, porque ese es otro problema que tenemos en la comunidad, el problema del transporte. Nosotros tenemos problemas de transporte, problemas de electricidad, problemas de agua, problemas, en fin, pues problemas de todo tipo. Y entonces le dijo que iban a buscar la manera de meterlos en otro grupo, porque es que los tienen en grupo, ahora estamos clasificados, grupo 1, grupo 2, grupo 3, al grupo 3 le llega poquito, al grupo 2 le llega un poquito más, al grupo 1 es el que más o menos es el privilegiado, que le llega una vez a la semana. Y entonces supuestamente a la Arboleda la van a meter en el grupo 1 porque ya tiene más de 3 meses que no le llega ni una gota de agua por tubería, y van a resolver los problemas de los botes de agua, supuestamente, y que les va a llegar 2 veces a la semana. El llamado es que son 100 sectores, vamos a buscar la manera de sectores y microsectores, vamos a buscar la manera de que nos resuelvan el asunto del agua, porque ya la estación de bombeo tiene 2 motores, funcionó una gran cantidad de tiempo con un solo motor, nos cumplieron cuando el gobernador Pereira estuvo acá, nos ofreció el motor y llegó el otro motor. Siempre había tenido 2 motores, siempre había funcionado bien, a todos los sectores les llegaba agua. Y no vamos a estar diciendo que es porque hay una gran los habitantes, el barrio ha crecido, porque de repente ha crecido el barrio. Pero todos sabemos que por la situación país, muchos no están viviendo en la comunidad, hay casas vacías. En fin, yo pienso que es un problema de falta de gerencia. Un problema de que hay personas que están manipulando las llaves sin estar autorizados por la hidrológica. Eso no es un problema de la comunidad. Nosotros podemos decir que allá vayan, revisen, busquen, porque eso es un problema de las autoridades competentes, para eso existe la policía, para eso existe que debieran de buscar la manera de solucionar eso. Pues yo diría que es un problema de falta de gerencia, un problema de no tener ganas de solucionarnos la situación en la comunidad del Jebe. De nuevo, de verdad, yo quiero aprovechar la oportunidad que nos brinda Radio Fe y Alegría, el programa cardenal de las comunidades, para hacer el llamado al gobernador del estado y a la hidrológica, al alcalde si es posible, que es socio también de la hidrológica, para que busquen la manera de resolvernos este problema en la comunidad.
4: Perfecto, muchísimas gracias Gustavo Serpa, señora Elizabeth Pérez, por bueno, presentar acá esta situación que viven estas comunidades de Barrio Lindo y también la Arboleda, bueno, al norte de la ciudad. Así que bueno, las autoridades competentes replicamos este llamado para que puedan bueno echarle un ojo allí. Muchísimas gracias.
3: Gracias a ustedes, de verdad agradecido, y un abrazo fraterno a todos los oyentes y al equipo que hace posible el Cardenal de las Comunidades. De nuevo,
4: vamos a la pausa y enseguida regresamos con más del Cardenal de las Comunidades por acá, por Radio Fe y Alegría 97.5 FM.
6: Ocho y 48 minutos.
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4: De vuelta con más del Cardenal de las Comunidades a través de la señal de Radio Fe y Alegría 97.5 FM. Le recordamos nuestro número de contacto 0424-555-3146, 0424-555-3146, para que usted nos cuente lo que va sucediendo en su comunidad. Vamos a esta hora de la mañana con un reporte de nuestra compañera Yosimar Pereira. Ella nos cuenta que federaciones docentes exigen respetar el contrato colectivo e iniciar el año escolar el próximo 16 de septiembre. A esta hora vamos con la información que nos presenta Yosimar Pereira en el Cardenal de las Comunidades. Vamos con este audio que ella nos envía a esta hora de la mañana. Adelante.
9: Las federaciones nacionales de docentes rechazaron el anuncio del ministro de Educación, Héctor Rodríguez, de iniciar el año escolar 2026-27 el 14 de septiembre. Los gremios exigieron corregir la fecha, aclarando que el contrato colectivo garantiza el descanso vacacional desde el 1 de agosto hasta el 16 de septiembre. En el estado Lara, la coalición sindical y la directiva del Sindicato de Maestros Invemal respaldaron la posición de las federaciones, expresando que la defensa de este cronograma busca hacer respetar la convención colectiva y el marco jurídico laboral vigente. El magisterio exigió al Ministerio de Educación frenar prácticas de acoso laboral institucional reportadas desde el último año colectivo. Entre las principales denuncias destacan las suspensiones injustificadas de salarios y las amonestaciones arbitrarias hacia los docentes. También remarcaron que ningún director, supervisor o funcionario subalterno posee potestades legales para suspender sueldos ni menoscabar garantías socioeconómicas de los profesores por exigir cumplimientos de su periodo de descanso legal. También los sindicatos resaltaron que obligar al personal a reincorporarse antes de tiempo vulnera sus derechos humanos y desconoce el desgaste físico y emocional generado por la precariedad salarial, concluyendo que el futuro educativo del país requiere la dignificación del educador. Es el reporte desde Barquisimeto, Yosimar Pereira para Radio Fe y Alegría Noticias.
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4: Gracias, Yosimar, por la información. A esta hora también leemos los mensajes que nos llegan al 0424-555-3146. Nos escribe el señor Manuel Briceño. Nos dice, bueno, que no hay aires acondicionados ni cita odontológica. Están dañados los aires desde el año 2025. Esto, pues, en la sede de la misión Sonrisa. Y bueno, pide, pues, soluciones allí ante esta situación. Buenos días, Cardenal de las Comunidades. Las comunidades San José Gregorio Bastidas en el Lujano están siendo afectados por gandolas cargadas de cemento y arena que están destruyendo con su peso todas las calles y avenidas, trayendo pues su materia a un depósito que no debería estar ahí. Esto es un llamado a las alcaldías y al que pueda resolver este problema. Esto nos lo dice el señor Ángel a través de nuestra mensajería de texto. ...0424-555-3146... Por acá nos dice la señora Rosa Carusí, nuevo desperdicio de aguas blancas en la calle 8 frente a la parada de Transbarca. Un gran bote de aguas blancas allí a esta hora. Bendecido día a todo el personal del Cardenal de las Comunidades. Bendecido día también para usted. Nos hablan, ¿no?, sobre una tala de árboles en plena avenida Andrés Bello con calle 29. Avenida Andrés Bello con calle 29 están talando los árboles de esa zona. Nos escribe la señora Francisca Vélez. Buenos días, hago un llamado al alcalde Yanis Agüero para que pues aboguen por los problemas de aquí de Rastrojitos. Manden a limpiar las malezas. No se puede caminar por el centro de Rastrojitos. Así nos dice la señora Francisca Vélez. Bueno, atención allí. A esta hora de la mañana tenemos un reporte de nuestro vocero Raúl García. Escuchemos. Adelante, Raúl, con la información el día de hoy.
10: Buenos días. Muy buenos días. Domingo 9 de agosto de 2026. Fraternal y cordial saludo. Raúl García. En mi condición de coordinador del Comité de Luchadores Sociales en pro del cumplimiento de los servicios básicos en la urbanización de la Diplomacia Mujica, utilizo hoy de nuevo este puente de comunicación para dirigirme a todos mis parroquianos, a los medios de comunicación social, a los diferentes comunicadores sociales que hacen vida activa en los diferentes grupos de WhatsApp de luchadores sociales que actuamos en el municipio de Ibarra, y a toda la comunidad para desde acá, con beneplácito, informar que en el día de ayer, durante los arcas de Corpoele, nos aplicaron el corte programado de electricidad, que fue aproximadamente a las 8:30 de la mañana. Una comisión de esta empresa hizo acto de presencia allá en la tercera etapa de la urbanización, en los últimos bloques, a reponer el transformador que había colapsado y que estaba afectando a 75 copropietarios de los bloques 30, 31, 32 y 33 de nuestra organización.
4: Muchísimas gracias, Raúl, por tu reporte a esta hora de la mañana. Sí, situación que habíamos reportado incluso la semana pasada con pues esta situación, ¿no? Que vivían con el corte eléctrico, que bueno, se había prolongado debido a una avería en los transformadores, esto en la Masía Mujica. Bueno, con esta información estamos llegando al final de nuestro programa por el día de hoy. Estuvimos trabajando para todos ustedes, todo el equipo de Radio Fe y Alegría 97.5 FM, bajo la dirección de la profesora Raiza Mogollón. En la coordinación Rosender Evíez, en la producción del Cardenal de las Comunidades, Yosimar Pereira. Asistencia técnica en YouTube, Fernando Rivas, y quien les estuvo acompañando, yo soy Joamir Noguera. Nos escuchamos nuevamente el día mañana. Esto fue el Cardenal de las Comunidades.
6: 8:59.
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0: Muy buenos días a todas las personas que sintonizan Radio Fe y Alegría 97.5 FM. Les damos la bienvenida a una nueva edición de Compartiendo, programa radial producido por el equipo de comunicación de la red Secosesola, hoy en nuestro programa número 1341, producidos a través de esta prestigiosa radio, y bueno, que recientemente cumplimos también 10 años de nuestro programa radial. Hoy vamos a tener para todos ustedes un programa educativo relacionado al deporte, así que les vamos haciendo la invitación para que se mantengan en sintonía durante esta hora de 9 a 10 de la mañana por acá por Radio Fe y Alegría para disfrutar de nuestro programa radial. Hoy yo no me encuentro solo, hoy estoy junto a mi compañera que el viernes también me estuvo acompañando, Adriani Pereira. Buenos días, Adriani.
1: Hola, muy buenos días, Luis. Muy buenos días a todos los radios oyentes. Y bueno, yo quiero comentarles que este programa llega a ustedes a través de Radio Fe y Alegría 97.5 FM. En la dirección de la emisora está la profesora Raiza Mogollón, en la coordinación general el licenciado Rosender Edíez, en la producción de Radio Fe y Alegría Barquisimeto el profesor Joamir Noguera, y bueno, hoy la estaremos acompañando en los controles Adriani Pereira, y bueno, también...

0: En el micrófono, nuestro compañero Luis Cambero.
1: Así es, Adriani. Bueno, hoy tenemos un programa muy, muy nutritivo. Vamos a estarles también compartiendo parte de nuestros segmentos como autocuidado, también qué lindo es Barquisimeto, además de algunas informaciones relacionadas a nuestro mundo cooperativo y, como lo estaba mencionando también, uno de nuestros segmentos favoritos, con los otros somos nosotros. Hoy vamos a estar disfrutando de una entrevista, una conversación que tuvimos con un director de una escuela de baloncesto esto acá en el estado Lara, para conocer un poco de lo que vienen haciendo en esta escuela que estaba ubicada en nuestra ciudad. También algunas informaciones importantes que debemos conocer. Al inicio estábamos escuchando esa linda canción de Cimarrón, interpretada y compuesta entre Raguayana y Joaquina. Joaquina, esta compositora, cantante venezolana que tiene raíces también de acá, de Barquisimeto. Vamos a ir disfrutando de nuestro primer segmento, Adrián. ¿Y cuál sería?
0: Así es, Luis. Vamos a escuchar una sección, vamos a escuchar la sección Autocuidado con Ricardo Salas Correa. Y bueno, él nos estará recordando eso. Se nos olvida hacer lo que nos gusta. Entonces vamos a escuchar un poco sobre esto, que es lo que se nos olvida. Y bueno, que es importante recordar siempre.
1: Así es, vamos a disfrutar entonces de nuestro segmento de autocuidado.
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3: ¿Te has dado cuenta de que a veces se nos olvida hacer lo que nos gusta? Entre el trabajo y las preocupaciones vamos dejando de lado esas cosas que nos hacen sentir bien. Pero mira, cuidarse también es buscar, aunque sea un poquito, eso que te conecta contigo. No tiene que ser algo grande ni costoso. Puede ser cantar una canción que te guste, salir a tomar aire, conversar con alguien que te cae bien, bordar, dibujar o simplemente tomarte unos minutos en silencio. A veces toca hacer malabares para sacar ese rato, pero vale la pena, porque lo que disfrutas te sostiene en medio de lo difícil. Así que hoy intenta acercarte a eso que te da alivio, alegría o descanso, porque cuidarte también es darte un chance para ti. Nos seguimos escuchando y si quieres seguir conversando, te invito a pasar por mi Instagram, Sentir Educándonos.
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0: Bien, y ahí escuchábamos esta interesante sección. Se nos olvida hacer lo que nos gusta. Importante, importante siempre recordar eso para levantarnos la energía. Y bueno, es una manera de cuidarnos, de querernos y bueno, de tener esa energía para continuar nuestro día a día.
1: Así es, parte de nuestro segmento de autocuidado. El recordar un poco cuáles son las cosas que nos gustan, conectar con eso nuevamente, eso nos va a llenar muchísimo el autoestima, nos va a estimular, nos va a motivar de alguna manera a hacerlo de la mejor manera. Agradecemos entonces a Ricardo Salas Correas, que lo pueden seguir en su Instagram, como Sentir Educándonos, lo pueden seguir en Instagram y también en TikTok. Él es cofundador también, que pueden seguir esta cuenta de Asociación Masaya. Los hemos tenido en varias oportunidades acá en nuestro programa radial, hablando un poco sobre todo lo que hacen. Bueno, y en esta oportunidad, recordemos que semanalmente nos comparte estos tips que de este segmento que hemos denominado autocuidado. En esta oportunidad, hablando un poco sobre se nos olvida hacer lo que nos gusta. Recordarles también que este y otros segmentos ustedes los pueden conseguir en nuestro canal de iVoox, por si quieren volverlo a escuchar o por si quieren también compartírselo a algunos familiares o amigos. Ustedes nos pueden conseguir en iVoox, que es I latina, V pequeña, OOX, es una red social de solo audios. Ahí pueden conseguir nuestros segmentos como Red Se Cose Sola y lo pueden descargar o lo pueden compartir el enlace a esos familiares y amigos. Todas las entrevistas y todos nuestros segmentos los vamos compartiendo a través de esta plataforma. Por ahora nos corresponde rápidamente hacer un corte de identificación. Ya al regreso estaremos adentrándonos en la entrevista del día de hoy en nuestro segmento con los otros. Somos nosotros conociendo un poco acerca de una escuela de baloncesto que está ubicada acá en el estado Lara. Vamos a un corte y al regreso continuamos con nuestro programa compartiendo un espacio para el encuentro comunitario.
2: Nueve y 11 minutos. 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
0: Bien, y seguimos en nuestro programa compartiendo un espacio para el encuentro comunitario y la invitación a seguirnos de lunes a viernes de 9 a 10 de la mañana. Y bueno, esta oportunidad queremos seguir con nuestra programación. Tenemos una programación bien interesante, ahí resaltando a los compañeros con los otros, somos nosotros. Y bueno, recordando que estaremos escuchando una entrevista a Gustavo Borromé, basquetbolista caraqueño de corazón larense, con una gran trayectoria y bueno, un ejemplo para todos los jóvenes que hoy en día siguen el deporte. Y bueno, él ha demostrado una gran disciplina y hoy, bueno, ha logrado muchos éxitos. Y bueno, nosotros queremos resaltarlo hoy acá en nuestro programa. Entonces, vamos a escuchar esta interesante entrevista. Entonces, escuchemos.
1: Amigos de Compartiendo, ya estamos en nuestro segmento con los otros Somos Nosotros. En esta oportunidad vamos a tener una conversación, una entrevista, hablando con una de nuestras estrellas deportivas. Podemos llamarlo, pastor, como una de nuestras estrellas deportivas de acá del estado Lara.
5: Claro que sí, Luis.
1: Él es Gustavo Borromé. Vamos a conocer un poco sobre su historia, un basquetbolista. Yo creo que la generación de pastor tipo 40, 50, 60, hasta un poquito más, pueden reconocer este nombre, ya que fue una de las figuras de Panteras de Lara, de Trotamundos, estuvo en distintos equipos acá en la región, en el baloncesto profesional de acá de Venezuela, y fue muy reconocido, muy sonado junto a su hermano. Entonces, en esta oportunidad, en nuestro segmento con nosotros, Somos Nosotros, queremos abrir el abanico para conocer y para hablar un poco acerca del deporte, acerca de la enseñanza que deja el deporte, y conocer otra historia de vida de un barquisimetano que hizo mucho por el y que ha hecho mucho por el desarrollo del baloncesto acá en la región. Tenemos el honor de conversar con esta figura cuya trayectoria nos demuestra cómo la disciplina deportiva se convierte en una poderosa herramienta para la vida. Gustavo Borromé, caraqueño de nacimiento pero larense de corazón y uno de los nombres más respetados en la historia del baloncesto venezolano, no solo fue clave en la cancha, destacando como uno de los mejores lanzadores de tres y un efectivo sexto hombre de la liga, sumando títulos con equipos como Trotamundos y Panteras de Lara. Su carrera fue una escuela, desde el deporte universitario representando la UCLA hasta su transición post-profesional, donde obtuvo títulos en administración y mercadeo. Actualmente Gustavo es referente de la longevidad y la pasión, liderando el equipo Lara Master 60, que ha dejado el nombre de Venezuela en alto en múltiples triunfos internacionales. Además, es un asiduo visitante de la red Seco Sesola. Y pastor, me estaba comentando fuera de los micrófonos, su esposa forma parte de la cooperativa El Triunfo.
5: Sí, sí, ella es socia de nuestra cooperativa El Triunfo. Claro, al ser la esposa, él también es socio de la cooperativa, por supuesto.
1: Claro que sí, darte la bienvenida. Bueno, y el agradecimiento, Gustavo, por poder conversar.
6: Bueno, ante todo, le doy gracias por esta gran oportunidad de expresarme, a la par de que deseándole todos augurios como organización, ya que pertenezco a una organización que es un ejemplo nacional. Siempre visito la cooperativa, pastor siempre está prestando servicio allá, y me hizo el comentario, pues bueno, vale, tú, a ti no te encantaría dando unas entrevistas, con todo el gusto, le dije yo a pastor. Ok, mira, primero que todo, yo empecé a jugar básquet organizado cuando yo tenía 14, casi que iba para 15 años, pues. Fue mi primer nacional representando al estado Lara en Cumaná.
1: Quisiéramos también conocer un poco el rol de la familia.
5: Sí, sí, en cuanto a tu rol de familia, Gustavo, usted y su hermano, Juan Carlos, jugaron juntos en varias ocasiones, ¿verdad? ¿Qué valores, lecciones se reforzaron en casa que les permitieron desarrollar carreras deportivas profesionales, Gustavo? Háblanos un poco.
6: Mira, mi hermano mayor, él fue un ejemplo a seguir, porque él fue atleta del año en Portuguesa, antes de nosotros venirnos para acá para Barquisimeto, porque
5: año,
6: era,
5: más o menos,
6: te podría decir, como, no sé, como en el 70, porque él era tremendo jugador de voleibol, era tremendo corredor de atletismo, bien, era tremendo jugador de fútbol y era tremendo jugador de béisbol.
5: Era un Ironman, pues.
6: Sí, entonces él incluso tuvo oportunidad de ir a practicar aquí con Magallanes, ¿verdad? Pero como no era muy buen estudiante, mi papá llegó y le dijo, no te vista que no vas. Sí. Entonces, bueno, de ahí la pasión. Mi otro hermano fallecido también fue selección de Lara en baloncesto. Mi hermana mayor, Milagro, también fue selección.
1: Una familia llena de
6: baloncesto.
1: Una
6: familia deportista. En el estado. Mi hermano Juan Carlos fue selección de estado, de selección de Venezuela, capitán de la selección junior y juvenil de Venezuela. Bueno, mira, mi mamá siempre nos apoyaba en el sentido de, mira, tener nuestra comida lista, tener nuestra ropita limpia, acompañarnos a los eventos. Y esas son cosas que nunca se te van a olvidar.
1: Sí, sí. Quisiera también saber, usted estudió en la UCLA y representó a la universidad en distintos juegos, incluyendo la experiencia, una experiencia en Cuba, donde ganaron una medalla de bronce.
6: Sí.
1: ¿Qué herramienta o lección crucial le dio la universidad a su carrera deportiva?
6: Bueno, la UCLA fue un paso de mi vida universitaria. Al año y pico de haber estado estudiando, un año, año y medio estaba estudiando en la UCLA, se me presentó la oportunidad con un amigo basquetbolista, que él era asesor de Antonio José de Sucre. Me dio la oportunidad de que si, me preguntó que si yo no quería hacer carrera ya, pues yo le dije, bueno, vamos a probar. Y bueno, gracias a él me consiguió una beca en el Antonio José de Sucre, y yo saqué dos carreras universitarias becado allá en el Antonio José de Sucre. Y con la gracia de que el único campeonato que ganó el Antonio José de Sucre fue con la sede de aquí de Barquisimeto, y yo estuve presente en baloncesto, que también le ganamos al equipo de allá de Anzoátegui, que era el invencible. Pues.
5: Gustavo, usted fue reconocido como uno de los mejores sextos hombres, ¿verdad?, de la liga, en términos de liderazgo y rol. Implicaba esa posición. Lecciones que pueden aplicar a alguien que tiene un rol, un buen soporte en esa clave, pues, cualquier otro ámbito, pues, háblanos
6: bueno,
5: un
6: mira,
5: poco en cuanto a eso. Pues,
6: eso pasa mucho, ese rol pasa mucho por trabajar fuerte, ese rol pasa mucho por tú estar preparado mentalmente, porque una de las cosas que carece hoy en día el baloncesto venezolano es su preparación mental, y una de las cosas que yo más me enfoco, que yo más me esmero, es enseñarle a los muchachos su preparación mental. Cuando tú estás preparado mentalmente para afrontar determinadas cosas del basquetbol, es un deporte demasiado rápido, de decisiones en segundos.
1: Sí.
6: Y si tú no estás preparado, se te muere la mosca, como quien dice. Y entonces, los muchachos, tú tienes que presionarlos y que darle situación de juego para que ellos vayan agarrando carácter, ¿verdad? Y hoy en día, yo te voy a decir algo. Yo llevo 45 años jugando básquet y yo no sé nada de básquet. O sea, esta humilde opinión te la digo porque tú te metes en internet y todos los días consigue 20, 30, 40, 50 vainas
1: nuevas
6: que tú te quedas loco. O sea, uno nunca para de estudiar y de aprender en el básquet.
5: Claro que sí.
6: Entonces, eso es un reto para nosotros que estamos también enseñando el baloncesto con mi pequeña escuela que se llama Academia de Baloncesto Gustavo Borromé.
1: Buenísimo, Gustavo. Al final también nos termina compartiendo los puntos de contacto para que las personas interesadas puedan contactarlo directamente. Por ahora nos corresponde rápidamente hacer un corte. Al regreso continuamos con la segunda parte de esta conversación con Gustavo Borromé, un ex basquetbolista profesional de acá de Venezuela y que todavía sigue jugando.
5: Todavía está activo.
1: Juega en la Liga Master y ha quedado campeón en Colombia y en distintos torneos de la Liga Master 60 y 50 de acá de la región. Vamos a un corte y al regreso continuamos con nuestro programa Compartiendo.
0: Bien, ya escuchamos esta primera parte de esta interesante entrevista sobre Gustavo Borromé, basquetbolista de Lara. Y bueno, nos toca hacer una pausa musical. Vamos a escuchar la canción En Aquel Lugar, interpretado por Giordano y Ricardo Montaner, compuesto por Giordano Di Marzio. Y bueno, yo quiero comentarles que esta canción, En Aquel Lugar Secreto, fue escrita por el cantautor italiano-venezolano Giordano Di Marzio. El tema forma parte de su repertorio clásico y cuenta con versiones destacadas, incluyendo colaboraciones con otros artistas como Ricardo Montaner. Entonces, ahora sí, vamos a escuchar esta bella canción. Entonces, escuchemos.

0: 9:28.
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3: Estamos de regreso en nuestro programa compartiendo un espacio para el encuentro comunitario. En esta oportunidad, en nuestro segmento Con los Otros, Somos Nosotros, estamos conociendo un poco acerca de la historia de Gustavo Borromé, quien en el segmento anterior nos estaba comentando un poco acerca de su historia de vida, cómo llegó a ser profesional en el baloncesto acá en Venezuela, y no solo acá en Barquisimeto, en el estado Lara, sino que jugó en Trotamundos, jugó en Bravos, jugó en Guayqueríes, fue muy reconocido acá en el baloncesto venezolano en la década de los 80 y los 90. Y bueno, en esta oportunidad conversando con él acerca de su carrera y también sobre el aprendizaje que le dejó el baloncesto profesional.
4: Gustavo, ¿cuántos títulos ganaste aquí en la Liga Profesional de Básquetbol?
5: Yo gané con Trotamundos 3 títulos, 86, 87 y en el año 94 que vino a entrenarnos Julio Toro. En el 91 yo quedé campeón de la Liga Superior con Duros de Lara, que también es de aquí de Barquisimeto.
4: Sí, sí, claro que sí. Ajá.
5: Y de ahí eso me catapultó otra vez para regresar a la Liga Profesional desde el 92 con Trotamundos de Carabobo.
3: Ya conociendo un poco sobre su rol de asesor y entrenador, que nos estaba comentando hace algunos minutos de lo que es su escuela de baloncesto, también ha trabajado como coordinador defensivo en algún momento de la selección de Lara. ¿Qué principios educativos, más allá de lo mental que nos estaba comentando ahorita, aplica al formar a las nuevas generaciones de básquetbol? ¿Y qué cree que es lo más importante que va a aprender un joven atleta más allá de las técnicas de juego?
5: Lo primero, en ese aspecto yo soy bastante exigente, en el sentido de crear carácter al jugador. O sea, de repente tú tienes que entrevistar al jugador, ¿qué quieres hacer tú? Porque a lo mejor está inscrito en una escuela de básquet porque el papá jugó básquet, o porque la mamá quiere una escuela de básquet, o porque de repente el mejor amiguito de él de la cuadra juega básquet, entonces a juro tiene que jugar básquet. Entonces ahí tiene que nosotros separarnos.
3: ¿Qué es lo que quiere?
5: Eso. Primero, ¿qué es lo que quiere? Nosotros aquí tenemos entrenadores que han sido bastante exitosos porque son bastante exigentes, en el caso de José Jiménez. Y una de las cosas que él inyecta a un niño de 6, 7, 8 años es tener responsabilidad en la cancha. Es no dejarse amedrentar por el rival. Es digamos, venir preparado a hacer las cosas. Entonces, un muchacho del básquet, cuando viene a entrenamiento, está pasando que los muchachos uno le da unas instrucciones y a los 5 segundos tú le vuelves a preguntar las instrucciones y no las captaron.
3: Porque la atención ya está en...
5: No, porque de repente la distracción del celular hace que su memoria corta se vaya perdiendo. Entonces, yo le tengo un remedio para eso. Yo llego y le pregunto, te doy una instrucción. Tú tienes 4, vas a hacer 4 estaciones y vas a meter 10 canastos de cada estación. A los 5 segundos yo le pregunto, ¿qué vas a hacer? Si él no me contesta, Entonces yo lo pongo a hacer, dame 10 flexiones. Entonces, pasaron las primeras 10. Después le vuelvo a preguntar, ¿ah, son 4 estaciones? No, dame 10 más. Y mágicamente, cuando lleva 8 flexiones, me dice, profe, ya me acordé. Son 4 estaciones de 10 cada uno metidas. Ah, entonces tienes que estar pendiente de lo que yo te digo. Entonces, esa serie de cosas, tú vas poniendo al muchacho en estado en atención, de alerta.
3: Y en atención a lo que está haciendo.
5: Y que él sea responsable. Ese mal vicio, nosotros tenemos que tratar de combatirlo. Incluso uno mismo se la pasa jugando y haciendo cosas. Pero también tiene que tener su momento de distracción, su momento de aplomo, su momento de descanso. Hay muchachos que a veces se acuestan 1 o 2 de la mañana, hacen grupo. Entonces se acuesta a las 2 de la mañana, se para a las 5:30, 6 para ir para el colegio. No, entonces rinde. A primera hora, ¿cómo va a rendir si no tiene el suficiente descanso su mente?
3: Ya ahora estuvimos hablando un poco acerca de su rol como entrenador y cómo es la preparación que tiene ahora con los jóvenes. Hablemos ahora acerca del Master 60.
4: Bueno, dice que a sus 50 y 60 años siguen compitiendo y ganando títulos internacionales con la Master 60. Háblanos un poquito de eso,
3: pues, ¿de qué
4: esas
3: trata?
4: Competiciones, bueno, ¿de qué se trata?
5: La Master 60 nace hace más de 3 años. Y la incursión de nosotros empezó por el campeonato de San Cristóbal, que es la Feria de San Sebastián, que es ahorita en enero. Y ellos nos lanzaron una invitación que iban a lanzar un torneo de 60 años, ¿verdad? Bueno, resulta que el año anterior a ese torneo habían hecho un torneo en Margarita, y Panteras del Táchira y Maccabi Miranda, uh-huh, un equipo que es conformado más que todo, como siempre yo le digo a José Chocrón, como tú siempre llegas para los torneos, la selección de Venezuela, pues, a nosotros nos invitan para allá para ese torneo. Bueno, y las primeras de cambio, los dos primeros juegos fue contra Táchira y fue contra Maccabi. Y resulta que la cenicienta del torneo, supuestamente éramos nosotros, y nosotros terminamos ganándole a los dos.
4: Gustavo, y a nivel internacional, chicos.
5: Bueno, nosotros a nivel internacional, en ese mismo año, quedamos campeón en el 2023. Quedamos campeón en el 2024. En el 2024 yo fui campeón encestador del torneo, haciendo el rol, o sea, no saliendo de abridor, sino saliendo en el segundo 5, como quien dice. Pues porque las condiciones de los dos primeros cuartos de esa categoría son que cada 5 minutos haya 5 jugadores distintos, pues.
3: Okay.
5: Entonces yo no salía en el primer 5, sino que salía en el segundo. Y bueno, ahí poco a poco fuimos adaptando.
3: Llevando su rol de sexto hombre, de algún tipo, sí, de sentido, que tuvo en la liga profesional en algún momento y ya ahora también. Sí. Se podría decir como de los que están siempre de relevo para cuando el equipo lo necesita. Terminó haciendo ahorita en este rol en el Master 60. Ya para ir cerrando esta última pregunta, me gustaría comentarle a usted cuál cree que es el legado social que están ustedes construyendo con estos triunfos internacionales que nos estaba comentando y el mensaje y representación que están dejando a la comunidad larense. Un grupo de personas todavía siguen activos representando al estado Lara en el baloncesto profesional en esta categoría Master 60.
5: Bueno, mira, tú puedes ir para los juegos, puedes llevarte a tu familia. Hay donde sentarse, hay donde estacionarse, hay donde distraerse, hay restaurantes, hay tascas, hay esas cosas, ¿verdad? Se ha desarrollado un buen espectáculo. Eso. Y más, ahorita se está jugando el torneo 50, 55 y 60. Y también, amén de este movimiento, por ahí también, este mismo año nacieron las Amazonas de Lara, que son un equipo de Master 45-50, pero de la rama femenina, ¿entiendes? Entonces, esas son muchachas bastante organizadas, un saludo a todas ellas, grandes amigas, grandes atletas, grandes madres, grandes hijas, les deseo todo el éxito para ustedes. Entonces, nosotros ahora tenemos el tupé de decir, muchachos de 50, 45, epa, véngase con nosotros para los torneos. ¿Por qué? Porque ya nosotros nos escuchamos a nivel nacional, es a través de los Master 60. Pero nosotros queremos que la cantera que viene abajo subiendo también tenga sus éxitos a nivel nacional e internacional.
3: Me han venido haciendo el acompañamiento. Bueno, ya estamos finalizando. Agradecerte, Gustavo, por la posibilidad de poder conversar contigo, conocer un poco acerca de tu historia de vida. Parece que el tiempo se nos acorta muy rápido en radio. Quisiéramos seguir conversando sobre baloncesto, sobre tu historia, sobre el desarrollo de la Liga Master 60, que ha venido dejando grandes frutos acá en la región. Sabemos que esta es una primera conversación. Bueno, esperemos más adelante que sigan creciendo esos logros, sigan cosechando todos estos logros que han venido haciendo, y más adelante poder tener una segunda parte de esta conversación. Si nos pudiera compartir las redes sociales y puntos de contacto de su escuela de baloncesto para todas aquellas personas que nos están escuchando y que quisieran meter a sus niños en la escuela.
5: Ok, actualmente yo estoy entrenando de lunes a viernes de 4 a 6 en la Plaza Los Ilustres, Avenida Vargas, con carrera 29 y 30. Y mi teléfono de contacto es 0414-350-7155. Allá lo atenderemos personalmente. Y que su niño, cuando vaya a entrenar, seguro que va a recibir una buena enseñanza.
3: Muchísimas gracias, Gustavo. Acá estuvimos compartiendo con todos ustedes Gustavo Borromé, Pastor Samuel Villanueva y Luis Daniel Cambero. Bueno, agradecemos a Gustavo, también a Pastor, por compartirnos esta entrevista para nuestro segmento Con los Otros Somos Nosotros. Ya nos corresponde rápidamente hacer un corte de identificación. Al regreso continuaremos con el último segmento, el último bloque de nuestro programa Compartiendo. Vamos a dejarlo con la canción de Venezolanidad, interpretada por Rafa y Chinín. Bueno, es una canción donde terminan compartiendo distintas canciones relacionadas a nuestro país. Esperamos que puedan identificar algunas, y al regreso estaremos comentándoles cuáles eran una de estas canciones. Ya regresamos con nuestro programa Compartiendo.

0: 9:43.
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1: Yo soy barquisimetano del mercado del Magreco.
2: El estadio Farid Richa, el gigante de la 37. Barquisimeto 1960, una ciudad que crecía pero no tenía dónde gritar un gol. Pero un hombre, un visionario de origen libanés, decidió cambiar la historia. Su nombre, Farid Richa. No fue solo un dirigente, fue el motor que unió la empresa privada y al gobierno para levantar, en 1963, el primer gran templo del fútbol lanense. Ubicado estratégicamente en la Avenida Libertador con calle 37, este estadio es más que concreto y grama, es el ADN del fútbol crepuscular. Por aquí han pasado distintas leyendas del fútbol venezolano y balompié mundial. ¿Sabían que el único clásico español jugado fuera de España en el siglo XX ocurrió aquí? Sí, así como lo escuchan. En mayo de 1982, mientras el mundo miraba hacia el Mundial de España, el Real Madrid y el Fútbol Club Barcelona aterrizaban en la ciudad de los crepúsculos, un 30 de mayo ante un público que no podía creer lo que veía. Fue historia pura en el Farid Richa. Hoy, el estadio Farid Richa sigue rugiendo, con capacidad para más de 12.000 espectadores, tras su reinauguración en el 2001 para los Juegos Deportivos Nacionales Juveniles. Aquí han sudado las franelas jugadores de la Unión Lara, Policía Lara, el Deportivo Lara, y hoy en día es la casa del Barquisimeto Sport Club. Farid Richa ya no está físicamente, pero cada vez que el balón rueda en la 37, su legado y pasión deportiva sigue vivo, porque en Barquisimeto el fútbol tiene nombre y apellido.
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2: Bueno, ya estábamos disfrutando de nuestro segmento, uno de los segmentos que hemos creado recientemente, Qué lindo es Barquisimeto, para destacar cosas bonitas de nuestra ciudad. Ya hemos hecho algunos de ellos y bueno, se los hemos ido compartiendo. En esta oportunidad, hablando sobre el estadio Farid Richa, que como lo mencionábamos en este micro, bueno, ya hace 44 años que se disputó ese primer clásico entre Real Madrid y Barcelona fuera de España, fue acá en Barquisimeto, en el estadio Farid Richa. Lo pueden conseguir en nuestro canal de iBooks, en todas las redes sociales estamos como @RedSecoCesola. Y ya estamos llegando al final de nuestro programa por el día de hoy, pero queremos rápidamente, antes de despedir, compartirles algunas informaciones relacionadas a nuestro mundo cooperativo.
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3: Así es, Luis. 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
2: Así es, y bueno, recordarles también actividad de feria de jueves a sábado desde las 6 de la mañana hasta las 3:30 de la tarde. 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
3: Así es, Luis. Y bueno, ya nos estamos despidiendo, agradecemos su sintonía y bueno, ya será hasta mañana. Entonces recordemos que este programa llega a ustedes a través de Radio Fe y Alegría 97.5 FM. En la dirección de la emisora está la profesora Raiza Mogollón. En la coordinación general, el licenciado Rosender Evíez. En la producción de Radio Fe y Alegría, Barquisimeto, el profesor Joamir Noguera. Este programa es producido por el equipo de comunicación de la Red Secosisola. Y bueno, hoy la estuvimos acompañando nuestro compañero Luis Cambero y bueno, quien les habla, Adriani Pereira, que hoy, bueno, estamos retomando los controles.
2: Así es, Adriani, bueno, que ha venido aprendiendo también a manejar los controles en nuestro programa radial. Vamos a dejarlo con la canción El Alcaraván, escrita y compuesta e interpretada en esta oportunidad por Tío Simón, que recientemente estuvimos celebrando su natalicio el 8 de agosto y bueno, quisimos compartirles durante toda esta semana, al final de nuestro programa, canciones relacionadas o canciones compuestas por Simón Díaz, y el día viernes ya estaremos ampliando un poco más su biografía en nuestro segmento de Venezuela Habla Cantando. La invitación es para que nos sintonicen el día de mañana de 9 a 10 de la mañana por acá por Radio Fe y Alegría 97.5 FM, para que continuemos acá en nuestro programa compartiendo un espacio para el encuentro comunitario.

0: 9:58.
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Muy buenos días, bendecido martes, feliz, bueno, bendecido martes de Tendencias con la Angelocutora. Ya estamos aquí en cabina, ya estamos aquí respirando después de, bueno, estar en una cola, en un choque, hasta cuando en la avenida Ribereña. Señores conductores, señores motociclistas, por el amor de Dios, conciencia, no estamos en una autopista, hay que cuidar la vida propia. Y por supuesto, la vida de los demás. Entonces, si uno no se ama, ¿cómo va a amar al mundo? ¿Y cómo va a amar a la familia? ¿Y cómo se va a dar golpes de pecho si no se ama uno primero? Y bueno, aquí estamos escuchando una delicia, otras delicias que nos compartió nuestro invitado. Yo aquí te envío estos MP3, pero no se asusten que los vamos a tener aquí en vivo porque se trajo su instrumento. Hoy nos acompaña el licenciado Edgar Rodríguez, él es músico. Bueno, vamos a hablar en el siguiente bloque detalladamente de él. Pero bueno, escuchamos tres piezas de él, Cuando Vuelva a Tu Lado, una que me tomé por allá de Instagram, un pedacito de Te Regalo Una Rosa, y bueno, algo así como que dice algo así como Casi Que Me Enamoro de Ti. Casi que me enamoro, nos dice el maestro. Y bueno, estar aquí es posible gracias a Radio Fe y Alegría, la emisora con todas las voces. Somos un circuito radial de más de 30 emisoras distribuidas a lo largo y ancho de este hermoso país llamado Venezuela.

0: bueno, queremos extender nuestro abrazo que reconforte a nuestros hermanos colombianos que están viviendo, bueno, su cruz con esta situación de las amenazas del sismo que acaba de ocurrir el día de ayer. Nuestro abrazo que reconforte, y bueno, aquí estamos con nuestras oraciones, con nuestro corazón y con digamos, esa bondad con que ustedes también se han portado con nosotros. Somos hermanos, somos hermanos, y como hermanos nos duele lo que les está pasando, y pedimos a Dios y a la Virgen de Coromoto que interceda por cada una de las personas que están atrapadas, por cada uno de esos voluntarios que están ayudando a rescatar, y sobre todo porque el gobierno sea atinado en realizar las gestiones inherentes a una situación de desastre. Bueno. 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También debería contener la microzonificación, además de la zonificación urbana. Son tiempos donde, digamos, la ética profesional es importante. Son tiempos en donde cada cosa que hagamos va a sumar o va a restar. Y mejor sumar que restar, porque sumamos a favor de nuestra salvación. Le hablo como católica y de la humanidad. 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Les decía que, bueno, hoy vamos a tener, continuamos con la línea que iniciamos la semana pasada para este mes de agosto, a propósito de cómo llevamos a lugar otra vez nuestras emociones. Hay unos que nos han dado por estar distraídos, hay otros que dicen, no, a mí no me pasa nada. No, es inevitable, porque, digamos, el cerebro, el subconsciente, él no sabe qué es bueno y qué es malo, y simplemente saca las emociones. Lo puede sacar con una rabieta, lo puede sacar con una tristeza, lo puede sacar de muchas maneras, pero lo importante es no quedarse clave allí. Y por eso la licenciada Marilyn Muñoz nos obsequió la técnica de la musicoterapia, que es repetida en esta cabina, y algo que nos quedó fue, mire, la música instrumental es excelente y es básica para hacer musicoterapia o para que haga su playlist. ¿Por qué? Porque la música instrumental ayuda a silenciar los pensamientos y obliga a los pensamientos a que se monten sobre la melodía para construir emociones. Y las emociones que suele construir es: me siento bien, me siento feliz, o me siento triste, o estoy enguayabado, o necesito ayuda. Y eso es importante, el playlist que usted pueda hacer. Y aprovecho para presentar de una vez a mi invitado. Vamos a tomar nota por aquí de su extenso currículo, maestro, porque tiene una historia larga, que no habla y no da cuenta de su edad, por cierto. Él se sonríe. Bueno, yo tuve la oportunidad de conocerlo o presentarme en un conciertazo que, con motivo del Día Internacional del Jazz y los 142 años de la banda de conciertos, el maestro dirigió muy bien allá en el auditorio de la gobernación del estado Lara. Mire, eso fue una delicia. Uno no sabía ese día a qué lugar ir, porque había mucha música en esta ciudad con motivo del Día Internacional del Jazz. Y bueno, ¿de quién les hablo? Le hablo del maestro Edgar Jesús Rodríguez, licenciado en música, saxofonista, violinista, multiinstrumentista, de cuatro a las maracas, de la maraca a la dirección orquestal. Ha trabajado muchísimas cosas, además de ser docente, barquisimetano, bueno, guarito de pura cepa. Además de eso, tiene estudios musicales como buen guarito en el Conservatorio Vicente Emilio Sojo, la cuna de grandes músicos del país y del mundo. Además, inició sus estudios en saxofón con un muy, muy, muy querido amigo de la banda Show La Salle, que es Eduardo Betancourt. Bueno, ¿quién no conoce a Eduardo? Tremendo músico, como quien dice. Además de eso, ha realizado muchísimos cursos, talleres de metodología, de diferentes cosas, y ha ejercido la docencia ampliamente. Para hacer corto el cuento, porque es un cuento más largo, pero sumamente interesante, Eduardo, además de ser licenciado con mención en musicología, egresado de la Universidad Cecilio Acosta, en la actualidad se desempeña como saxofonista principal, bueno, de la fila ¿De saxofones?
1: De la banda de conciertos del estado Lara.
0: ¿Qué tal? Imagínense ustedes esto. Bueno, tenemos hasta aquí música en vivo. Sí, queridos oyentes, tranquilos. Ya vamos a eso, pero vámonos a un corte y al regreso nos enfocamos en nuestra salud emocional con música instrumental de la mano de personas que saben cómo ayudar que los sentimientos de otras personas se sientan agradados, felices y contentos.
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3: 10 y 12 minutos.
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0: Casi como estar enamorado, casi como estar enamorado en el saxofón, bueno, del maestro Edgar Rodríguez. Bienvenido, Edgar, ¿cómo estás?
1: Muy bien, muchas gracias por la invitación.
0: Un gusto, Edgar.
1: Aquí en Tendencia.
0: Bueno, un placer. Siempre la cabina abierta, bueno, para cosas lindas, cosas interesantes. Y vamos a entrar de una vez en materia. ¿Por qué la música llena el alma y ayuda a que las emociones, digamos, se suavicen, se equilibren? Cuéntanos.
1: Sí, bueno, la música es muy llega mucho al espíritu de la persona, pues. Cada quien se identifica, pues, por la música que en verdad a la persona le gusta, pues. Y cada música posee, pues, una forma de que la gente la percibe, si es de amor, si es de alegría, si es de tantas diversidades, pues, musicales que...
0: Así es, ¿no? Y bueno, y por cierto, este espacio es cortesía de Óptica Evelyn, porque el color que más nos gusta es verte bien y verte linda y lindo. Maestro, ¿cómo me ve?
1: Chévere.
0: Gracias, maestro. Bueno, esto me refería a que cómo están su visión de sus lentes. 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Y bueno, maestro, hablábamos de eso, de la musicoterapia. Y entonces pasa o sucede, me ubico como cualquier persona que va a una fiesta, cuando uno siente un saxofón. Y cuando uno se voltea a ver el saxofón, uno voltea, ve el instrumento desnudo y dorado, que suele ser dorado, y ve y siente aquellos sonidos y no hay manera, o sea, hay que ser extraterrestre para que a uno la piel no haga contacto con una emoción agradable cada vez que uno escucha un saxofón. ¿Qué es el saxofón para usted?
1: Bueno, para mí, personalmente, el saxofón es mi vida. Es un
0: su amada.
1: El saxofón ha recorrido en mí desde niño, pues. A mí antes me gustaba mucho la trompeta, pero mi papá me dijo, ese instrumento es muy fuerte. ¿Por qué no más bien tocas el saxofón? Que el compadre mío toca saxofón y ese más suave y eso. Entonces me fui por el saxo y aquí estoy.
0: Ajá, primero se fue por el violín, según le cuenta la historia.
1: Sí, cuando estaba niño, bueno, cuando fui al conservatorio, era violín, huevo, yo tocaba mandolina. Y entonces en ese tiempo había muy pocos instrumentos esto ya hace muchos años, pues. Era violín, había piano a cierta edad, porque yo empecé a estudiar a los 11, a los 12 años.
0: Ya grandecito.
1: Y entonces en el piano había que estar, creo que de los 7 años.
0: Uh-huh,
1: entonces,
0: como Vilma, que empezó muy jovencito, sí. Saludos a Vilma.
1: Sí, entonces me metí en violín, estudié violín.
0: ¿Y de ahí?
1: Y estudiando violín, estaba estudiando saxofón.
0: Qué bonito.
1: Y mis inicios fue en la banda Show La Salle, que la dirigía Eduardo Betancourt padre, porque el que está ahorita, Eduardo Betancourt, hijo del trompetista que está en Colombia ahorita.
0: Haciendo un trabajo maravilloso con una big band Colombia.
1: Es correcto, así es.
0: Y bueno, la música, el saxofón, el cuatro, también la docencia, Edgar. ¿La docencia en qué área? ¿En área media, básica? ¿Cómo es la cosa?
1: Mira, yo empecé la docencia, eso fue unos cursos que se hicieron de corales y de instrumentación de como el cuatro.
0: Estoy segura que nos cruzamos por ahí, yo en el Orfeón Universitario, usted por allá con su saxofón, con su instrumento.
1: Entonces se implementó los coros. Ay. Y entonces hicimos cursos de coros infantiles y todo lo que tiene que ver con coros. Hicimos unos talleres de cuatro. Entonces en las escuelas dimos el aprendizaje de cuatro, dimos el aprendizaje de los coros y hicimos coros en las escuelas. Y enseñamos muchachos a tocar cuatro. Y hicimos un mega concierto en el Domo Bolivariano, donde estaban más de 3.000 niños tocando y cantando en coro y...
0: ¡Qué belleza!
1: Tocando música venezolana, música larense.
0: Qué bonito. Bueno, a mí me tocó estar hace un buen tiempo, a lo mejor no coincidimos con la gente del conservatorio, en aquel Requiem de Mozart que se montó y se llevó a varias iglesias, que se llevó también a Caracas, me reservo para qué. Y bueno, qué cosa tan linda es la música coral, porque siempre se recuerda. Y si yo le preguntara, de ¿cuántos años son con el saxofón?
1: Nah, tontería.
0: La vida completa, no vamos a hablar de la edad, pero sí vamos a hablar de qué estilos, porque viendo aquí su recorrido musical o leyendo su recorrido musical, bueno, todos los que me conocen saben que amo el tango y estoy deseosa por en algún momento poder escuchar un tango interpretado por usted, pero también el Latin Jazz, que bueno, es universal y la gente de una vez se sincroniza con Latin Jazz cuando lo escucha en cualquier versión, en cualquier instrumento, porque precisamente es universal. Y también el swing. Y también la música venezolana. ¿Qué pieza de música venezolana no puede faltar en su repertorio a propósito de musicoterapia?
1: Bueno, Kim Barquisimeto, yo siempre toco como para elegir el tema emblemático de Kim Barquisimeto. Toco Barquisimeto de Rafa Miguel López. Uh-huh. Él fue un maestro donde yo participé 12 años en la Orquesta Típica Municipal Barquisimeto, cuando la dirigía él. Y yo tengo mucha referencia de ese maestro, de Rafael Miguel López, sobre sus canciones, y una de ellas es Barquisimeto, y es la que yo siempre me identifico cuando toco la música venezolana, uno de los primeros temas que casi siempre interpreto.
0: Qué bonito, y bueno, Guarito tenía que hacer, y es importante, por cierto, ya viene el día de Barquisimeto el próximo septiembre, quien quita que tengamos el honor de tenerlo aquí, Maricelita Galíndez, por favor, me tienes pendiente con esa visita, Maricela Galíndez, saludos a todos los músicos. Y bueno, y su pieza de Latin Jazz, ¿qué más le gusta? Que bueno, a mí de la suya que interpretó de la música pop, Barry Manilow. Me encanta cómo lo dirige, cómo lo lleva, cómo interpreta. De verdad que felicitaciones. Pero en música pop, ¿cuál es su artista favorito, si pudiéramos decir, a emular en el saxofón?
1: De música pop.
0: Ajá. Hay mucho, es muy bueno.
1: Sí, hay mucho.
0: ¿O cuál es su ancla, su base? ¿Quién, digamos, es su referente o uno de sus referentes?
1: Bueno, mira, del Latin Jazz, mi referencia es Paquito de Rivera.
0: Ah, por supuesto.
1: A mí me gustó mucho cuando estaba joven, pues.
0: Ajá. ¿Tá?
1: Y tengo esa referencia. También el de la música pop, tengo referencia a Grover Washington Jr.
0: Excelente.
1: Y después oí a Kenny G, excelente. Y después escuché a Gerard Albury.
0: Ah, buenísimo.
1: Esos son los saxofonistas que me gustan. Está Michael Brecker.
0: Imagínese usted.
1: Sí, hay muchos que
0: son geniales. Hay mucha música excelente. Por eso es que insistimos en esto y los que nos dijo la licenciada Marilyn Muñoz, de hacer musicoterapia, o sea, de tener un playlist que realmente nos llene las emociones de cosas buenas para que en momentos de crisis salgan las cosas buenas. Y si le metemos cosas equivocadas a nuestro cerebro, en cuanto a música o en cuanto a sonidos, esas son las respuestas que vamos a dar. Y la música para el amor. ¿Con qué enamora usted con su saxofón? ¿Qué le interpretaría a su enamorada, a su musa?
1: Bueno, la canción es una base.
0: Ajá, claro.
1: Todo de querer llegar a la persona está en el alma que uno le dé a la interpretación para que a la persona le llegue ese sentimiento.
0: El sentimiento, como el tango, por eso es que toca tangos también. El sentimiento, hacer ese clip. Y en su show, ¿qué es lo que más le piden? Porque mire, el maestro además de da clases, maestro, clases a niños, por supuesto, da clases de saxofón, porque ya me van a empezar a preguntar.
1: Bueno, mira, yo soy muy exigente cuando voy a enseñar saxofón, porque me gusta que el alumno estudie.
0: Ajá, estudie su instrumento.
1: Sí, porque si un muchacho o un alumno no estudia,
0: ¿no es serio con su cosa? ¿No está enfocado?
1: No me parece, pues.
0: No va a rendir.
1: Al menos que diga lo que quiera. Mira, yo me quiero aprender a tocar esta canción y tú me vas a enseñar esta canción y solamente esta canción. Y esa es la clase. Yo quiero tocar esto y ya está.
0: Caramba. Okay. Miren la cara que puso el maestro con esto. Bueno, pero eso da cuenta de la excelencia, que busca la excelencia. Porque, bueno, mi referente en lo que lo vi dirigiendo.
1: Sí, porque una de las cuestiones es que un alumno diga.
0: No, siga, por favor.
1: Un alumno diga. Yo soy alumno del profesor Edgar.
0: Oh.
1: Ajá, pero si está haciendo las cosas como no es.
0: Edgar se molesta.
1: La gente va a señalar de
0: ¿qué le pasa
1: que,
0: a Edgar?
1: De que no lo estoy diciendo como es.
0: Bueno, y vámonos a un corte con música buena de Edgar, con estos 30 segundos maravillosos que me tomé de su Instagram con el permiso del maestro. Y ya regresamos.

0: 10 y 26 minutos.
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4: Les habla el doctor José Gregorio Rodríguez, productor nacional independiente número 32422. La cápsula de salud del día de hoy se titula El amor después de la muerte, una finalización de la vida después de la muerte. Esa frase que te expresan cuando tú te casas por la iglesia y te dicen hasta que la muerte los separe, realmente llega ahí. Esa unión, el amor después de la muerte, conocido en la literatura como el tópico del amor post-mortem, es la idea de que un sentimiento tan fuerte no se acaba cuando la vida termina. Este lazo se vuelve memoria que vive en el tiempo. Para escuchar la canción clásica de este concepto, titulada El amor después de la muerte, la puedes escuchar por YouTube. El lazo se transforma en un recuerdo puro. La ausencia física no borra el cariño vivido. Es un tema clásico en el arte y en los libros. Las personas honran a los que se van a recordarlos cada día. El cariño mutuo cambia de forma, pero sigue en el corazón. Nadie puede decirnos cómo ni cuándo dejar de amar a otra persona. Todo eso es muy importante, conocerlo y mantenerlo en el tiempo, ya que la pregunta que se hace, ¿el amor realmente culmina después de la muerte? Si la muerte se enamora del amor, ocurre un abrazo eterno, donde la muerte muere enamorada y el amor ama hasta el final. No se destruye entre ellos, sino que transforma su sentimiento. La oscuridad se llena de luz y el sentimiento más hondo se vuelve inmortal. La muerte deja de ser un final frío y vacía su miedo, porque encuentra un propósito tierno al lado de lo que da vida. El amor no desaparece ni se extingue. Al contrario, demuestra que puede sostenerse con la fuerza incluso frente a las sombras más grandes. Existe un equilibrio de la vida y el tiempo. Sigue un curso normal, porque ambos conceptos son parte de la existencia humana. Nos enseña que amar de verdad implica vivir cada momento con intensidad, sabiendo que lo hermoso dura porque es sincero. Entonces ya sabes, ¿qué piensas tú sobre este tema? ¿El amor muere después de la muerte o sigue ese amor hasta la eternidad? Fin de la cápsula de salud.
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6: Aquí estamos, y bueno, agradecer al maestro. Les recuerdo que estamos aquí con el licenciado Jesús Rodríguez, músico, licenciado en música, bueno, hoy como saxofonista, porque él es multiinstrumentista. Y aquí no nos gustan los caminos del mundo, recorrer caminos es necesario. Comencemos. ¿Qué te traes, Edgar, con el caminito? Un tango. Bienvenido, tango.

0: Gracias, gracias, gracias. Y también los milongueros de esta ciudad le dan gracias por este tango caminito. Ay, qué sabroso, qué bonito, muchas gracias. 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Gracias, maestro. ¿Y qué otros tangos interpreta o tiene? ¿Y el 1, el 2 y el 3? Cuénteme.
1: Sí, bueno, yo toco varios tangos. No soy tanguista, por supuesto.
0: Pero yo los bailo.
1: Me gusta tocarlos. Por cierto, en tango hay muchos que toco con partitura, porque a pesar de que yo toco mucho de oído y también por partitura, pero los tangos los toco más por partitura, porque es algo nuevo para mí, pues, de tocar tangos, pues. Y por mucha gente que le gusta los tangos, entonces yo me he ido metiendo poco a poco con el estilo, pues.
0: Bueno, algo que tienen en común, y no soy músico, pero tomo y lo parafraseo en alguna de las cosas que me dijo hace rato, es que el tango es conexión. Sí. Y entonces, como el tango es conexión, se conecta con el alma de las personas. Y bueno, el tango es conexión, y la conexión trae sentimiento. Y el sentimiento genera todas estas cosas maravillosas. Y bueno, acabamos de pasar todo este asunto, que no lo vamos a recordar, pero sí insistir en que estamos y somos solidarios, y enviamos un abrazo a nuestros amigos colombianos, nuestros amigos de La Guaira, de Caracas, que todavía estamos en esta inmersión, en esta situación post sismo. Pero sí es importante, digamos, como nos decía la licenciada Marilyn Muñoz la semana pasada, musicoterapeuta, aligerar esas emociones, alinearlas para, digamos, y sobre todo descargar, para sentirse mejor, para, digamos, poder seguir llevando el día a día, para poder reconfortar a otros. No solo esto, sino la oración. Y a propósito de esto, el doctor José Gregorio Rodríguez nos acaba de compartir la cápsula, el amor más allá de la muerte. Sí, el amor lo hablamos en algún momento, en el mes de los enamorados. Hay amor filial, el amor de la madre con el hijo y viceversa, el amor eros entre un hombre y una mujer, el amor erótico y el amor a Dios. Ese no se muere. Ese se transforma hasta el infinito y la eternidad. Pero maestro, si usted tuviese aquí, a un ser muy querido, a alguien súper especial, puede ser desde un alumno, un familiar, un amigo, una amiga, ¿qué le regalaría, qué le obsequiaría?
1: Si es a una amiga, le obsequiaría esta canción.
0: Caramba, aquí vamos.

0: La vida en rosa. Aquí quedé yo eclipsada y rosa porque es de verdad que esto es una delicia y me siento como un poco egoísta, maestro. Fíjese que hasta nuestro coproductor se vino porque dijo, yo no me puedo perder esto, es que esto está demasiado lindo. Y bueno, ya nos dijo cómo enamoraría o cómo acicalaría a una mujer. Ahora, ¿cómo usted, y estamos hablando del playlist que deberíamos tener para, si nos gusta el saxofón o de música instrumental en saxofón, que nos ayude a controlar, a manejar y a equilibrar las emociones? Ahora vengo yo y vengo como una cuaima, como quien dice. ¿Cómo me tranquilizaría antes de irnos al corte?
1: Ya te voy a decir.
0: Esto está bellísimo, queridos oyentes. Disfrútenlo.

0: ¿Y quién no se tranquiliza con la música venezolana y con esta delicia de Viajera del Río? ¿Cómo sabe usted que es una de mis piezas favoritas, Viajera del Río, en todas sus versiones? Bueno, no es que, queridos oyentes, que yo haya venido aquí molesta, porque me hurtaron el teléfono la semana pasada y me lo hicieron pasar muy duro, pero aquí estamos. Gracias, maestro, por esta belleza, por estos regalos. Y quiero compartir que no he compartido las redes del maestro. En Instagram lo pueden encontrar así facilito, Edgar Sax, S-A-X-S, Edgar Sax, por allí lo enlazan. Y si por supuesto quieren, digamos, enlazarse con él, sea para clases, pero alumnos serios, alumnos aplicaditos, para presentaciones, para un encuentro, digamos, corporativo, que esto es exquisito y elegante, un saxofón para un encuentro corporativo, eso es la guinda del pastel. Y más con este repertorio que usted tiene, que tiene música venezolana, tiene música latinoamericana, tiene música pop, eso es genial. Bueno, su contacto es el 0416-850-2576, ¿correcto?
1: Correcto.
0: Él es, como les dije, Edgar Rodríguez, y quiero enviar saludos a sus amigos de la banda de conciertos, porque cuando hice la publicación, Edgar, la primera que saltó fue por aquí, nuestra amiga, la gata. Nuestra amiga.
1: Anabel, sí.
0: Anabel Rojas.
1: Saludos para
0: Anabel y para los muchachones y muchachonas de la banda de concierto, que estoy atenta a sus presentaciones cuando se reincorporen de estas vacaciones. Y bueno, de verdad que cuando uno vive estos momentos, ¿ustedes se han visto la cara del coproductor extasiado como estaba yo, o como lo que hace en particular el saxofón? El saxofón, yo lo veo, ¿usted qué me dirá? Es como un instrumento erótico.
1: Bueno,
0: sexy.
1: Lo que pasa es que el saxofón es, existe como las voces humanas.
0: Ajá.
1: ¿Verdad? Los hay soprano.
0: Sí.
1: Los hay alto, los hay tenor, contralto, los hay tenor y los hay barítono, pues. Y entonces el saxofón es muy expresivo. Por eso le digo que se parece mucho a la voz humana.
0: Ah, qué bonito, y con eso nos vamos. El saxofón es como la voz humana. Al regreso vamos a hablar un poquito de eso, pero ya viene el cierre, para que nos hable un poquito, Edgar, de sus proyectos, de cómo lo contactamos, ya lo dijimos, del contenido de sus shows, de sus presentaciones, digamos, de esos nuevos proyectos con la banda de conciertos. Por favor, invíteme constantemente, porque como quien dice, debo estar de primera, porque bien vale la pena, queridos oyentes, no se pierdan los conciertos de la banda de conciertos, que están, hay mucha calidad musical allí, y eso hay que disfrutarlo, apreciarlo, respetarlo y agradecerlo. Pero vámonos a un corte y al regreso seguimos por aquí con el maestro Edgar Rodríguez.
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3: 10:43. 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
0: Aquí estamos y aquí seguimos. Miren, este martes de verdad de terapia, de musicoterapia. Aquí estamos construyendo un playlist siguiendo las recomendaciones de la licenciada Marilyn Muñoz. Un playlist, en mi caso, de música instrumental en saxofón. Tiene música venezolana, tiene Latin jazz. Ay, mis favoritos, los tangos. Para, miren, esos momentos complicaditos y también de felicidad, porque hay que celebrar la felicidad, la tristeza, todo, aunque parezca que no, es así. Y bueno, les recuerdo que estamos con Ega Rodríguez, músico, licenciado en música, también director, bueno, o dirige la primera fila de los saxofones.
1: Sí, ahorita estoy de director invitado, pues, musical. Pues.
0: Así lo conocí yo a usted, como director invitado, con motivo de los 142 años de la banda de conciertos, sí, Antonio Carrillo, de este estado, que es excelente. Y bueno, Edgar, nos dice que bueno, que ejerce la docencia, que también das clases privadas, pero algo que digamos, mira, estaba hurgando aquí tu Instagram, y tus shows son geniales. Te vi desde tocando en una carpa de un circo.
1: Ah, sí, eso fue con el Circo Los Valentinos. Tuve en dos oportunidades, una vez que iba a haber una convención de circos en Caracas, y yo a ellos los conozco desde hace muchos años. Cuando ellos eran unos niños, yo le di clases.
0: ¡Qué interesante!
1: A Renato y a Valentino. Después de tantos años nos volvimos a ver en Acarigua, y entonces él quiso que yo le formara una orquesta para tocar en el circo, y eso fue lo que yo hice en el primer trabajo. Después ellos me buscaron otra vez porque iban a Italia, al Festival de Circos en Italia, en Latina, y fui con ellos y le hice una musicalidad para una orquesta que iban a hacer la musicalidad con el circo, y yo fui con ellos, y por cierto que ellos ganaron el Festival de Circos en Italia.
0: Qué interesante esto. Y además, bodas, bautizos.
1: Sí, vale, yo trabajo en la parte en eventos, en saxo romántico, y muchas veces el saxo romántico termina en saxo bailable, porque no tienes una, me dicen, no tienes una para yo bailar, bueno.
0: Claro, eso forma parte.
1: Porque yo tengo todo ese repertorio, tengo más de 1000 temas que yo toco. Aunque la gente no lo crea, yo puedo poner las pistas y si me ponen 1000 temas, yo puedo tocar 1000 temas de memoria.
0: ¡Contratado!
1: y leyendo mejor todavía, porque tengo una guía de... Entonces hay muchas canciones que yo me sé de memoria, y también hay cuestiones que yo leo y les interpreto inmediatamente. Bueno, yo estoy ahorita trabajando con eventos y... Hago todo tipo de música en lo que correspecta, hago música italiana, música francesa. Pues gracias a un amigo mío que se llama Hilario Oliveira, que tuvo los restaurantes del vagón y mi estación, yo aprendí música portuguesa, que son los fados.
0: Muy bello.
1: que los fados significa, no me acuerdo cómo lo que significa ahorita, creo que es nostalgia. Uh-huh. Y bueno, y también tocó música jazz, todos los géneros, el bossa nova y música venezolana y infinidades de ritmos, pues. Yo hago de todo un poco. También ahorita voy a implementar que en los eventos voy a tocar violín y saxo para complementar, porque hay mucha gente que pide un violinista y un saxofonista. Bueno, yo hago los dos.
0: Bueno, señores, mire, esto es lo que se llama saber venderse. Uh-huh. Y bueno, si haces tocando el saxofón, imagínense interpretando con el violín. Esto hay que verlo, eso es demasiado. No. O sea, un 2x1.
1: Sí, un 2x1.
0: Bueno, es excelente.
1: Ahorita voy a implementar eso.
0: Bueno, estamos atentos y estaremos al pendiente. Quiero recordarles que si usted tiene un evento corporativo, tiene la primera comunión, la boda, un encuentro familiar que quiere regalarse algo bonito porque han vivido momentos difíciles, esto es un muy buen regalo. Música, buena música. Y me refiero a la música de Edgar Rodríguez, músico, saxofonista, multiinstrumentista, violinista, también director. Y bueno, hace muchísimas cosas. Él en la actualidad dirige la banda, dirige la primera fila de saxofones.
1: No, la banda,
0: sí, la banda, sí, porque es director invitado, así lo conocí yo, de la banda de conciertos, Maestro Carrillo, de Antonio Carrillo del Estado Lara. Además, Edgar lo pueden encontrar en sus cuentas en Instagram.
1: Sí, correcto.
0: @ Edgar Sax.
1: Es correcto.
0: SAXS, y su contacto es el 0416-850-2576. Yo lo voy a postular para un evento corporativo que tengo y ojalá, miren, amigos, les aseguro que vamos muy bien con este señor, sí, con este músico maravilloso, además de que es guarito y siente la música larense como tiene que ser. Edgar, el tiempo se ha ido volando, nos quedan como 4 minutos, y bueno, y quiero agradecer antes de irnos que nos deleites, a ver qué nos vas a regalar, qué nos vas a obsequiar, porque bueno, los oyentes te aseguro que lo están disfrutando muchísimo, y ya saben que esto lo voy a publicar en las redes sociales. La semana pasada no publiqué, porque bueno, me hurtaron el teléfono en un paquetero de un lugar X en la parroquia Concepción de esta ciudad, y eso se me complicó un poquito la vida en las redes sociales, pero quiero agradecer a Mobifone, a mis amigas, a Digmar y a Starle, vale, no es publicidad, sino agradecimiento. Ellas están ubicadas allí frente a la iglesia San José, en ese centro comercial, y fueron las que me rescataron la línea, y aquí estamos conectadas gracias a ellas. Muchísimas gracias, y bueno, mis amigas que me prestaron teléfonos para que me pudieran llamar, gracias, aquí estamos, no hay mal que por bien no venga. Y bueno, y a las personas que hacen este tipo de cosas, eso no suma, se van a ir al infiernillo, así que a mí no me gustaría irme al infiernillo. 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También agradecer al doctor José Eduardo Rodríguez por su cápsula de salud. El día de hoy nos hablaba del amor, y definitivamente el amor se transforma, se transforma en música, se transforma en encuentros, se transforma en evocación cuando una persona ya no está. La música también ayuda para eso, para mantener vivo un lindo recuerdo de aquellos que ya no están. Y bueno, en agosto, a finales de agosto, regresa Educomunicación Lara. 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Y bueno, Edgar Sax, @ Edgar Sax, músico, saxofonista y también con violín en su propuesta musical para fiestas, eventos corporativos, reencuentros, mire, pedidas de mano, entregas de anillos y todo lo que se necesita para ser feliz. 0416-850-2576, y nos vamos con Edgar, agradeciéndole a la emisora con todas las voces este día de la 97.5 FM. Radio Fe y Alegría. Nos reencontramos el próximo martes. El micrófono es tuyo, Edgar.
1: Okay.
0: Él es un hombre de pocas palabras, pero de mucha música. Bueno, cuéntanos.
1: Voy a hacer un tema que es el emblemático de, en la parte, en lo que es el Val Larense.
0: Ah, música larense.
1: Siempre me identifico con este tema, que es del maestro Rafael Miguel López, Barquisimeto.
0: Barquisimeto, a propósito de Barquisimeto.

0: 10:57.
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0: 11:12.
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0: 11:30.
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0: 11:36.
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0: 11:45.
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0: vamos,
1: un ratico más.
2: 12 en punto.
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lugares derivada de experiencias anteriores de diálogo que fracasaron. Entre esas condiciones señalaron la promoción y tutela extranjera, la ausencia de una representación política opositora que consideran relevante, la inexistencia de una instancia de información sobre aspectos institucionales y logísticos. Los religiosos plantearon que distintas instituciones y organizaciones deben incorporarse progresivamente a las conversaciones. Grupos políticos, academias, universidades, iglesias y otras organizaciones representativas de la sociedad civil consideraron que una visión amplia orientada al bien común permitirían conducir la mesa técnico-política hacia una transición de institucionalidad democrática y contribuir a la construcción de un proyecto nacional unificado, además de la liberación de las personas privadas de libertad por causas políticas, indicaron como señales necesarias el fin de la hegemonía comunicacional y la organización de instituciones y mecanismos encaminados hacia una pronta elección presidencial. La declaración también reclama respuestas frente a la crisis económica, social y educativa, con énfasis en salarios justos, servicios de salud, vivienda, educación y el suministro regular de agua, electricidad e internet. Esto es una nota que nos trae hasta ahora el portal El Nacional. Seguimos con más información y les comentamos que el Comité por la Libertad de Presos Políticos, CLIC B, exigió este 11 de agosto la libertad por razones humanitarias para al menos 19 colombianos detenidos por motivos políticos en Venezuela y pidió que se les permita llamar a sus familiares en Colombia para saber cómo están tras el terremoto de 7,4 que ocurrió en el país vecino este 10 de agosto. A través de un pronunciamiento en sus redes sociales, la organización afirmó que el lunes solo 10 de los 19 detenidos lograron comunicarse con sus familias desde el Rodeo 1 y confirmar que se encontraban bien. Los demás continúan sin comunicarse, por lo que instaron que se les otorgue el derecho a una llamada y a la información. En el pronunciamiento, la organización señaló que habitualmente no se les conceden las llamadas, por lo que calificaron esta acción como una excepción, no una garantía. Además, agregaron que el régimen de visitas es de 15 minutos semanales a través del vidrio. El comité especificó que de los 9 ciudadanos de Colombia que están detenidos en el Rodeo 1, Yare y el Fuerte Guaycaipuro, en estos dos últimos centros la organización desconoce si los privados de libertad pudieron comunicarse con sus familiares en Colombia o si están al tanto del terremoto que ocurrió en su país. CLIC B hizo énfasis en una situación similar que sucedió durante el doble terremoto que golpeó Venezuela el pasado 24 de junio, donde los privados de libertad del Rodeo 1 estuvieron encerrados más de 45 minutos sin protocolos de evacuación, maneras de conocer la situación de sus familiares. El comité exhortó al gobierno

0: menos 40 personas de nacionalidad extranjera se encuentran detenidas por razones políticas en Venezuela, según un balance de Foro Penal que reporta el número de personas detenidas hasta el 3 de agosto. Entre las nacionalidades se encuentran 11 personas de nacionalidad colombiana, 11 con doble nacionalidad colombo-venezolana, 5 españoles venezolanos y 5 italianos venezolanos. Esto es una información que hasta ahora nos trae el diario Tal Cual. Son las 12 y 9 minutos. 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Vamos a la pausa y ya regresamos con más información.
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0: Estamos de vuelta, son las 12 y 11 minutos del mediodía y nosotros seguimos en esta emisión meridiana de Radio Fe y Alegría Noticias. Vamos a repasar qué ocurre en las regiones.
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0: Y hacemos este recorrido por las regiones comentándoles que ante la situación que se vive por los terremotos, especialistas piden a la población mantener la calma y seguir las recomendaciones. Nuestro compañero José Angulo nos tiene la información.
8: Tras el terremoto ocurrido en Colombia este lunes 10 de agosto, reaviva los momentos críticos de los venezolanos y especialistas piden a la población mantener la calma y buscar apoyo en caso de necesitarlo y ser empáticos ante esta situación que se presenta. Así lo destaca María Graviela Quintero, presidente del Colegio de Psicólogos del Estado Mérida.
9: En estos momentos que nos encontramos,

0: sintiendo, el asco, la duda, la incertidumbre, y más allá decimos, mira, nosotros pasamos hace tan poco por esto, ahora Colombia, ayer fue la realidad para muchos, va a ser un día que marca también un antecedente para muchos venezolanos, porque se reviven muchas situaciones emocionales. Igual lo seguimos necesitando, pero no nos podemos olvidar de La Guaira, complicado, porque quizás ahora otro país nos necesita, pero nosotros también nos necesitamos. Prepararnos para el recibimiento de las personas que esperan su reubicación, y detrás de todo esto practicar nuestra gentileza. Nos necesitamos todos, nos necesitamos más humanos que nunca.
1: Quintero resalta la importancia de la empatía con las personas que fueron afectadas por los terremotos, en comprender y compartir los sentimientos y emociones con estas personas que lo perdieron todo. Desde Mérida, reportó José Angulo para Radio Fe y Alegría Noticias.
2: Agradecemos a nuestro compañero José Angulo y nos trasladamos ahora hasta la ciudad de Guayana, donde habitantes de Bahía y El Llanito denuncian el mal estado de la vialidad y fallas eléctricas en estas comunidades. Nuestra compañera Francesca Díaz con la información.
3: Calles destrozadas, ausencia de brocales, falta de luz y déficit total en los servicios públicos. Es lo que denuncian los vecinos de los sectores El Llanito y Villa Bahía, quienes aseguran que desde hace décadas ninguna autoridad gubernamental se ha dirigido hasta este sector para verificar la calidad de vida de todos los habitantes. Escuchemos.
4: Buenos días. Hoy nos encontramos de aquí, desde los sectores tanto de Villa Bahía y El Llanito, la calle principal que divide estos dos sectores. Nosotros queremos denunciar una problemática que es muy grave aquí en esta comunidad. La única calle principal asfaltada que divide los dos sectores está totalmente destruida, de punta a punta. Desde que tú empiezas aquí en la entrada del Llanito hasta que llegas al final de Villa Bahía, la única calle que está asfaltada está totalmente destruida con huecos. Cuando llueve es una problemática muy grande para los habitantes de aquí de Villa Bahía y El Llanito, porque todo eso se inunda.
5: Vivo acá en la zona de Villa Bahía, ¿verdad? Soy encargada de la farmacia que está en la entrada acá del Llanito. Y bueno, el llamado es a las autoridades competentes para que se aboquen a solucionarnos esta problemática que tenemos aquí de años, sobre todo el asfaltado, las calles principales, también el urbanismo, necesitamos brocales, aguas servidas. Cuando llueve es una gran contaminación, porque muchas personas echan su agua servida afuera, a las calles, y con las lluvias todo eso se une y es un foco de contaminación en muchos niños en la zona.
3: Los afectados recordaron que la crisis eléctrica no es algo exclusivo del estado Bolívar, sino que los 24 estados del país permanecen afectados. En este sentido, hicieron un llamado a las autoridades nacionales para procurar la inversión y recuperar el sistema eléctrico.
4: La electricidad aquí es intermitente, constantemente. Entonces, ¿qué ocasiona eso? Que se quemen los electrodomésticos, que se dañe la comida en las casas. Entonces, es una problemática también que es muy grave. Cuando aquí se explota un tabaco, se suelta un tabaco, se explota un transformador, es muy difícil. Tanto Guri, Tocoma, Caruachi, Macagua, las represas que representan y que deben darle electricidad a toda esta población, están totalmente quebradas y en crisis. Entonces el llamado es que se aboquen realmente a esa problemática. Tienen que invertirle sinceramente a las empresas.
3: Desde Ciudad Guayana, Francesca Díaz, Radio Fe y Alegría Noticias.
2: Agradecemos a nuestra compañera Francesca Díaz. Son las 2:17. Nos trasladamos hasta la ciudad capital, donde usuarios de Caracas denuncian que conductores cobran sobreprecios en la tarifa urbana. Nuestra compañera Albany Rodríguez nos amplía esta información.
6: La tarifa del transporte urbano se ajusta a la tasa oficial del Banco Central, ubicándose actualmente en 190 bolívares. Sin embargo, en las calles de la capital la realidad es otra, ya que muchos usuarios han denunciado que los conductores cobran 200 bolívares por pasaje sin importar lo pautado en el acuerdo político y administrativo con el Ejecutivo Nacional y el Gremio Transporte.
7: Y efectivamente, en lo que me estás comentando, de si se recibe el vuelto de los 200 bolívares o del restante del pasaje, Bueno, efectivamente no. Los 200 bolívares y ellos te alegan de que no hay sencillo, de que no tienen billetes de 10 bolívares para darte vuelta. O sea, prácticamente el pasaje está establecido en 190, como lo marca la Gaceta, pero el pasaje prácticamente te lo vienen cobrando a 200 bolívares. A los que me preguntan que si he recibido mala respuesta de los transportistas, sí, porque efectivamente en oportunidades tú le entregas a ellos los 190 y te dicen que no aceptan los billetes de 10. Entonces, para no entrar en ese dilema, bueno, ya uno se acostumbra a pagar los 200 bolívares del pasaje superficial.
0: Bueno, realmente con este aumento de pasaje no estoy nada de acuerdo. ¿Por qué? Porque si cobramos un sueldo mínimo y no van a cobrar más de lo que paga el sueldo mínimo, imagínate, no estamos haciendo nada. Siempre tenemos que recorrer con otras alternativas de ingreso para poder sobrevivir. Normalmente yo cubro una sola ruta de pasajes, ida y vuelta, gracias a Dios por esa parte, pero hay personas que tienen que obtener el pasaje para rutas suburbanas y después el de las vías. Eso no nos alcanza, eso es inaudito de cómo tú vas a pagar más de lo que tú cobras en un trabajo.
6: La situación es aún más compleja para los adultos mayores, quienes según la normativa no deberían pagar, pero a diario se enfrentan a la exigencia del pasaje completo para poder trasladarse.
8: Pero sí es bien cierto que, bueno, ellos al subir te cobran de una buena vez. Son 200. Pero en realidad, mira, yo soy de Cereva y yo trato a veces de cambiar la moneda. O sea, trato de tener el sencillo para pagarle, porque a veces ellos no tienen ni siquiera vueltos para devolverte. Y hay momentos donde no tengo, porque acuérdate que ni siquiera nos han aumentado, no hay dinero para cancelar el pasaje y a veces me vengo caminando, pero sí afecta el día a día, porque el día que yo no tenga sencillo o no tenga el pasaje completo, tengo que venirme caminando.
6: El usuario caraqueño sigue asumiendo el costo diario de la brecha entre la norma legal y la calle. Desde Caracas, Albany Rodríguez, Radio Fe y Alegría.
2: Gracias por el reporte, Albany. Y con esta ronda informativa nosotros despedimos este segundo bloque. Vamos a una identificación y ya volvemos con más.
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2: Estamos de vuelta, son las 12 y 22 minutos del mediodía y nosotros continuamos en esta emisión meridiana de Punto y Seguimos. Vamos a repasar qué ocurre en las regiones.
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2: A esta hora les comentamos que habitantes de Limoncito en Guasdualito exigen a CanTV la restitución del servicio. Nuestra compañera Yorky Hernández nos amplía.
14: Vecinos de la comunidad Limoncito en Guasdualito, Estado Apure, denuncian que se encuentran sin servicio de internet CanTV desde el pasado 31 de julio, fecha en la que se re- registró un cortocircuito que afectó el cableado de la zona. Joaquín Belandri, habitante del sector, señaló que la avería dejó a varias familias sin conectividad y en reiteradas oportunidades se ha reportado el daño ante la empresa, pero aún no reciben ningún tipo de respuesta. Escuchemos.
15: Soy habitante de aquí del barrio Limoncito. Mi inquietud sigue en el problema que tenemos de Canteré, que no nos ha dado información ni ha hecho presión ninguna para restaurarnos el servicio de Canteré para acá, para la zona. Desde el 31 de julio que sufrimos un cortocircuito y quemó varios cables y hemos hecho los reportes necesarios a San Fernando, aquí mismo en Guadalito, y no hemos tenido respuesta de ninguna clase, de ninguna índole, ni positiva ni negativa, de qué va a pasar con los servicios de Canteré para acá, para el barrio Limoncito.
14: Los afectados reiteran el llamado urgente al personal técnico y directivo de Canteré para que realicen las inspecciones correspondientes, informen sobre el plan de reparación de los cables averiados y procedan a restablecer el servicio de Internet Canteré en la comunidad. En la información desde Guadalito, en el estado de Puerto Rico, Hernández, Radio Fede Noticias.
2: Gracias a nuestra compañera Yorky, y nos trasladamos ahora hasta La Guajira, donde la reactivación del bombeo de agua por tuberías representa un alivio para las familias de esa localidad. Nuestra compañera Norma González con la información.
16: La vida cambia para las familias en la parroquia Guajira del estado Zulia. Después de una fuerte sequía y angustia, el servicio de agua llega nuevamente a los hogares de las familias en el teje fronterizo. Desde este domingo, el agua llegó en el tramo Guanaca-Ojarito del eje de la montaña. En algunos sectores, los vecinos reportaron poca fuerza de agua. Sin embargo, las comunidades activaron las turbinas para acelerar el llenado en sus hogares.
17: Hay un poco de fuerza de agua, tenemos que jalar la obligación. Si no jalamos con moto, quedamos sin agua. Y llegan gente de por fuera, de Arepeta, San José, de Guadero también, porque llegan buscando agua por garrafa, también por tanque, buscan por ahí, porque el agua que es salada no revuelve el estómago uno. Tenemos como 3 semanas sin servicio de agua, debería llegar como cada 15 días, que dura más o menos.
18: Ya tenemos como 3 meses, llegó el lavador que está llegando y gracias a Dios. Ahorita sí estamos orando, gracias a Dios, y nosotros tenemos rato sin comprando agua con el sistema.
16: ¿Cómo ha sido esto para ustedes comprar agua?
18: Es un gasto. Uno lo que consigue aquí para medio comer y uno tiene que sacarlo de ahí para el agua también.
16: ¿En tu casa no llega el agua?
18: No.
16: ¿Cómo hacen?
18: Nosotros tenemos que retener el agua de aquí hasta en la casa. Mucha gente de allá, de otros sectores.
16: Los habitantes expresaron su gratitud por este beneficio, ya que esto representa un alivio para el bolsillo y minimiza los gastos en sus hogares. De igual manera, manifestaron que se han visto afectados por la sequía, que ha generado afectaciones en la vida cotidiana de las familias en esta zona fronteriza. Por otro lado, los vecinos esperan que no hayan cortes eléctricos que retrase el bombeo de agua a otras comunidades de la zona. Desde La Guajira, Norma González, Radio Fe y Alegría Noticias.
2: Gracias, Norma. Vamos a trasladarnos hasta la ciudad de Maracaibo, donde habitantes del sector Jorge Hernández llevaban más de 2 años padeciendo de un problema de aguas servidas. Dejemos que sea nuestra compañera Marieny Zárraga quien nos comente.
19: Nos encontramos en la parroquia Cacique Mara, específicamente en el sector Jorge Hernández, donde habitantes señalan que tienen alrededor de 2 años sufriendo del desborde de aguas servidas, que ha llegado hasta el punto que se desborda dentro de sus casas, afectando su cotidianidad. Escuchemos.
20: Este año cumple 3 años. Hemos enviado comunicaciones a la alcaldía, a la gobernación y a Hidrolago. Ya Hidrolago tiene varios reportes, hasta por la BNAPP, y nosotros hasta los momentos no hemos recibido respuesta de estos organismos. Por favor, los atiendan urgentemente. Esto cada día, cada vez que cae un aguacero, todas las casas se desbordan de aguas putrefactas. Y se suma también un poco lo de la cañada, imagínate, peor todavía. Señor, nosotros estamos haciendo un llamado a todos los 3 niveles de gobierno, los 3 niveles de gobierno. Y vamos a seguir en la lucha.
19: ¿Cómo es cuando no hay luz ahorita que están los cortes 5 horas?
20: ¿Cómo es? Esto es horrible, mija, resistiendo lo que se pueda. En el sector hay muchos adultos mayores que tienen problemas, pues, aparte de otras patologías, principalmente cardíacas e hipertensión. Y esto es horrible aquí, no, por lo menos mi madre, no sé dónde, en qué parte de la casa meterla. O sea, el calor es extremo.
1: Ya todos los entes gubernamentales que le pertenecen acá al Estado Zulia tienen conocimiento de este problema. Y nadie hasta el momento se ha abocado a repararlo.
19: ¿Cómo ha sido vivir así durante todo este tiempo?
1: Traumático. Traumático porque tenemos aguas negras dentro de la casa, como lo pudiste observar ahorita. Todas, casi todas las casas por aquí están colapsadas con el agua negra interna. Eso nadie puede hacer nada por aquí. El que me diga que está bien es mentira, porque creo que todos estamos mal con este problema.
19: Los habitantes comentan que han realizado el reclamo por la BEN-APP en diversas ocasiones, pero que hasta los momentos no han recibido respuesta a esa problemática. Comentan los habitantes que su principal preocupación es el foco de infecciones y enfermedades, que afectan principalmente a niños y adultos que hacen vida en la comunidad. Desde Maracaibo, para Radio Fe Alegría Noticias, reportó María Inés Arga.
2: Agradecemos a nuestra compañera María Inés Arga. Y nosotros, con esta ronda informativa, despedimos este bloque, identificamos el emisor y ya regresamos con más de Punto y Seguimos.
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2: Estamos de vuelta en la emisión meridiana de Punto y Seguimos, son las 12:31 de la tarde. Bueno, seguimos con más información y ha llegado el momento de nuestra entrevista. El próximo 14 de septiembre está fijado el inicio del año escolar 2026-2027. El ministro de Educación anunció la rehabilitación de más de 1.500 planteles afectados por los terremotos del pasado 24 de junio y el personal docente está convocado a partir de esta semana para la fase de planificación. Pero la realidad en las regiones es más compleja. Escuelas que no han sido reparadas, docentes que no pueden pagar ni el pasaje para llegar a sus puestos y un déficit de 250.000 maestros en el que el gobierno no ha logrado cubrir. Para analizar esta realidad, nuestro compañero Abelardo Rojas tuvo una conversación con Griselda Sánchez, ella es directora de Fordici y coordinadora regional del Sindicato Unitario del Magisterio, organización con presencia en todo el país. Adelante, Abelardo.
23: Buenas tardes y gracias por el pase, Pedro. Un saludo a todos los que nos acompañan en su revista informativa Punto y Seguimos a través de Radio Fe y Alegría Noticias con todas las voces. Abrimos hoy con un tema que toca el futuro del país. El próximo 14 de septiembre está fijado para el inicio del año escolar 2026-2027. El ministro de Educación, Héctor Rodríguez, anunció que la rehabilitación de más de 1.500 planteles afectados por los terremotos del 24 de junio y el personal docente están convocados a partir de esta semana para la fase de planificación. Pero la realidad en las regiones es un poco más compleja. La red de escuelas de Fe y Alegría advirtió que 31 centros presentan afectaciones graves. 18.700 estudiantes podrían ver interrumpido su derecho a la educación si no se hacen labores de reparación a tiempo. Y a esto se suman las precarias condiciones ya que existían a nivel laboral del magisterio, el déficit de 250.000 docentes

Sí nos duele a nuestros estudiantes, a nosotros sí nos duele lo que está pasando en el sector de educación, y nosotros sí sabemos que hay fondos, pero que lamentablemente no se considera el sector de educación como un sector importante en el país, y eso nos preocupa bastante. Entonces, los maestros hoy están trabajando, sí, muchos están trabajando en centros de acopio, muchos no estamos de vacaciones, estamos trabajando, porque bueno, entendemos la emergencia que tiene el país, pero a quien no le vamos a trabajar es al patrono Estado, a ese sí no, no. ¿Por qué? Porque nos ha dejado, porque nos ha violentado, porque no nos escucha, porque quiere además, hoy día vemos fuertemente cómo a nuestro personal jubilado se le cercena en sus derechos. Un docente que sale jubilado pierde los bonos, por eso insisto, los bonos son salarios, vamos a comenzar por hablar de eso. El docente jubilado la está pasando muy mal, y a pesar de que la está pasando muy mal, muchos están trabajando en centros acopio, te lo digo, porque los escucha, mira, estamos trabajando en tal lado, estamos haciendo esto, estamos llevando comida, estamos, a pesar de que ellos no tienen, o sea, es increíble que el maestro todavía tenga esas ganas de hacer cosas cuando él está realmente afectado económicamente, físicamente y psicológicamente. Muchos docentes despedidos con situación de salud grave y que están viendo, bueno, cómo hacen para resolver su vida. Entonces, no le vamos a regalar un día al ministerio, no. Nuestro llamado es el 16. Y dependiendo de lo que ocurre en todo este tiempo y de la respuesta que podamos obtener, porque tenemos una cifra importante, como te dije, docentes despedidos que manejamos nosotros, que tengo que decir, docentes de muchos estados del país, específicamente donde hay más despidos es en el estado Zulia, en Falcón y en Zulia, Falcón y Barinas, específicamente Socopó. Entonces, cuando tengamos respuesta de esto, nosotros esperamos que para el mes de septiembre ya por lo menos el 60% de estos trabajadores o el 70% estén cobrando su salario. Por supuesto, lo que se ajusten a derecho. Que también tengo que decir, sí, de las carpetas que nos llegaron, algunas no se ajustan a derecho. Pero además de eso,

0: cómo está, queremos saber cuáles son las escuelas que van a recuperar, cuáles son las escuelas que van a recuperar, los nombres de las instituciones que van a recuperar en Caracas, en Miranda, en todo el país. Son 1.500, ¿de cuántos estados estamos hablando? ¿Cuáles van a ser los estados favorecidos? Porque en todo el país hay problemas con la infraestructura, en todo el país. Caracas no se salva de eso. ¿Cuáles son? ¿Cuál es el presupuesto destinado para estos arreglos? Es importante que nosotros podamos saber. ¿Y cuál va a ser el salario? Se va a hacer, va a haber una mesa para hablar de los problemas reales, que es el salario. El maestro no tiene cómo llegar a la escuela y los estudiantes tampoco. El problema de los trabajadores públicos es un problema real, tiene que concretarse, porque los padres de nuestros niños, niñas y jóvenes son empleados públicos y tampoco tienen cómo mandar sus hijos a las escuelas. Se va a activar el programa de transporte estudiantil para que nuestros jóvenes y nuestras niñas puedan ir a las escuelas y no tengan que caminar 10, 7, 8 kilómetros para llegar. Eso sería importante hablar. No solamente los maestros, también nuestros niños y nuestros jóvenes que no pueden, muchas veces no van porque no tienen comida en su casa y tampoco hay comida en la escuela. O sea, esto es un problema más grave de lo que creemos. Y cuando hablo de la comida, sin comida no hay proceso de asimilación y de acomodación para que el estudiante pueda realmente entender y comprender cualquier tema que se esté tocando, que se esté tratando en el aula. Entonces, el problema de la alimentación es un problema grave. Es un problema número uno. Queremos respuesta. Programa de alimentación escolar, ¿dónde está llegando? No podemos seguir permitiendo que lleguen 5 pollos para 300 estudiantes. Eso es inconcebible. Y le hago un llamado a los directores para denunciar, para trabajar en pro. No, esto no es un tema de que, mira, de la oposición o del chavismo. No, esto es un tema del país. Es un problema que tenemos que resolver entre todos, que tenemos que hablar de la situación real de los trabajadores, de gente que está acostumbrada fuertemente laboralmente, que Venezuela se viola el debido proceso, de que nuestros niños no tienen dónde ir, a cuáles baños ir, porque en muchas escuelas existe un baño para 300 estudiantes. O sea, eso no puede ser. Eso no podemos normalizarlo. Tenemos décadas hablando de lo mismo y vamos a seguir hablándolo hasta que se resuelva, pero también vamos a presentar propuestas. Nosotros queremos hacer propuestas. La propuesta número uno es la recuperación del salario de los trabajadores, la recuperación del programa de alimentación escolar para nuestros niños, niñas y jóvenes, y la recuperación por su...
1: Muchísimas gracias. Hemos conversado hoy con Griselda Sánchez, directora de Fortis y coordinadora regional del Sindicato Unitario de Magisterio, SUMA, que nos ha dado un panorama crudo que implica el inicio. escuelas que todavía no han sido recuperadas, docentes que no pueden pagar ni el pasaje para llegar a sus puestos de trabajo y un déficit de 250.000 maestros que el gobierno todavía no logra cubrir. Griselda, muchísimas gracias por su tiempo y por compartir con nosotros la realidad que está viviendo el magisterio, sobre todo desde la región.
0: A ti, muchísimas gracias a todos y les quiero enviar un saludo especial a nuestros coordinadores estadales, a nuestros niños, niñas y jóvenes, a nuestros padres y representantes para que estén atentos y velen porque esas escuelas realmente sean recuperadas y cuidamos las cifras. ¿Cuáles son las escuelas? Porque todos tenemos derecho a saber cuáles son esas 1.500 escuelas. Queremos, ya se anunció que son 1.500, bueno, cuáles son y en cuáles estados van a estar esos arreglos para nosotros monitorear también. Muchísimas gracias por el espacio.
1: Amén. Un placer conversar con usted y permanezca con nosotros en sintonía de Punto y Seguimos. Volvemos contigo, Pedro.
2: Gracias por esta entrevista, Abelardo. Nosotros vamos a una identificación y ya volvemos con más información.
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2: Son las 12:50 del mediodía. Nosotros vamos a repasar qué ocurre en las regiones con los reportes de nuestros compañeros periodistas.
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2: Y nos trasladamos hasta San Fernando, donde familiares de detenidos por motivos políticos en Apure se apostaron a las afueras del Palacio de Justicia. Nuestro compañero José Muñoz nos trae la información.
6: Amigos de Fe y Alegría Noticias, a esta hora de la mañana nos encontramos a las afueras del Palacio de Justicia, acá en el municipio de San Fernando del estado Apure. Acá, familiares de los presos políticos de la región se han congregado para pacíficamente manifestar, para exigir la liberación de todos los presos políticos del estado Apure y también del resto del país.
7: La esposa del capitán de la Guardia Nacional, José Correa, que lleva ya 4 años y 11 meses privado de su libertad, injustamente. Acá estamos todos exigiendo justicia. Justicia es lo único que queremos. ¿Hasta cuándo? ¿Hasta cuándo? Acá no se hace nada, en Apure no pasa nada.
8: Justicia, libertad para todos, libertad para ellos, porque ellos son inocentes. Por favor, se lo pedimos. Aquí estamos todos los familiares y muchas, muchas personas allegados que sabemos que ellos son inocentes. Pedimos que se haga movimiento de esos expedientes. Ya basta, ¿hasta cuándo? Ese retraso procesal de que no vino, que no se presentaron y los acusados sí están aquí presentes. Y entonces, ¿qué pasa?
9: En verdad hemos estado luchando y luchando y nada. Mucho retardo procesal que hemos tenido y hemos estado aquí presentes siempre, pero nunca nos dan una respuesta positiva, pues, sino que puros documentales, y allí en eso hemos estado. Y entonces nosotros queremos una respuesta y libertad para nuestros hijos.
10: Los manifestantes se reafirmaron que mantendrán la visibilización pública e insistieron en que la articulación entre familiares será la clave para sostener la presión
2: agradecemos a nuestro compañero José Muñoz. Nos trasladamos hasta Maturín, donde por brote de dengue, vecinos del sector Los Pinos solicitan fumigación. Nuestro compañero Orlando Chacón nos amplía.
11: Los vecinos que hacen vida en el sector Los Pinos de la ciudad de Maturín están preocupados por la aparición de varios casos de dengue en esta zona, por lo cual hacen un llamado a las autoridades de salud en el estado Monagas para que realicen una jornada de fumigación y abatización para de esta manera combatir esta problemática ambiental que los mantiene en sus obras.
12: Rosa Chaurán, vecina de esta comunidad, solicitó una jornada urgente de saneamiento, recordando que este lugar donde viven atraviesa un caño y la acumulación de maleza y sedimentos impide el libre flujo de las aguas residuales y fluviales, creando el estancamiento y la formación de criaderos. También hizo un llamado a la conciencia ciudadana para que los vecinos eviten arrojar desechos al cauce para que contribuyan a la prevención de enfermedades. Los afectados señalaron que desde hace un periodo prolongado no reciben la visita de las brigadas para la desinfección de esta área residencial y el mosquito transmisor mantiene en riesgo a la población, especialmente a los niños y adultos mayores. Desde Maturín, Estado Monagas, Orlando Chacón, Radio Fe y Alegría Noticias.
2: Gracias, Orlando, por el reporte. Nos vamos hasta Barquisimeto, donde larenses piden cese de la administración de carga eléctrica con apagones de 5 y 6 horas diarias. Nuestra compañera Yosimar Pereira nos amplía.
13: Vecinos de diferentes comunidades del municipio de Iribarre se concentraron frente a la oficina de Corpoelec, ubicada en la avenida Vargas de Barquisimeto, para exigir el cese de la crisis eléctrica que afecta a la entidad. Con pancartas y consignas, los manifestantes expresaron su descontento ante las constantes fallas en el servicio que perjudican la calidad de vida de los habitantes. Durante la manifestación, el dirigente vecinal Alberto Domínguez denunció que el Estado Lara ha sufrido cortes eléctricos por años debido a la corrupción.
14: En la sede de Corpoelec, en la avenida Vargas, un grupo de jóvenes, pero además acompañados de la ciudadanía, exigiendo lo que nos corresponde o lo que por derecho debemos exigir. Durante muchísimo tiempo han construido una política de control social donde los cortes indiscriminados de luz ha afectado no solamente a parte de Barquisimeto, sino todo el territorio del Estado Lara e incluso todo el territorio nacional. Nuestra exigencia el día de hoy es muy clara. No va más allá de un cronograma de razonamiento. Incluso va más allá de que los que dicen que van a resolver el problema, pues en estos momentos puedan darnos soluciones a los venezolanos. Lo que nosotros queremos es transparencia con lo que está sucediendo.
13: Dirigentes vecinales y estudiantiles entregaron un documento formal a la oficina de Corpoelec para exigir el cese de la administración de carga. Cuestionaron las exigencias actuales a la ciudadanía frente a la situación climática, enfatizando que en el estado Lara esta problemática ya no se aguanta. Es el reporte desde Barquisimeto, Yosimar Pereira, para Radio Fe y Alegría Noticias.
2: Gracias, Yosimar. Y nosotros nos vamos hasta Ciudad Bolívar, donde vecina de la Comunidad Democrática denuncia inseguridad en el sector. Nuestra compañera Ángela Oronoz con la información.
15: Carmen Álvarez, habitante del sector Comunidad Democrática, exige mayor vigilancia policial ante el alarmante incremento de la inseguridad en su zona. Esta situación, según manifiesta la señora Álvarez, los mantiene en zozobra.
16: A mí me han violentado la puerta dos veces. No se mete porque la llave queda pegada de la puerta adentro, pero yo quisiera que mucha gente escucharan esto y me ayudaran. Me ayudaran para ver si yo salgo de ese, donde yo estoy, pues, que eso es inseguro ahí.
15: ¿Hay vigilancia policial en ese sector?
16: No hay. Ahí no hay vigilancia, porque eso queda como cuando por
15: tráfico y desmalezamiento de las calles de Comunidad Democrática. Eso es lo que tenemos desde Ciudad Bolívar, en Sobranos, Radio Fe y Alegría.
2: Agradecemos a nuestra compañera Ángela Oronoz. Hemos llegado al final de esta emisión de Punto y Seguimos. Agradecemos a todas las personas que nos acompañaron hoy. Nos encontramos nuevamente mañana. Recuerde que todo el día puede estar informado de lo que pasa en el país a través de nuestra página en internet, Radio Fe y Alegría Noticias.com, y con nuestros avances informativos cada media hora. Les recordamos que este espacio llegó gracias a la Subdirección de Comunicaciones en compañía de Gurmelis Villalobo en la producción y programación nacional, nuestro compañero Antonio Galindo en la producción informativa de este espacio, Abelardo Rojas en la asistencia de producción, Albany Rodríguez en los controles, Jorge Pérez en la conducción de este espacio, este servidor Pedro González, acompañados por periodistas de Radio Fe y Alegría, todos bajo la dirección de la profesora Vidalina Campos. Y será hasta mañana. Buen provecho.
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Bienvenidos sean todos y todas, bienvenidos a esta nueva emisión de su programa En Este País, a través de la señal de Radio Fe y Alegría Venezuela, señal matriz Barquisimeto, y estamos transmitiendo también a través de nuestra cuenta en YouTube. Usted puede seguirnos, por cierto, a través del Instagram, arroba Radio Fe y Alegría, y también arroba Fe y Alegría BE. Hoy el programa En Este País, este 11 de agosto del año 2026.

Al mercado cambiario que, a pesar de presentar algunos índices bastante inflados que están impactando directamente en la economía del país, también la situación monetaria pueda entonces estar proyectada a esos avistamientos de mejoras en Venezuela. Es importante destacar también que el Banco Central de Venezuela ha estado bien pendiente en ese monitoreo para cuáles van a ser los cambios que sobre la mesa se van a estar trabajando con respecto a la toma de decisiones, bueno, también en vísperas de algunas reuniones de organismos y de autoridades nacionales para lo que va a ser el futuro a mediano y largo plazo en nuestro país. Avanzamos y a través de bancainegocios.com expresan que Pedro Pacheco dice que el sistema de pagos digitales ha superado la prueba que impuso la tragedia. La crisis habría sido mucho mayor si los medios de pago digitales, como el banco o el pago móvil, no hubiesen operado con la eficiencia necesaria. Eso ha indicado el presidente ejecutivo de la Asociación Bancaria de Venezuela, Pedro Pacheco. Indicó entonces que los terremotos del pasado 24 de junio pusieron a prueba el desarrollo tecnológico del sector y subrayó que el sistema de pagos no dejó de funcionar en ningún momento y los servicios digitales se mantuvieron en las zonas afectadas. Esto pasó como un hecho normal, pero es profundamente significativo, indicó él, porque la crisis habría sido mucho mayor si los medios de pago digitales, que ya forman parte de la cultura, como el pago móvil, por ejemplo, no hubiesen operado con la eficiencia necesaria. Ya ha pasado más de un mes del doble sismo y Pacheco señala que la tragedia dejó un mensaje bastante claro para los sectores económicos y las empresas. La actualización tecnológica y la digitalización de procesos resultan bastante vitales en este momento. La implantación de tecnología es absolutamente indispensable porque pues otorga cierto margen de seguridad frente a circunstancias complejas como las que hemos vivido en nuestro país y bueno, también en países como Colombia, ayer que se presentó este sismo de 7.4 y en medio de este tipo de dificultades, hablando un poco de sistemas de pago digitales, es importante que todo pueda funcionar lo mejor posible. Hay monitoreo de algunos puntos de venta donde la banca está realizando y revisando el funcionamiento específicamente de ello, ya que el 60% de estos dispositivos quedaron inoperativos en algunas zonas afectadas debido a factores como el cierre de comercios por derrumbes de locales o quizás también el fallecimiento lamentable de sus titulares, más que por fallas directas de los equipos. Así que esta medición ellos la van a mantener en los próximos meses porque puede funcionar como un indicador razonable de cómo va a ser la recuperación de la actividad económica en las zonas afectadas. Avanzamos y es que Reuters indica que venderán participación del 20% del campo de gas venezolano a Coquina, a la trinidadense NGC. Ellos están planteando esta compra internacional, esta venta internacional específicamente para una participación bastante importante. Un acuerdo que se produce menos de 4 meses después de que Venezuela otorgara una licencia para desarrollar este yacimiento. La multinacional energética BP ha acordado entonces vender esa participación del 20% en la parte venezolana del yacimiento de gas natural transfronterizo a Coquina, Manaquín, a la empresa estatal de Trinidad y Tobago. Así que ellos, desde el lunes, con dos fuentes conocedoras del asunto, han anunciado esta información, donde se espera que la primera ministra de Trinidad y Tobago, Kamla Persad, anuncie el acuerdo más allá del día lunes, donde pues se produce menos de 4 meses después de que Venezuela otorgara esta licencia para desarrollar específicamente ese yacimiento. El Ministerio de Petróleo de Venezuela no ha respondido de inmediato a estas solicitudes de comentarios, pero bueno, están acordando comercializar el 70% del gas del proyecto con Atlantic LNG, una empresa que opera la mayor instalación de exportación de gas natural licuado de América Latina.
Así que bueno, a pesar de las dificultades en los últimos años y la disminución del suministro de gas natural, específicamente en Trinidad, ya

0: están cerrando este negocio o este acuerdo para el desarrollo del proyecto Cocuyna Manaquín. Información que usted puede encontrar a través de bancaynegocios.com y que por supuesto a través del programa En Este País estamos desarrollando y anunciando en esta hora de programa. Recuerde, de lunes a viernes de 1 a 2 de la tarde. Recuerde además que puede escucharnos en vivo y en directo en cualquier parte del mundo a través de nuestro streaming www.radiofeyalegrianoticias.com. A esta hora nos toca hacer nuestra primera pausa de la tarde. Manténgase allí conectado con nosotros. Ya venimos con mucho más de En Este País.
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2: Una y 12 minutos.
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0: Y ya estamos de vuelta en vivo y en directo desde los estudios de Radio Fe y Alegría Barquisimeto como señal matriz para todo el país y el mundo entero a través de Radio Fe y Alegría Noticias. Recuerde, también estamos transmitiendo a través de YouTube nuestra cuenta Radio Fe y Alegría Barquisimeto, Radio Fe y Alegría. Para nosotros un inmenso placer poder acompañarles de lunes a viernes para poder hablar sobre esta ruta, esta hoja de ruta que queremos brindarle a todos los emprendedores y a los empresarios de nuestro país. Además, también contamos con algunos invitados especiales, coach, especialistas, speaker, que están bien involucrados en la movida emprendedora, lo que es tendencia en Venezuela y, por supuesto, cómo se puede manejar una idea de negocio para hacerla exitosa. Y en medio de algunas dificultades que se han presentado a nivel mundial, precisamente con todo este tema de los sismos, del que nosotros conocemos bastante bien, porque recién el 24 de junio atravesó Venezuela por una situación bastante lamentable con respecto al doblete sísmico de estas zonas afectadas, específicamente de la costa norte de nuestro país. Pero el sismo en Colombia, que se registró ayer 10 de agosto del año 2026, ha dejado bastantes secuelas, bastante parecidas a lo que ocurrió en Venezuela. Y hay un polémico caso que ha reseñado el diario eleconomista.com, donde pues algunos empleados estuvieron amenazados por evacuar oficinas. Y es que evacuar una oficina tras un sismo con una magnitud superior a 7 grados es una medida crítica de seguridad debido a la clasificación de estos eventos, porque se considera un terremoto mayor que puede causar daños graves. Ellos dicen que a través de esta situación que se vivió, este sismo de 7.4 grados en Colombia, el 10 de agosto, hay algunos videos en redes sociales captados donde en algunas oficinas de Medellín se evidenció pues esta advertencia que recibieron empleados que decidieron evacuar las instalaciones para ponerse a salvo, pese a que se trata de una medida básica de seguridad ante una emergencia por un desastre natural, mientras el país intentaba recuperarse del movimiento con epicentro en Chocó. Hay videos captados de algunas oficinas en Medellín que han desatado alguna polémica por la decisión de algunas empresas con sanciones a empleados que evacuaron sus instalaciones durante el movimiento telúrico. Entonces, a través de redes sociales han circulado estos videos donde se presume que a través de estas instalaciones, estas oficinas, pues hay algunas personas que han indicado a trabajadores que tras esta evacuación tenían que regresar y continuar con sus labores y esperar, ya que estos querían retirarse. El llamado de atención, no solamente en Colombia, que está rodando este video y esta información, es también en nuestro país. La cultura sísmica ha sido parte de la agenda que actualmente, o luego del 24 de junio, específicamente en Venezuela, se ha dejado sobre la mesa, porque bueno, ya queda entendido que estamos en zona sísmica, sobre todo algunas regiones de Venezuela, y es importante tomar en cuenta este tipo de protocolos, los que no se deben cuestionar ante un evento sísmico de cualquier magnitud. Incluso pasó en el estado Lara, específicamente en Barquisimeto, donde tras estos eventos sísmicos en Colombia, que también se sintieron en algunas regiones de Venezuela, en el caso de Barquisimeto, pues algunos organismos locales, la municipalidad de Iribarren tomó algunas decisiones con respecto a esta prevención para evacuar a pues las personas que se encontraban en edificaciones específicamente de gobierno, como por ejemplo la Torre David, algunas edificaciones como el edificio municipal también, y allí es justamente donde queda la reflexión y el llamado a la acción para que pueda ser parte entonces de la cotidianidad de los venezolanos. Tras lo que pasó, es necesario que pues se evite esto que ocurrió en este polémico caso de empleados amenazados por evacuar oficinas en Medellín, Colombia. Así que este paréntesis es precisamente para poder hacer ese llamado a la reflexión, como les mencioné, y es importante también incentivar la cultura sísmica en las instituciones. En Fe y Alegría de Venezuela hemos estado también trabajando arduamente para que esto pueda ser una realidad y además también se pueda tomar en cuenta. Hemos tenido invitados especialistas en cada una de nuestras producciones informativas para que usted pueda estar al tanto, pero mantener ese hilo de educación sísmica en nuestro país que es tan necesario. Y a esta hora nos vamos entonces a nuestro recorrido por lo que ha sido noticia también en nuestro país, y bueno, lo hacemos de la mano de un equipo periodístico de profesionales, comunicadores sociales, aliados que están en las distintas regiones de Venezuela. Recuerde, somos una red nacional de radios de Fe y Alegría, también en las multiplataformas, pero son más de 23 emisoras interconectadas de lunes a lunes para ofrecerle a usted la información al momento de primera mano con el compromiso con la verdad en nuestro país. Y esta vez nos vamos con un reporte de nuestro compañero José Angulo desde Mérida para Radio Fe y Alegría Noticias Venezuela. Escuchemos.
7: El terremoto ocurrido en Colombia este lunes 10 de agosto. Momento es crítico de los venezolanos y especialistas piden a la población mantener la calma y buscar apoyo en caso de necesitarlo y ser empáticos ante esta situación que se presenta. Así lo destaca María Graviela Quintero, presidente del Colegio de Psicólogos del Estado Mérida.
8: En estos momentos que nos encontramos atravesando, es muy importante tener en cuenta la calma, cómo lo conseguimos. En todo este proceso, para los venezolanos que hemos tenido el doblete sísmico, ya pasado un mes y medio de esta realidad, nos hace el llamado también a mantener la calma. Una vez más, debido a lo de ayer, es el llamado a purificar e intentar purificar las redes, evitar el sobreconsumo de las mismas, porque la sobreinformación realmente altera todos los procesos cognitivos que nosotros tengamos. El llamado también es a descansar, es muy importante alimentarse e hidratarse. Resulta que todo esto nos genera esas secuelas emocionales que hoy podemos estar sintiendo, el ascua, la duda, la incertidumbre, y más allá decimos, mira, nosotros pasamos hace tan poco por esto, ahora Colombia, ayer fue la realidad para muchos, va a ser un día que marca también un antecedente para muchos venezolanos, porque se revive en muchas situaciones emocionales. Igual nos seguimos necesitando. Ya no nos podemos olvidar de La Guaira. Es complicado porque quizás ahora otro país nos necesita, pero nosotros también nos necesitamos. Prepararnos para el recibimiento de las personas que esperan su reubicación y detrás de todo esto practicar nuestra gentileza. Nos necesitamos todos, nos necesitamos más humanos que nunca.
7: Quintero resalta la importancia de la empatía con las personas que fueron afectadas por los terremotos, en comprender y compartir los sentimientos y emociones con estas personas que lo perdieron todo. Desde Mérida reportó José Angulo para Radio Fe y Alegría Noticias.
0: Gracias, gracias a nuestro compañero José Angulo desde Mérida por esta información tan valiosa, que además también enmarca muchísimo la idea que estábamos desarrollando con respecto a este titular que estuvimos analizando, la importancia de la cultura sísmica en nuestro país, lo tanto que entendemos los venezolanos esto que están atravesando nuestros hermanos colombianos con respecto a esta situación. Y seguimos en este recorrido importante, como todas las tardes, acá en el programa En Este País. Esta vez escuchamos el reporte de nuestro compañero Otilio Velázquez desde Cumaná.

0: Nacional Sucre continúa fortaleciendo el gremio en la región. En el marco de la conmemoración de los 50 años de la primera Junta Directiva Nacional del CNP, 70 nuevos profesionales de la comunicación juraron su compromiso con el ejercicio ético y veraz del periodismo. El evento tuvo como escenario el Centro Histórico de Cumaná, específicamente frente a la emblemática Basílica Menor Santa Inés, donde autoridades gremiales y miembros de la comunidad se dieron cita el pasado fin de semana. La licenciada Andrea Fabiani, secretaria general del CNP Sucre, ofreció detalles de esta jornada.
1: Hoy estamos muy contentos como junta directiva porque nos trazamos en el marco del mes del periodista una meta: 50 años de la creación del Colegio de Periodistas, 50 colegiados. Afortunadamente, pues no solo cumplimos con esta meta, sino también que la superamos. Hoy hemos entregado 70 nuevos carnet a agremiados de la seccional Sucre, lo que nos llena pues de muchísima alegría, muchísimo júbilo, pero también de una responsabilidad gigante con nuestra profesión. Esto no solo se trata de un carnet, sino también del compromiso que tenemos como comunicadores, como profesionales de la comunicación, de pues de trabajar apegados a la ley, porque no se trata solo pues de una formalidad, se trata de que el periodista debe colegiarse para ejercer esta profesión apegado a la ley.
0: Con esta incorporación, el CNP Sucre no solo expande sus filas, sino que ratifica la vigencia del periodismo profesional en el oriente del país, a medio siglo de la consolidación de su estructura nacional. Desde Cumaná, para Radio Fe y Alegría Noticias, Otilio Velázquez.
2: Gracias a nuestro compañero Otilio Velázquez por la información, que además me parece valiosísima con respecto a los colegas periodistas que están recién llegando a agremiarse, pero la responsabilidad también de aquellos que permanecen activos, que están también desde la distancia y que están construyendo estas alianzas importantes para narrar al país desde la justicia, la paz y la transición. Y es justamente un comentario que con el que quiero cerrar este segundo bloque de la tarde, porque pues la red de periodistas venezolanas en nuestro país está construyendo este tipo de puentes donde pues la mujer empoderada y bajo la responsabilidad de comunicar en nuestro país Venezuela está pues diversificando esos escenarios, y ellas han hecho una gira de formación por distintas regiones del país con el propósito de fortalecer ese trabajo de las mujeres comunicadoras, promover nuevas narrativas sobre procesos de justicia, de paz y transición que atraviesa Venezuela. Una iniciativa que me parece espectacular, que celebramos del programa en este país con respecto a estas periodistas que forman parte de esta organización y que están incorporando esa mirada a lo que es la cobertura periodística, reconocer esas experiencias que vivimos las mujeres periodistas en el área de producción, de fotografía, las ilustradoras, en el ejercicio de esta profesión tan importante, tan bonita, tan arriesgada además en Venezuela, pero que además tiene mucho que ver con esta responsabilidad, hablando incluso de cultura sísmica. A esta hora nos vamos a una nueva pausa. 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Ya venimos con mucho más.
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4: Una y 28 minutos.
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0: Escuchas en este país, estamos completamente en vivo y en directo a través de la señal nacional de la red Fe y Alegría. Y recuerde que usted puede visitar nuestra página web, radiofeyalegrianoticias.com. Allí información importante de parte de nuestros periodistas en Venezuela entera. Lo que ocurre en nuestro país, usted lo va a poder encontrar allí en nuestras notas web. Así que es importante que pueda leernos y disfrutar ese contenido especialmente preparado para todos ustedes. 1:32 de la tarde, seguimos con más información y este recorrido importante. Bueno, hablando hoy sobre lo que es tendencia de crecimiento en el área de emprendimiento. Es importante tomar en cuenta que pues las tendencias van cambiando. Este año 2026, específicamente en Venezuela, ha sido un año bastante convulsionado. Sin embargo, es importante destacar que pues las medidas no paran, el tiempo no para, y por eso pues la idea es poder estar al tanto, poder trabajar en hacer las cosas bien y mejorar. Bueno, parte del contenido que hemos preparado acá en el programa En Este País es para que usted pueda tomar nota, siempre tener esa hoja de ruta. Desde el mes de enero, lo que significa para muchos revisar estrategias, afinar algunos roadmaps y preguntarse, bueno, ¿dónde está la oportunidad en este año? Recordando que, bueno, apenas faltan unos 4 meses para culminar este 2026 bastante acontecido, pero siempre la pregunta es, ¿dónde podemos buscar o encontrar la oportunidad del año si es que no se ha hecho antes de cerrarlo? Hay muchos proyectos, muchas ideas en mente. Si algo hemos aprendido los venezolanos es que no hay fórmulas mágicas, pero sí algunas señales de lo que puede venir o lo que puede vaticinar esas tendencias importantes. Acá vamos a hablar de 5 tendencias importantes que usted puede tomar en cuenta si es que en este momento tiene una idea en su cabeza, tiene una idea de negocio planteada o está formándose precisamente para encontrar esa bitácora del éxito. Y bueno, si hablamos de inteligencia artificial y visibilidad, es muy importante tomar en cuenta que hace algunos años queríamos posicionarnos, por ejemplo, en Google cuando era la prioridad, pero en la actualidad existen algunos buscadores en los que sí o sí usted, como proyecto, como negocio, como emprendimiento, debe aparecer. Empiece a hablarse de algunas ideas generativas para posicionarse con respuestas que ofrezcan modelos como ChatGPT, por ejemplo, el GRUK también, que ofrece algunas ideas abiertas para que usted pueda tener esas respuestas inmediatas para el público, y oportunidades, por ejemplo, para empresas que requieren esa visibilidad ante estos modelos y que, bueno, crean algunas herramientas importantes que son bastante fáciles de conexión. Si hablamos de inteligencia artificial generativa, de visibilidad, es importante destacar que la posición a través de las redes sociales, el SEO en redes sociales y darle forma a través del mercadeo es muy importante. Esos buscadores para el 2026, usted puede verlos con un profesional, como bien indicaba nuestra invitada de ayer, Angie Hernández. Ella hablaba de que pues es importante hacer equipo, hacer triada con profesionales que puedan orientarte para saber exactamente a dónde tienes que llegar con esa idea de negocio y cómo vas a proyectarla a través de las cámaras y de las redes sociales. Y en segunda parte, la financiación ya se está especializando con la tradicional, que bueno, forma parte de lo que vas a invertir, pero también cómo se crece de verdad en algunos nichos. Hay empresas que ya están en el sector audiovisual, no solo están financiándose, sino también creando plataformas para conectar proyectos que son inversores. Hay ideas muy simples, por ejemplo, si usted tiene una industria, forma parte de una financiación ágil que se adapta. Hay oportunidades para emprendedores, para invertir, que no generan tanto ruido, pero que además tienen más retorno, porque, bueno, también hablaban un poco de que si bien el emprendedor tiene que darle mucha forma con la capacitación que pueda llevar, la idea siempre es tener retorno económico y es lo que pues todos estamos buscando. Otro de los datos de valor importantes en este contexto es precisamente que vale muchísimo, vale más que nunca este 2026, saber qué hacer con las ideas de negocio. Ya tener datos no impresiona ni en las redes ni en un proyecto especial como tal. Hay que diferenciarse, hay que saber cómo convertir esa idea en un producto, en decisiones y, por supuesto, en ingresos. Así que hay algunos startups que pues están creando tecnologías muy importantes, están haciendo algunas pruebas pilotos donde se está detectando, por ejemplo, que los resultados mejoran la seguridad, en este caso, de los proyectos. Si usted tiene, en el caso de un emprendimiento, su red social, pues la seguridad, la ciberseguridad de esta red social también es bastante valiosa y forma parte de esos infalibles en las tendencias de crecimiento para los emprendedores. Pero otra de las cosas que tenemos que nombrar sí o sí es que no todo lo innovador lleva un código. Hay algunas soluciones brillantes que no tienen ni una sola línea de IA. Y cuando hablamos de inteligencia artificial, es como de manera orgánica, a través de un plan de negocios y a través de un buen plan de contenido durante el mes o durante el año, un emprendedor puede llegar, innovar y rediseñar exactamente ese plan o ese concepto para mostrarse de manera simple, de manera útil y además más sostenible hacia su público meta. Bueno, incluso podría ayudarlo a que pueda llegar a públicos más extensos y esto traducirse, por supuesto, en mayor rentabilidad del negocio a mediano y largo plazo. Y es que cómo, a través del día a día, el emprendedor o empresario puede resolver una solución que se vuelva tangible, que no tenga una necesidad de tecnología tan compleja. Bueno, se llama networking, señores, y ya lo hemos hablado acá en el programa en este país, cómo a través del networking, y lo decía Angie Hernández ayer también, se genera esa red de contactos que es tan importante y tan necesaria, y usted tome lápiz y papel, porque las redes de networking, y lo hemos trabajado acá en el programa en este país, nuestro compañero Rosendre Víez, de hecho también, se enfoca mucho en el tema networking, porque las mejores conexiones no se activan cuando se necesita algo. Se construyen antes colaborando, compartiendo, sin una expectativa inmediata. La idea es conectar bien, la idea es crecer como emprendedor, como persona, por supuesto, como empresario, pero además sumar a la marca y sumar esa visibilidad y oportunidades reales. Así que, ¿usted con quién podría construir esos puentes durante el cierre de este 2026? Hay muchos emprendedores que están tocando puertas y que, a pesar de las dificultades, incluso en las zonas de desastre, tras el doblete sísmico, se están reinventando a través de este último ítem llamado nuevo networking, para hacer de sus negocios un espacio sustentable, pero además también de que se muestre genuinamente lo que desde sus marcas ellos quieren expresar. Así que forma parte de la mística, de la magia, que a través de las redes sociales, que a través de un buen plan de ventas y un buen plan de negocios, usted va a poder brindar como pues bitácora para el éxito de su negocio. Excelente información, usted la puede encontrar también a través de tendenciasdecrecimiento.com. A esta hora nos vamos a una nueva pausa luego de esta valiosa información, pero recuerde que estamos en redes sociales y nos encantaría que usted pueda seguirnos. Estamos en Instagram, nos encuentra como @RadioFeyAlegría y también nuestro movimiento @FeyAlegríaBE. Con esto ya venimos con mucho más, no se aparte de nuestra señal.
1: Luego de esta pausa, seguimos analizando la realidad y sus oportunidades en este país.
2: Una y 39 minutos.
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0: con propósitos para los emprendedores, para los empresarios de nuestro querido país, Venezuela. Seguimos completamente en vivo y en directo desde los estudios de Radio Fe y Alegría, Barquisimeto como señal matriz. Y bueno, para nosotros un verdadero placer poder compartir con todos ustedes de lunes a viernes de 1 a 2 de la tarde esta hoja de ruta segura para que usted pueda acá tomar nota, lápiz y papel, entendiendo que esto más que un programa es un espacio de conexión diaria con el ecosistema productivo emprendedor de nuestro país. Este es un radar para los emprendedores donde la pasión por crear se convierte en una visión de impacto y además lo importante, sostenibilidad económica. ¿Qué está pasando con el área de emprendimiento en Venezuela? Muchas cosas inspiradoras que acá queremos proyectar para que usted pueda saber exactamente qué ocurre. Y hablando un poco de eso, en el estado Lara tuvimos la posibilidad de compartir una iniciativa bastante importante que se llama Impulsando el Futuro, Alianza Formativa para Mujeres Emprendedoras. Esto fue en la sede del Centro Gumilla de Barquisimeto, estado Lara, donde 200 mujeres participaron en este evento, específicamente una iniciativa que surge de la unión maravillosa entre la Fundación Centro Gumilla, también Excuela y Funda CDAP. Esto para potenciar el desarrollo económico femenino en la región, cosa que me parece fantástica, ver cómo las mujeres se reúnen, se unen y se empoderan para poder sacar de todo ese tipo de alianzas lo mejor. Y bueno, esta alianza además es internacional porque viene acompañada por la plataforma digital pedagógica peruana Excuela, la cual está brindando pues un apoyo técnico y logístico en el proyecto bastante importante. Esto hay que tomar en cuenta, es una prueba piloto que están realizando con estas 200 mujeres que pues 60 lograron participar directamente en el Centro Gumilla y el resto se conectó vía videollamada para poder participar y además va a tener varios módulos. En esta alianza con la plataforma digital pedagógica peruana Excuela, estuvieron hablando un poco sobre cómo estaría funcionando y es un programa que está diseñado para brindar herramientas prácticas, estratégicas a todas esas mujeres que lideran proyectos comerciales, que además ellas están buscando siempre materializar esas ideas de negocio. Desde el negocio más pequeño hasta la idea que ya está bastante sólida, hay algunos aspectos bastante importantes en esta edición, que es la inclusión de mujeres que resultaron afectadas tras el doblete sísmico del pasado 24 de junio. Y qué bonito es tener una oportunidad de formación, de desarrollo cuando lo has perdido todo, pero todavía la vida te presenta esa posibilidad de seguir pues brindando a través de esa idea, de esa estrategia, pues y de un proyecto comercial, esa materialización de ideas de negocio. Bueno, otro de los elementos que representa esta oportunidad es recuperación económica para estos sectores, también para las mujeres larenses que han participado directamente o de forma presencial, pero la resiliencia, la reinvención a través del apoyo comunitario, la capacitación especializada, donde en este evento, específicamente en el Centro Gumilla de Barquisimeto, se vivió en este encuentro pues la posibilidad de educarse y esa educación accesible con trabajo conjunto entre organizaciones sociales. Una de las cosas que considero de mayor impacto es cómo el Centro Gumilla, cómo la plataforma Excuela y cómo Funda CDAP a través de la doctora María Eugenia Calzadilla, que es una experta también en área de emprendimiento y sobre todo ha estado fortaleciendo mucho a la mujer larense y a la mujer venezolana en este acompañamiento ahora desde estas plataformas digitales y ahora en alianzas internacionales, todo digitalizado para que a través de estos módulos ellas puedan ir desarrollando estas ideas de negocio. Así que es algo espléndido que ellas han estado manejando, pero usted se preguntará cómo hacen en la plataforma Excuela para poder llevar toda ese conocimiento a estas mujeres y además ese acompañamiento que debe ser desde el día cero hasta la finalización. Bueno, la prueba piloto consta de esta aplicación móvil, esta plataforma virtual que pues se enfoca en las mujeres emprendedoras con cursos de liderazgo, finanzas y gestión de negocios. Entre las principales opciones hay este programa de gran alcance internacional. Hay algunos otros programas que pudiésemos dar como ejemplo, como Emprende Pro Venezuela, pero ha sido una plataforma, una app móvil creada con módulos cortos sobre marketing, sobre liderazgo y gestión empresarial para aprender a su propio ritmo, porque también hay que tomar en cuenta eso, como lo han dicho muchos expertos acá en nuestro programa. Aprender al propio ritmo, aprender a las necesidades del mercado actuales y brindar una solución a través de tu idea de negocio. Así que es una comunidad, una plataforma digital para que esas mujeres dueñas de negocio, freelancers, emprendedoras, puedan establecer redes de apoyo y capacitación estratégica. Acá justamente en esta plataforma o estas 200 mujeres que están participando en Impulsando el Futuro, esta alianza formativa para las emprendedoras, es justamente donde también se resalta mucho lo que es el networking en nuestro país. Una alianza internacional que está fortaleciendo cómo la mujer venezolana se está relacionando con el ecosistema emprendedor y cómo puede fortalecer esa idea de negocio para poder brindar lo mejor, incluso estas mujeres que han estado en las zonas de desastre y que perdieron sus negocios, perdieron sus emprendimientos, pero que todavía en su corazón y en su mente tienen mucho para dar. Una herramienta tecnológica internacional que orienta y está con la visibilización de estos servicios para emprendedoras locales. Así que es una habilidad que consideramos fantástica para que ellas puedan dedicarse a empoderarse y esta gestión empresarial, el marketing, que también es muy importante. Y como decía la doctora María Eugenia Calzadilla, tan necesaria para la formación empresarial y el cuidado de las mujeres en América Latina, además también cómo la mujer venezolana puede insertarse en estas nuevas tendencias, en estas nuevas gestiones para la prestación de servicios, específicamente en su desarrollo personal, económico y el aporte a nuestra economía del país. Le recuerdo que además usted puede escucharnos completamente en vivo y en directo a través de nuestro streaming www.radiofeyalegrianoticias.com. De lunes a viernes, una hora de contenido para que usted pueda tener esa hoja de ruta perfecta como emprendedor, como empresario, además también siempre con invitados especiales que nos ayudan a tener un poco más de claridad con respecto a lo que está ocurriendo en nuestro país y lo que es tendencia a nivel internacional. Está pasando mucho en el globo terráqueo, en el mundo, y por eso la economía que se mueve, hay que tratar de formarse. Ese liderazgo y formación empresarial es justamente lo que nosotros queremos que usted pueda mantener, una red empresarial, una formación estratégica acá en nuestro programa y herramientas para dirigir un negocio con bastante claridad. Nos escucha de lunes a viernes, una hora de contenido de 1 a 2 de la tarde, y como siempre el tiempo en radio y en nuestras plataformas digitales se pasa súper rápido, pero queremos invitarle a que usted también pueda disfrutar nuestro contenido a través de la www.radiofeyalegrianoticias.com. Hoy, como siempre, lo hicimos posible un equipo completo donde desde la simple idea de ese modelo de negocio rentable, hemos descifrado tendencias globales, hemos analizado algunas finanzas, dándole voz a quienes están construyendo el futuro de nuestro país y, por supuesto, a quienes convierten desafíos en oportunidades. Hoy lo hemos hecho posible en el control técnico y audiovisuales, Fernando Rivas y Estefanía Alvarado, en la subdirección de comunicaciones, Wirmelis Villalobos, en la coordinación de producción y programación nacional, Anthony Galindo, en la conducción durante todo este mes, Josimar Pereira, y estamos también junto a periodistas, comunicadores y emisoras de Radio Fe y Alegría Noticias, bajo la dirección de la profesora Vidalina Campos. Recuerde conectarse con nosotros también a través de nuestras plataformas digitales, Reposición también, para que usted pueda disfrutar este contenido en nuestra cuenta en YouTube, Radio Fe y Alegría, Barquisimeto como señal matriz del programa en este país. Pero también estamos en Instagram, nos encuentra como @RadioFeyAlegría, @FeyAlegríaB. Nos toca despedirnos, no sin antes agradecerles por su fiel sintonía de lunes a viernes. Y recuerde que la cita es mañana mismo a partir de la 1 de la tarde para que podamos juntos compartir y descubrir cuáles son esas tendencias en el área de emprendimiento para que sigamos creando y analizando esas finanzas. Darle voz también a quienes están construyendo el futuro de nuestro querido país, Venezuela. Hasta luego.
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3: 1:53.
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0: y 16 minutos.
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0: 8:32. 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

0: 44 minutos.
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0: 8:58.
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0: A esta hora, 3 de la tarde, damos inicio a este avance informativo local. Un terremoto de magnitud 7.4 sacudió el occidente de Colombia, dejando más de 200 fallecidos, cientos de heridos y graves daños en Cali y el eje cafetero. Tras decretarse el estado de desastre nacional, geólogos advierten que las réplicas continuarán, por lo que se mantienen activos centros de acopio en Bogotá, Medellín y Cali. Ante la emergencia, la solidaridad internacional no se hizo esperar. Países como México han movilizado ayuda técnica, mientras que Venezuela también envió rescatistas de protección civil e insumos. Recuerde que esta y otras informaciones usted puede ampliarlas en nuestra página web Radio Fe y Alegría Noticias.com. Reportó para ustedes Estefanía Alvarado.
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0: 3:14.
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1: A esta hora de la tarde actualizamos información con respecto a las repercusiones que ha dejado el sismo que se registró en horas de la mañana de este lunes en zonas de Colombia con epicentro en el departamento del Chocó. En este caso hay que indicar que la gobernadora del departamento del Valle del Cauca, una de las zonas más afectadas por este sismo, que según lo reporta el Servicio Geológico de Colombia, tuvo una magnitud de 7.4, ya al menos hasta esta hora de Venezuela se reportan 27 personas fallecidas solamente en el departamento de Valle del Cauca y 2 personas en otras zonas de Colombia. La ciudad de Pereira, capital del departamento Risaralda, también es una de las zonas con más afectaciones en edificaciones, en instituciones públicas y también en zonas residenciales y comerciales. Diferentes estructuras colapsaron completamente, incluso algunos hoteles en la zona turística de Pereira. Otra zona impactada es la ciudad de Manizales, cuya catedral también sufrió severos daños por este evento sísmico. El presidente de Colombia, Abelardo de la Estrella, informó a través de sus redes sociales que se dirigió a la ciudad de Pereira justamente para coordinar las labores de rescate y también de auxilio y atención primaria a las personas afectadas. Según reporta el sistema de gestión de desastres en Colombia, hay personas atrapadas en Pereira producto pues del colapso de algunas edificaciones y viviendas. También se informó por parte de las autoridades aeronáuticas civiles de Colombia que al menos 6 aeropuertos han suspendido sus operaciones tras presentar algunas afectaciones. Esta información la venimos actualizando minuto a minuto a través de Radio Fe y Alegría Noticias. Hay que recordar también que este sismo tuvo impacto en zonas de Venezuela como San Cristóbal en el estado Táchira, Maracaibo y Machiques en el estado Zulia, en el estado Mérida y también en el sur del país. Más información en los próximos minutos. A esta hora les acompañó Alexander Mendoza.
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2: 3:31. 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

0: 3:45. 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

0: 3:58.
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2: A esta hora, a 4 de la tarde, damos inicio a este avance informativo local. Las fuertes lluvias de las últimas horas causaron estragos en la ciudad. Varias vías de Barquisimeto y Caudare quedaron completamente anegadas, según reportes en redes sociales. La situación más crítica se vivió en la casa parroquial de la catedral, donde colapsó una alcantarilla y se registraron numerosas filtraciones. Los vecinos piden a las autoridades una pronta solución para evitar mayores daños. Recuerde que esta y otras informaciones, usted puede ampliarlas en nuestra página web radiofeyalegrianoticias.com. Reporto para ustedes, Alejandra Colmenares.
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1: 4:17.
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1: Saludos, buenas tardes. Seguimos con nuestros avances informativos. En Mérida también reflexionan y se intentan capacitar ante los últimos eventos sísmicos en Venezuela y en Colombia. José Angulo tiene el reporte.
2: Tras el terremoto ocurrido en Colombia este lunes 10 de agosto, reaviva los momentos críticos de los venezolanos y especialistas piden a la población mantener la calma y buscar apoyo en caso de necesitarlo y ser empáticos ante esta situación que se presenta. Así lo destaca María Graviela Quintero, presidente del Colegio de Psicólogos del Estado Mérida.
3: En estos momentos que nos encontramos atravesando es muy importante tener en cuenta la calma, cómo lo conseguimos. En todo este proceso, para los venezolanos que hemos tenido el doblete sísmico, ya ha pasado un mes y medio de esta realidad, nos hace el llamado también a mantener la calma. Una vez más, debido a lo de ayer, es el llamado a purificar e intentar purificar las redes, evitar el sobreconsumo de las mismas, porque la sobreinformación realmente altera todos los procesos cognitivos que nosotros tengamos. El llamado también es a descansar, es muy importante alimentarse e hidratarse. Resulta que todo esto nos genera esa
1: sensación. Más información en los próximos minutos. A esta hora les acompañó Alexander Medina.
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4: 4:29.
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6: 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Aunque pueda parecer contradictorio, es importante recordar que la salud mental es un proceso dinámico que se ve influenciado por diversos factores, incluyendo nuestro entorno. Existen herramientas y estrategias que nos permiten navegar por estos desafíos y mantener nuestro bienestar emocional. Aquí te presentamos algunas de ellas. Infórmate, pero con moderación. Mantenerse informado es importante, pero es fundamental establecer límites para evitar la sobrecarga de información negativa. 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Centrar la atención en las cosas positivas de tu vida puede ayudarte a mantener el optimismo. Y recuerda que lo más importante es tu bienestar.
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0: 4:43.
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2: 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Cuatro y 58 minutos.
1: Desde la Escuela de Psicología de la Universidad Católica Andrés Bello nos comparten algunas orientaciones psicosociales y espirituales después de un terremoto. La fe es el gran soporte. La fe sostiene, da fortaleza y da esperanza realista, pero no debe usarse para negar el miedo, culpabilizar ni decir que el desastre es castigo de Dios. Repite esta oración. Señor, sostén nuestro corazón en medio del miedo. Danos serenidad para actuar con prudencia, fuerza para cuidar a los más vulnerables y paz para atravesar este momento. Busca ayuda si sientes que el miedo no baja con las horas o semanas.
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3: Cuatro cincuenta y nueve minutos en la ciudad de Barquisimeto. Iniciamos con este avance informativo local. Este martes 11 de agosto, habitantes del macrosector Elujano de Barquisimeto, que incluye comunidades como Tierra Negra, Las Margaritas, Caucahuita y las 13 etapas de Indio Manaure, salieron a las calles para exigir soluciones urgentes a sus problemáticas sociales. Denuncian que, a pesar de tener 68 años de fundación, las calles de la segunda y tercera etapa llevan 24 años sin recibir mejoras de asfaltado. Asimismo, denunciaron una grave discriminación en la distribución del servicio de agua potable, asegurando que solo reciben el recurso cada 10 o 15 días. Recuerde que usted puede ampliar este y otros detalles a través de nuestra web www.radiofeyalegrianoticias.com. Además, seguirnos a través de nuestra cuenta en Instagram y TikTok, @radiofeyalegriabqto. A esta hora reportó para ustedes Josimar Pereira.
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0: 5:16.
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0: 5:30.
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0: 5:43.
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0: también fue un éxito, ¿lo recuerdas?
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2: 5:58.
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0: 6 en punto.
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0: Amigos de Háblame Bajito, les saluda Jorge Labrador y también quiero saludar a la Red Nacional de Radio de Fe y Alegría Noticias, bajo la dirección de Vidalina Campos. En su dirección de comunicaciones me acompaña Gurmele Villalobos, en producción y programación Antonio Galindo, producción general Carlota Rojas, producción Ángel y Gamboa, y en los controles técnicos me acompaña José Rondón desde la ciudad del Tigre, quien les habla Jorge Labrador. En las redes sociales estamos como @JorgeLabra72 en Instagram, la cuenta también de nuestra red nacional, @RadioFeyAlegría. El número, si ustedes desean comunicarse, 0412-068-5928. Bueno, y el tema que vamos a tocar el día de hoy tiene que ver con los compromisos fiscales tributarios post-terremoto en Venezuela. Y para tocar este tema, hoy vamos a hablar con Andy Oropesa, quien es asesor empresarial, tributario y financiero. Buenas tardes, Andy, saludos.
1: Hola, ¿qué tal? Buenas tardes. De antemano, pues, gracias por la invitación. Placer para mí, pues, y para su audiencia, pues, escuchar y que se beneficien, obviamente, sobre este tema tan importante para todos los empresarios en el país, ¿no?
0: Sí, y más en estos momentos donde también hay como muchas dudas, muchas preguntas que se hacen tanto, no solamente empresarios, también comerciantes y personas naturales con respecto a qué va a pasar con lo que es los tributos. En el caso de esta situación post-terremoto, ¿cómo calificas la actuación, por lo menos, del Servicio Nacional Integrado de Administración Aduanera y Tributaria, el SENIA, y de la alcaldía frente a la realidad de los comercios que, bueno, amanecieron destruidos o colapsados tras el sismo, ¿no?
1: Sí, mira, nosotros como contadores y consultores en el área tributaria, definitivamente esperábamos que el SENIA se hubiese pronunciado, más que todo también a nivel del Ejecutivo Nacional, con respecto a esta tragedia, para que, digamos, hubiese hecho un decreto de emergencia, no a nivel nacional, sino sobre las zonas afectadas, pues porque en estas zonas se hace mucha o se ejerce mucha actividad económica y en ese sentido iban a haber limitaciones, ¿no?, para poder cumplir con los compromisos tributarios. Lamentablemente no fue así. Digamos que en pocas palabras, la alcaldía fue en ese sentido la que hizo, como quien dice, unas prórrogas. No fue que suspendió las declaraciones y compromisos, obligaciones de los contribuyentes, sino que hizo prórrogas en esas declaraciones. Asimismo, pues no fue algo como que, mira, están exentos de declarar este mes, ni que tranquilo, no declaren por un lapso de lo que resta de año, sino que, mira, tienes, si antes era hasta el 10, ahora es hasta el 15, y fue bastante, si te digo sinceramente, de nuestra opinión, bastante, mira, yo me esperaba más de parte del Estado, pues, en cuanto a los contribuyentes, y no a nivel nacional, como vuelvo y lo repito, sino a nivel de las zonas afectadas, llámese aquí en Caracas, en la zona de Chacao, llámese en el estado de La Guaira, ¿okay? Y en el epicentro, ¿no?, donde fue este doble terremoto del 24 de junio.
0: Cuando, por ejemplo, Andy, tú dices que, bueno, se hubiese pronunciado, se hicieron unas prórrogas, pero tú esperabas más, ¿cómo debió haber sido en este caso? Yo sé que, por ejemplo, no hay como una ley o no hay, o hay como un vacío, pues digamos, legislativo desde el punto de vista de esta situación ante posibles desastres naturales,
1: ¿no? Sí, fíjate que en el Código Orgánico Tributario, en el artículo 85, numeral 3, establece que hay dos vías, ¿no? La primera vía es que el Ejecutivo Nacional haga un decreto de emergencia o en el SENIA, digamos, como recaudador de los tributos nacionales, haga una providencia, bien sea para todos los contribuyentes, para los sectores afectados, y no fue así, ¿ok? Los tributos siguieron corriendo a nivel de SENIA. La alcaldía fue, como te decía anteriormente, fue la que se pronunció y dando fueron prórrogas en días. No como que, mira, están exentos de declarar, todo el mundo siguió cumpliendo con el deber formal, y por lo cual lo que dieron fueron unos días de holgura para que las personas, los contribuyentes, se pusieran a tono con la obligación fiscal. Pero si nos hubiese gustado que pues se hubiesen pronunciado, lamentablemente no fue así. En ese mismo artículo del Código Orgánico Tributario establece la fuerza de causa mayor, ¿no?, que establece todo este hecho y que, bueno, ya con eso y con el hecho histórico, la tragedia que hemos vivido, no te deberían de sancionar si tú quizás quedaste extemporáneo en alguna declaración, pero si tienes que seguir cumpliendo con tus deberes formales.
0: Claro, porque si nos ponemos a ver, es viable exigir declaraciones, por ejemplo, de ingresos brutos, pago de impuestos municipales, a comerciantes pues cuya Santa María, por ejemplo, ni siquiera pudieron abrir por daños estructurales. Esto no debería ser viable. O sea, me imagino yo que en el tiempo debería haber como un lapso de aproximadamente como cuánto, un año.
1: Mira, digamos que para la reconstrucción, por ejemplo, del Estado de La Guaira, no, ni siquiera un año. O sea, estamos hablando de pérdidas totales, ¿no? De clientes. Nosotros, por ejemplo, que prestamos el servicio a nivel nacional de contabilidad y de asesoría tributaria, pues tenemos con los clientes en el Estado de La Guaira que perdieron todo. Y en esto de perder todo, también los documentos para declarar. Nosotros esas declaraciones las tuvimos que hacer en cero. Y luego, pues,

0: lapsos de las declaraciones, o sea, los lapsos de declaración y de cumplimiento de la declaración, el deber material, que sería la evasión, cuando quizás declaras por debajo de lo que debiste haber declarado, y el deber penal, el ilícito penal. Entonces, dentro de esos tres existen sanciones, multas, que van desde 50 veces el tipo de cambio en mayor valor hasta, dependiendo de la cantidad de concurrencia que tenga ese ilícito, ¿no? Por ejemplo, si tú tuviste 10 declaraciones extemporáneas o fuera de tiempo, serían 100 veces cada mes, ¿ok? Cada mes, o en este caso, si eres calificado como sujeto pasivo especial, son por quincena. Entonces sería 100 veces por cada quincena cumplida, en este caso por declaración extemporánea. Entonces, cuando tú sumas, y de paso, los contribuyentes especiales, en este caso los sujetos pasivos especiales, tienen también, en cuanto a deberes formales, un incremento del 200%. Quiere decir que una multa de 100 veces en tipo de cambio de mayor valor, que hoy en día ellos toman el valor del euro, una multa de 100 euros se te transforma inmediatamente en 300 euros por no cumplir con una declaración. Entonces, claro, eso tú lo multiplicas por la cantidad de meses o quincenas que dejas de declarar o que las declaras extemporáneamente, eso se te puede convertir en una deuda grande. Sin embargo, como te decía, por fuerza de causa mayor, no deberían definitivamente sancionar a nadie. Estos ilícitos o este incumplimiento de los deberes formales debería quedar exento estos contribuyentes que fueron afectados. Sin embargo, esto no exime de que cumplas con el deber de que en algún momento, cuando te pongas al día con la parte administrativa de tu empresa, pues declara.
1: Claro, porque en este caso la empresa, la figura sigue, la razón social sigue, a pesar de que, bueno, están colapsados o están cerrados, porque hay declaración cero, porque no genera ningún tipo de ingreso, ¿no?
0: Correcto. Sin embargo, a nivel de la licencia de actividad económica, que es la alcaldía, los impuestos municipales, cuando hay declaración en cero, tú siempre tienes que pagar un mínimo tributario. ¿Ok? El mínimo tributario es, digamos, aunque estés de vacaciones colectivas o aunque no estés ejerciendo actividad económica, pero por tener domicilio en ese municipio, tú tienes que pagar un mínimo tributario de acuerdo al rubro. Entonces, ahí es donde nosotros como contadores y consultores empresariales también hubiésemos esperado que, mira, a todos estos afectados, a las zonas afectadas, van a estar exentos del mínimo tributario. ¿Sabes? También esperamos eso y todavía, bueno, por ahora no hay ningún pronunciamiento en ese sentido.
1: Claro, porque viene la declaración del impuesto sobre la renta, que ¿cómo quedaría esto entonces? Porque se declara, me imagino yo, o debería ser hasta el 24 de junio, bueno, el momento del terremoto, ¿no? De
0: Se
1: ahí en adelante.
0: declara, digamos, con lo que haya generado la empresa en el ejercicio económico, dependiendo, ¿no? Si es ejercicio regular, que es de enero a diciembre de cada año, pues se declara con lo que haya generado, bien sea hasta
1: Claro.
0: el 24 de junio o si pudo aperturar en los meses sucesivos. Se declara con lo que haya, sea la ganancia o la pérdida. ¿Okay? Que probablemente para muchos de pérdida, porque evidentemente el que le toque reconstruir, remodelar, hacer cualquier arreglo a nivel de infraestructura de su establecimiento, tiene que hacer una inversión importante y entonces por eso te decía, probablemente más bien el ejercicio le dé arroz de pérdida.
1: Claro, y más que todo que en esos negocios quedaron las máquinas fiscales, o sea, quedó todo esto, que tienen que volverlas a comprar, tienen que, o sea, es un tema.
0: Sí, por eso te digo, hubo un tema de pérdida de información, hubo pérdida de equipos de computación, hubo pérdida de equipos fiscales. Porque bueno, lo vimos todo por las redes sociales, los saqueos y todo eso, ¿no? Se llevaron de todo sin pensar para qué lo iban a utilizar. Entonces, en ese saqueo también se llevaron información importante o equipos importantes para poder cumplir con la obligación tributaria.
1: Estamos hablando de cuántos negocios tienen, algún cálculo de cuántos negocios se vieron afectados, por ejemplo, en La Guaira.
0: Mira, no tengo un cálculo aproximado, pero sí. O sea, por ejemplo, las zonas de Capialamá, la zona de Tanaborena, o sea, fueron las zonas más afectadas y que la actividad económica en esta zona definitivamente está parada.
1: No, y que también además de todo lo que son Los tributos también están los, además de los impuestos, también los

0: servicios, porque tengo entendido que le siguen llegando incluso recibo de la energía eléctrica de Corpoelé a algunos negocios, ¿no? También.
1: Tal cual, tal cual. O sea, aseo, servicio
0: Aseo.
1: eléctrico. O sea, como te decía al inicio, mira, nosotros esperábamos más de parte de anuncios por parte del Estado o de las administraciones tributarias o municipales, de manera que, pues, todo esto, por lo menos, quedara en stand-by hasta que, pues, se reactivara la economía en estas zonas afectadas. Pero no, todo esto siguió su curso y sigue generando deuda a estas empresas o contribuyentes que hacen vida en estas zonas afectadas.
0: Claro, porque estamos hablando que sigue también la coexistencia de tributos nacionales, tasas municipales, en este escenario crítico y bueno, y todo lo que es, que lo urgente, como estamos hablando de esta tregua fiscal, ¿no?
1: Sí, es que si hablamos también a nivel parafiscal, tenemos a nivel de seguro social, a nivel de FAO, que es el DANABI, lo que antes conocíamos como la Ley de Política Habitacional, todas estas empresas que tenían estas plantillas de nómina o estas nóminas allí, eso sigue generando deuda, ¿ok? Esto sigue capturando, esto no para. Entonces, el INSS se declara trimestral, ¿ok? Y eso genera compromisos o pagos. Esos son los parafiscales, todo lo que tiene que ver con la parte de nómina.
0: Por lo menos para las empresas, por lo menos constructoras que se han volcado pues la remoción de escombros, todo lo que son las futuras reconstrucciones, debería implementarse, por ejemplo, incentivos fiscales especiales en la importación, por ejemplo, de maquinaria y materiales.
1: Correcto, fíjate que la Asociación Venezolana de Derecho Tributario hizo un pronunciamiento, un comunicado, exhortando pues a los entes del Estado o la Administración Tributaria, en este caso llámese SENIAT, a que, mira, haga unos incentivos, ¿no? Más allá de las donaciones, es sobre lo que se viene, ¿no? Las inversiones que hagan las empresas a nivel de infraestructura o importaciones que hagan. Bien sea para la parte de ayuda humanitaria, bien sea para la parte de reconstrucción, infraestructura, maquinaria, que tú venías comentando ahorita. O sea, todo esto debería tener algún incentivo fiscal porque es necesario, ¿no? Es necesario para todo lo que se viene en la reconstrucción del país y en definitiva las zonas afectadas.
0: Sí, porque también pues estamos viendo que el proceso, ya más de un mes del terremoto, hay por supuesto mucha angustia y desesperación en las personas en que se reconstruya rápido, porque estamos hablando de una economía muy golpeada también, ¿no?
1: Sí, es que fíjate que al inicio del año, pues economistas reconocidos del país hablaban de un crecimiento del PIB del 4%. Luego de esta tragedia del 24 de junio, ahora hablan un PIB de menos 4%. O sea, estamos hablando que hace temprano leí un artículo que para reconstruir todo esto que sucedió en la tragedia se necesitan 12 mil millones de dólares. Okay. Digamos que hay otras estadísticas y otros números que da el Fondo Monetario Internacional, el Banco Mundial, pero digamos que la más conservadora es de 12 mil millones de dólares para reconstruir todo esto de la tragedia del 24 de junio.
0: Sí, de hecho, volviendo al tema de ese punto que tú estás hablando de los pasivos, por ejemplo, laborales y las obligaciones fiscales para fiscales, bueno, como lo que es el Seguro Social, INSS, lo de Banavic, deben ser pues reestructurados para las empresas, ¿no? Porque más que todo por el tema de todo este colapso de obras, ¿no? Por lo menos el sector construcción, ¿eh?
1: Totalmente, tiene que venir incentivos a nivel general, no solamente, yo diría que no solamente al sector construcción, porque yo creo que todos desde nuestro ámbito profesional aportamos un grano de arena a lo que fue la tragedia. Desde nuestro ámbito profesional podemos aportar todos un poco, ¿no? Entonces, de hecho, las noticias, no sé si has visto que han cambiado también a superintendente de SENIAT, ¿ok?
0: Sí.
1: Que antes era el señor José David Cabello, ahorita es Román Maniglio, que antes era el presidente del Banco de Venezuela y fue, digamos, el que ha hecho que esta plataforma digitalmente sea tan amigable como los que la hacemos uso cotidiano en nuestro día a día. Y bueno, se vienen cosas interesantes a nivel de todo lo que se está proponiendo. Se han reunido con el sector bancario, con Sudebank, y con el banco público y privado. Se han venido reuniendo con la Asociación Venezolana de Derecho Tributario para todo lo que sería la reestructuración y reforma tributaria para incentivar todo esto, ¿no? Porque yo creo que antes del terremoto, antes del doble terremoto, ya se estaban discutiendo la ley del trabajo, las reformas tributarias. Entonces, claro, se atraviesa esta tragedia y hay otras prioridades. Entonces ya en la asamblea, digamos que se empiezan a discutir, como ya vimos que hace días salió la reforma de la ley de arrendamiento, ¿okay? Que eso sí también beneficia a todas estas personas que quedaron damnificadas y que abre esa ventana para que las personas que tienen apartamentos, viviendas, casas desalojadas puedan arrendar sin miedo o con la seguridad de que no va a ser difícil en todo caso que se vuelva un conflicto sacar a las personas de su vivienda. Entonces, digamos que todas esas prioridades que estamos viendo después de lo que pasó el 3 de enero se volcaron después del 24 de junio, el doble de terremoto, se volcaron a lo que es ahora la prioridad, que es la reconstrucción de estas zonas afectadas, ¿no? Entonces, empezamos por ahí con el tema de la reforma de la ley de arrendamiento, pero digamos que poco a poco se van a ir abriendo agendas para continuar las discusiones de la reforma laboral, la reforma y las reformas tributarias, que es muy, muy, pero muy importante para todos los empresarios en el país, para que incentive a la formalidad y a la economía.
0: Que se debe impulsar desde todos los sectores esta ley o este proyecto de ley para que empiece. Y mientras tanto, pues me imagino que se debe congelar, mientras se entra en esta discusión, congelar todo lo que son multas o posibles sanciones ¿no? a los empresarios y comerciantes, ¿no?
1: Sí, es que digamos que todos estos contribuyentes de las zonas afectadas deberían tener todo bien documentado, de manera que si existe alguna intención de sanción o multa, pues tengamos la inspección de los bomberos, la inspección de Fumbici, las respectivas etiquetas, si fue etiqueta amarilla, etiqueta verde, etiqueta roja, dependiendo de lo que hayan determinado de esa infraestructura o, mira, denuncia si fue saqueado tu negocio. Sabes, tú tienes que tener documentado todo esto de manera que cuando exista esa intención de querer imponer alguna multa o sanción, tú tengas cómo defender. Ese es nuestro consejo o recomendación que damos desde nuestra firma a todos los contribuyentes, y de eso lo hemos venido publicando en nuestras redes sociales, y que documenten todo para que en el momento que exista alguna probabilidad de que te quieran sancionar, pues tengan los soportes necesarios para que tú puedas refutar todas estas sanciones o parcialmente esas sanciones.
0: Claro, Andy, tú estás hablando de un punto bien importante, porque se está llevando a cabo el censo de las personas que perdieron sus viviendas en La Guaira, y no sé si ya se está llevando a cabo este censo para los comerciantes y empresarios, si ya se está llevando a cabo.
1: Mira, sé que a nivel de data de empresas que trabajan con data económica sí lo llevan, más no sé si a nivel gubernamental se esté realizando, ¿ok? Pero ciertamente es algo, es un deber del Estado realizar ese censo, no solamente a nivel de nosotros como consultores privados o economistas que puedan realizar esa data o recoger esa data, sino que también es una responsabilidad del Estado para tener los números exactos.
0: No, que también es bien importante porque al tener, por supuesto, este censo, también va a permitir aquel negocio que lo perdió absolutamente todo, que no tiene cómo volverse a levantar, porque hay medianos o pequeños comerciantes que no tienen la capacidad, no tienen el capital, o de repente se quedaron sin ese músculo financiero para poder reconstruir su negocio, ¿no?
1: Totalmente, es que, como te decía, después de lo que sucedió el 3 de enero, se están abriendo las carteras de crédito, ¿ok? Para sí, expansión, para vehículos, créditos personales, tarjetas de crédito. Y bueno, se nos atravesó esta tragedia, y yo creo que ese censo es necesario también para que, bueno, también ahora estas carteras de crédito que se están aperturando se volteen y miren a estos que necesitan también reactivar sus negocios, pues.
0: Claro, por ejemplo, hay una gran parte también del comercio informal, ¿no? Estamos hablando de que, bueno, hay personas que sí estaban formalizadas, pero también hay gran parte de la informalidad que no tenían registros o, bueno, no actualizados. ¿Hay algún tipo de política o regulación de repente o alivio para fiscal mínimo para este sector vulnerable?
1: Mira, es que ese es el tema de la informalidad, que no te da, digamos, esa seguridad de poder entrar en toda esta, en todos estos quizás beneficios que se aperturen en el futuro. O sea, por eso nosotros siempre incentivamos a la formalidad dentro de nuestra firma, porque tal cual, la informalidad lo que da, la informalidad lo que te saca es del juego de poder tener beneficios, digamos, con bancos, con instituciones y todo lo que ya sabemos, ¿no? Entonces, sí, yo creo que dentro del mismo censo también puedes tener a también tomar en consideración a estos emprendedores que están en la informalidad, pero yo creo que vas a estar más beneficiado el que estaba bien
0: De manera formal.
1: formalizado como empresa, sí.
0: Por ejemplo, en el caso de no aplicarse exoneración para fiscales en los próximos 30 o 90 días, ¿qué porcentaje de comercios afectados estima el gremio que podría cerrar definitivamente o declararse en quiebra? Porque definitivamente, pues, ese punto
1: Sí,
0: también es importante.
1: es que de hecho en la reunión de la Asociación Venezolana de Derecho Tributario que tuvieron con el nuevo superintendente del CNIA, estaban planteando eso, ¿no? Sobre el tema de la remisión. La remisión no es más que perdonar estas deudas o multas que tengan los contribuyentes en el portal, ¿no? Entonces como que un borrón y cuenta nueva de todo lo que sería la actividad económica o sea, de todo lo que sería las obligaciones tributarias, y esto activaría nuevamente la economía, porque entonces es como, yo pongo siempre el ejemplo del borrón y cuenta nueva que hizo por Polet, ¿ok? Que como que mira, te perdono la deuda pasada y empiezo a pagarme de aquí en adelante. Entonces, eso es lo que se ha conversado. Y probablemente lleguen a un acuerdo, bien sea la institución del Estado como CNA, tanto con los gremios empresariales, llámese la Asociación Venezolana de Derecho Tributario, llámese FEDE Cámara, Consejo de Comercio, FEDE Industria, todos estos gremios que se están reuniendo para llegar a un consenso que beneficie a ambas partes.
0: No sé si en estos momentos habrá un portal o algo donde los comerciantes, industriales, se puedan ingresar, por ejemplo, para verificar, pues, digamos, en tiempo real, cuántos comercios han recibido alivios fiscales en estos momentos o tributos, ¿no?
1: No, no hay ningún portal, nada que se esté haciendo para los momentos para ellos.
0: Que ese punto también sería importante, ¿no? Porque podría ser como también una forma de poder guiarse, ¿no?
1: Tal cual, porque eso, exactamente, con esa data tú ya tienes una estimación y tienes un soporte de qué vas a hacer y qué te vas a hacer con esa data. Pero sin datos no puedes tomar decisiones.
0: Sí, otra cosa, a nivel de comercio, ¿cuáles fueron los más afectados o cuáles colapsaron más en el caso de La Guaira, por ejemplo?
1: Mira, fíjate que La Guaira es puerto libre, ¿no? Y que ahí mayormente se desempeñaba la actividad económica que tenía que ver con el sector aduanero, y el sector comercio. Entonces, digamos que por eso es que la importancia de reactivar eso lo más rápido posible, porque eso impide, obviamente, las importaciones para el tema aduanero, e impide la reactivación del comercio en esta zona turística, porque al final está La Guaira también, y por eso era también Puerto Libre, porque era una zona turística y donde se hacía mucha vía comercial. Entonces, en general, esos son los dos sectores afectados en el estado de La Guaira, que fue la zona más afectada, valga la redundancia.
0: Sí, también el tema, bueno, también de la calificación también de los negocios o empresas o comercios que se vieron afectados, pero también el hecho del desempleo que se va generando, ¿no? Con todo esto, porque la cantidad de personas que quedaron también ahí sin trabajo y que hasta qué punto pues le pueden seguir pagando estas empresas
1: Tal
0: su
1: cual,
0: nómina.
1: la nómina, sí, tal cual. Y yo no sé si usted recuerda que en un momento de crisis, el Estado hizo por el carnet de la patria una subvención del pago
0: Sí.
1: de la nómina. Entonces, eso también nosotros como consultores lo esperábamos por parte del Estado, como que mira, nosotros vamos a suplir esas nóminas, ya que tú no estás generando actividad económica y que probablemente no tengas el flujo de caja para garantizar la estabilidad laboral a los trabajadores, bueno, yo te apoyo pagando una porción de esa nómina. No, tampoco recibimos esa parte, digamos, ese apoyo por parte del Estado, que hubiese sido excelente, ¿no?
0: Claro, sí, porque por ejemplo muchas personas hablaban del bono de contingencia, que eso también había comentado que a algunas personas no les ha llegado. El tema, por ejemplo, si lo comparamos con el caso de Colombia, que estaba viendo el tema del terremoto, que ya se estaban hablando incluso en algunas autoridades de pagar alquileres a las personas que perdieron todo mientras logran, ¿no?
1: Sí.
0: Solucionar el problema, ¿no?
1: Sí, definitivamente. O sea, viendo a nuestros hermanos vecinos de Colombia, o sea, definitivamente el Estado se activó más rápido que lo que vimos aquí en Venezuela, tal cual.
0: ¿Cómo afecta? No debería, por supuesto, afectar el historial crediticio de una persona que, bueno, con todo esto, pues se vio, no puede pagar, no puede honrar de repente algunos compromisos, ¿no? Por ejemplo, el tema digamos, de garantías colaterales, ¿no? Todo este tipo de información que es importante, ¿no? Porque, bueno, se rompe con el tema del desastre, ¿no?
1: Sí, es que son casos fortuitos y de fuerza mayor, como lo comentaba al inicio, que definitivamente la Constitución de la República Bolivariana de Venezuela y te ampara, pues, te ampara en ese sentido. Y ahorita que estamos hablando en el caso de los contribuyentes también, yo imagino que a nivel bancario, de hecho, digamos que el ejemplo más cercano que tenemos es Cashea. Cashea también dio como que, mira, no se te va a cobrar eso, ¿sabes? Que sea por mora de cuotas te va agregando $4, ¿no? Por mora. Ellos extendieron eso como hasta mediados de julio, o casi finales de julio, para que las personas se reorganizaran y pudieran pagar sus cuotas sin recarga de esa mora. O sea, yo imagino que los bancos o estas instituciones que tenían temas crediticios, ya sea con empresas o con personas naturales, también tuvieron que tomar acción al respecto para que no afectara el score crediticio como tal.
0: Hay otro punto que también me llama mucho la atención y tiene que ver con este anuncio, bueno, que hizo también el gobierno nacional con respecto a aquellas personas que perdieron sus viviendas, que pueden optar por este crédito en el banco. Creo que ya habilitaron tres bancos para poder dar estos
1: Sí.
0: créditos. Y por supuesto, las personas que están vendiendo propiedad en lo que es el mercado secundario, pues se preguntan, bueno, pero ¿cómo nos van a pagar? ¿Cómo van a liquidar? ¿Van a liquidar en bolívares o en dólares? Eso es un punto que también como que afecta el tema de poder conseguir una vivienda y poderla comprar, ¿no?
1: Sí, efectivamente, pues el anuncio del Ejecutivo Nacional es que, si mal no recuerdo, hasta $70.000 de una propiedad te subsidian el 80% o el 70%. Y cuando supera ese monto, te subsidian el 50%. Entonces, entra la pregunta de todo, digamos, en este caso, los que hacen vida en el sector inmobiliario, ¿cómo va a caer ese dinero? Y definitivamente, bueno, en la constitución de nuestra República Bolivariana de Venezuela está la respuesta, la moneda de curso legal del país en Bolívar. Ciertamente, si tú te volteas ahorita a un banco y solicitas un préstamo, ellos te lo hacen a una tasa referencial que le llaman el IBI, que es el VC, que es la unidad de valor de crédito con base al IBI, que es el índice de inversión. Entonces, eso no es más que la referencia en dólares. Por eso es que se le llama de crédito indexado. Pero al final se lo liquidan en bolívar. Pero va a estar indexado. Entonces, yo creo que la respuesta a esa pregunta es que todos esos créditos hipotecarios los van a liquidar en bolívares y ojalá que en las divisas disponibles para que, digamos, este vendedor pueda voltearse rápidamente y comprar en las mesas de cambio en la misma banca.
0: Es un poco complicado, Andy, porque, por ejemplo, este punto, bueno, quiero resaltarlo porque es como una... Yo sé que hay muchas personas que están escuchando programas que se vieron afectados, que están buscando soluciones habitacionales y se encuentran con esto, ¿no? Que es como una traba, porque la persona que está vendiendo le dice, no voy a recibir bolívares para yo después irme a ver cómo los cambio en dólares. Entonces ahí...
1: Lo bueno de todo esto es que en los últimos días se ha visto una disminución de la brecha entre el dólar oficial y el dólar paralelo de aproximadamente entre un 12 y un 15%. Entonces digamos que eso también te da a ti como la tranquilidad de que si vas a vender, bueno, tú puedes aceptar esa brecha. O lo que puede pasar es que mucha gente va en el precio de esa propiedad, va a poner la brecha para que cuando le caigan los bolívares pueda comprar los dólares esperados. Eso es lo que puede pasar allí.
0: Sí. Es un tema un poco complejo porque muchas personas dirán, no, pero yo no voy a ponerme a comprar dólares en el mercado. Bueno, hay que ver hasta qué punto, pues, esto no sea una limitación, ¿no? También.
1: Esta brecha cambiaria ha disminuido porque precisamente ha aumentado la oferta de divisas. Fíjate que al inicio del año, después de lo del 3 de enero, la oferta de divisa era en tarjetas para consumos electrónicos. Hoy en día ya los bancos están vendiendo para efectivo, ¿ok? O sea, ya tú puedes comprar en el banco y a los días te dan el efectivo. Entonces, yo creo que esa disminución de la brecha responde a esta oferta que existe actualmente en el mercado de divisas. Que todavía falta, sí, pero probablemente eso se siga disminuyendo y ojalá que ya quede un solo dólar de referencia que podamos, digamos, estar tranquilos nosotros como venezolanos acá.
0: Vamos a hacer una pequeñita pausa, Andy, al regreso del programa. Vamos a seguir hablando un poquito sobre todo lo que es la actividad comercial, también en lo que es la zona norte costera, con estos dos terremotos que se registraron recientemente, y sobre propuestas también, porque bueno, unas propuestas un poco tanto para todo el sector comercial, industrial, qué se puede hacer, cuál sería, digamos, algunas soluciones a esta problemática para poder, pues, moverse impactado por el tema también de los tributos.
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0: Bien, ya estamos de vuelta en Háblame Bajito. Seguimos acá conversando sobre la situación tanto del sector comercial, industrial, el sector empresarial en la zona norte costera, que se ha visto afectado por estos dos terremotos que se registraron el pasado 24 de junio, y cómo se puede reactivar todo el aparato productivo, pues teniendo, por supuesto, algunos lapsos también para congelar también lo que es el pago de tributos, de todo lo que son las obligaciones fiscales y parafiscales. Bueno, Andy Gabriel Oropesa, que está acá con nosotros, asesor financiero, también experto en todo lo que es la parte de tributos. Nos gustaría que nos hablaras un poquito sobre este tema de cómo se puede recuperar el aparato productivo. Ya veníamos hablando del deber ser, de lo que debería ser el Estado en este caso, pero sobre esta propuesta que de repente ustedes también podrían plantearnos como asesores para poder mejorar la situación de la productividad, ¿no?
1: Sí, mira, como asesor financiero te diría de antemano lo primero que deben revisar todas las empresas para reactivar su operatividad es definitivamente su flujo de caja, ¿no? Su flujo de caja, lo hablamos hace un ratito, para saber a qué se pueden enfrentar en lo que abra nuevamente sus puertas, ¿no? Obviamente, a nivel administrativo, a nivel tributario, prepararse y revisar cuáles son, digamos, las debilidades con las que quedaron, lo que hablábamos ahorita de que, bueno, perdimos máquinas fiscales, perdimos documentos fiscales que, pues, corresponden a declaraciones del mes de junio, de julio. Es prepararse con toda esa documentación, como te decía anteriormente, para que al momento de que pueda existir, ojalá que no, alguna intención de multa o sanción, ya tengan todo soportado, todo documentado, porque, como te decía, una multa para un contribuyente hoy en día representa dinero, ¿no? Y eso, de nuevo, afecta el flujo de caja de cualquier empresa. Entonces, como asesor financiero y tributario, o sea, definitivamente esos dos puntos importantes antes de abrir sus puertas nuevamente, obviamente evaluar pérdidas de inventarios, ¿okay? Muchas empresas perdieron inventarios, bien sea por los derrumbes, bien sea por los saqueos, entonces tienen que inmediatamente voltearse ante sanidad también, para que puedan hacer esa pérdida, o sea, puedan rebajar esa pérdida de los inventarios en su contabilidad y en definitiva ante el impuesto sobre la renta, que dependiendo de la fecha del tipo de ejercicio económico que tengan, ya les corresponda declarar en el impuesto sobre la renta definitivo, ¿no? Anual. Entonces, todo eso es importante para registrar contablemente, financieramente, cuál es la situación financiera actual de la empresa. ¿Ok? Evaluar las opciones que haya a nivel crediticio. Yo que hago, pues, también asesoría financiera a los clientes, he visto que los bancos con sus carteras de crédito que están aperturando, pues, están muy prestos a financiar estas reconstrucciones, estas remodelaciones, sí, para activar el aparato productivo del país, ¿no? Y más que todo de los afectados en las zonas que ya conocemos como el estado de La Guaira.
0: Sí, estoy viendo acá, bueno, que tú ya me hablas por lo menos de este inventario que es bien importante, de todo lo que tiene que ver con el flujo de caja, saber hacer un inventario, lo de la documentación, pero ¿cuánto le puede llevar en promedio, ¿no?, a una persona, a un negocio, a un comerciante, para volverse a levantar, digamos, y poder ser nuevamente operativo? Esto es importante en promedio, sí. Si colapsó completamente su negocio, ¿no?, en un país como Venezuela.
1: Mire, es que depende, todo depende del tamaño del negocio, del tamaño del establecimiento, de la pérdida de que haya tenido a nivel de maquinaria, de inventario, o sea, no hay un consultor que te pueda decir ahorita, mira, necesitas tanto mínimo para empezar de nuevo. No, o sea, todo depende porque cada negocio es muy particular, cada negocio es muy individual y hay que evaluarlo uno por uno. O sea, no hay un monto, una cifra específica que yo te pueda decir, mira, con tanto se levanta un negocio hoy en día, porque es incierto. Cada caso es muy particular y habría que evaluarlo detalladamente.
0: Sí, no, te lo digo porque de repente una persona, un pequeño comerciante dirá, bueno, no tengo capital y segundo, tengo que acudir a la banca para un crédito para poder volver a invertir en mi negocio. Y también los tiempos que puede llevar esto, ¿no? O sea, de que haga mis papeles, lo lleve al banco. Claro, ahí entra en juego otras cosas también, como dices tú, asesores financieros, personas que también ayudan, pero el tiempo también, los lapsos, ¿no?
1: Sí, totalmente. Es que, por ejemplo, ¿qué ofrecemos nosotros de este lado? No, una asesoría financiera con evaluación hasta con peritos, ¿no? Peritos evaluadores a nivel inmobiliario para evaluar cuánto fue la pérdida y documentar cuánto fue la pérdida, y eso es lo que determina cuánto sería la inversión de ese proyecto para volverlo a levantar.
0: No, y que estamos hablando de que, por ejemplo, inyectar créditos, estamos hablando de una voracidad fiscal también que pueda absorber esos recursos antes de reinvertirlos en un negocio, ¿no?
1: Sí, por eso es importante el comunicado que hizo la Asociación Venezolana de Derechos Tributarios, que bueno, que sea deducible, porque a nivel fiscal, para el impuesto sobre la renta, hay que hacer una conciliación fiscal de la renta, donde no te permiten deducir gastos que no están relacionados con tu actividad económica. Entonces, si yo, por ejemplo, soy un comercio, soy una venta de comida preparada, y entonces yo en mi contabilidad tengo una serie de gastos que no tienen que ver con mi actividad económica, bien sea por remodelación, por infraestructura, por todo lo que tiene que ver con lo que con reconstruir el establecimiento para volver a operar eficientemente, puede que el CNA te lo rechace, te diga, no, pero es que tú no te dedicas, tú no eres constructora, porque te hacen aquí facturas de bloques, de cemento, de pego. Entonces, en el comunicado de la Asociación Venezolana de Derechos Tributarios que le hicieron el llamado de atención al CNA, es que al final de este ejercicio económico, o de los que siguen, nos permita la deducibilidad de todos estos gastos que vamos a tener en estas zonas que fueron afectadas. Entonces, es importante evaluar todo eso y que, bueno, ojalá que sí, con estas conversaciones que se están dando, se den esta deducibilidad para que los contribuyentes puedan hacer esa compra y con la seguridad de que pueda ser deducible de sus impuestos y que, como te decía al inicio, estas empresas muchas van a declarar pérdida este año porque, como decía, si le dan crédito, ese crédito va a ser destinado a esos gastos o esa inversión para reconstruir. Y eso va a hacer que los estados financieros, o en este caso el estado de resultados, llamado ganancias y pérdidas, que es números rojos, y que se va a recuperar en los años o ejercicios sucesivos. Entonces, la ley de impuestos sobre la renta te permite deducir pérdidas hasta por 3 ejercicios económicos, ¿okay? Pero solo hasta el 25% de la utilidad que generas en este ejercicio. Entonces, es como que se venga una reforma de tal modo que nos permita aprovechado, bien sea en uno o en más ejercicios económicos, toda esa pérdida que venga dada de esta tragedia.
0: Y el rol que deben jugar, por ejemplo, Fedecámara, los consejos estatales de comercio e industria, para lograr pues esta mesa de negociación, digamos, con el gobierno, ¿no? O con el Estado. Estamos hablando con el Ministerio, por lo menos, de Economía y Finanzas.
1: Totalmente, ellos están. Así como el 30 de abril salió el acuerdo tripartita, que tiene que ver con todo lo que es el ámbito laboral, donde se habló en víspera del 1 de mayo, que estábamos adaptados nosotros acá en Venezuela, que todos los 1 de mayo hacen ajustes salariales. Bueno, el acuerdo tripartita, donde se reunió representantes del Estado con el sector sindical, representando a los trabajadores, de cámaras, de industrias, representando a la empresa privada, llegaron al acuerdo tripartita de que el ajuste no iba a ser del salario mínimo, sino del ingreso mínimo integral. Entonces, yo imagino que va a suceder igual. Vamos a llegar a un consenso entre Estado, empresa privada, para ver dónde tenemos un equilibrio.
0: ¿Y qué recomendaciones, Andy, le das tú a, bueno, inmediatamente, digamos, recomendaciones en este momento a los comerciantes, a un comerciante, bueno, que hoy no tiene cómo pagar pues las deudas tributarias del periodo fiscal en curso. O sea, ya venimos hablando un poquito sobre esta situación, pero tampoco para reiterar, ¿no?
1: Sí, mira, la recomendación es documentar todo. O sea, documentar todo, desde fotografía, las denuncias si saquearon tu establecimiento, las inspecciones que ha hecho Protección Civil, bomberos, Fumbicis, o sea, documentar todo de manera que cuando venga la intención de sanciones o multas, tú tengas los soportes legales para rechazar parcial o totalmente esa sanción. Esa es la recomendación. Y mira, en nuestras cuentas de redes sociales está mucha información gratuita al respecto de todo este tema, ¿no? De cómo documentar todo para rechazar cualquier intención de multa o sanción por esta tragedia.
0: Y en el caso, por ejemplo, de los servicios públicos, si le siguen llegando los recibos a todos estos comerciantes.
1: Bueno, mira, es lamentable, pero ahí van a tener un, o sea, por lo menos estos servicios públicos no multan, no te suman intereses de mora ni nada por el estilo, pero se te va a incrementar una deuda, ¿no? Se te va a incrementar una deuda. El tema es cómo la pagas si no estás vendiendo, ¿no? Esa es la pregunta, ¿cómo la pagas si no estás vendiendo? Yo imagino que también podrá existir la posibilidad de que te exoneren alguna de esas deudas si tú llevas toda esta documentación, pero mira, lo veo poco viable, no sé, en este caso el Estado tendría que pronunciarse si existe esa ventana de que mira, si preparas toda esta información, usted se voltea ante Tortolet, ante la CEO, Regiones Sanitarias, y ustedes pueden deducir o exonerar esa deuda si tú estás afectado de esta tragedia.
0: Y también el tema, por ejemplo, aquel que perdió el local, pero hay personas que tenían un contrato de alquiler de un local, que eso también es otro punto, ¿no? ¿Queda anulado
1: Sí.
0: este contrato?
1: Sí, ahí ya eso es tema de legal inmobiliario que no domino muy bien, pero dentro de lo que he visto en las redes sociales es que el inquilino en este caso no tiene que pagar nada, ¿ok? Porque el propietario, en este caso el arrendador, perdió su propiedad, por ejemplo, perdió. El inquilino no tiene que pagar nada, ni reconstruir, ni remodelación, ni nada, porque de hecho en los contratos de arrendamiento existen las cláusulas de cuando son remodelaciones mayores, donde en cuenta el propietario. ¿Okay? Y eso lo ampara mucho la ley de propiedad horizontal.
0: Ok, ¿algún contacto donde las personas si quieren mayor información, alguna asesoría, dónde los pueden ubicar?
1: Mira, nosotros estamos acá en Caracas, en Suao, al lado del Cubo Negro, ¿sí? Nos pueden conseguir con nuestras redes sociales, arroba BastaBusiness, business de negocio en inglés, ¿ok? Y arroba licenciado Oropesa en mi cuenta personal y ahí también pueden ver mucho contenido gratuito. Y también nosotros a los afectados, los realmente afectados, no les estamos cobrando la asesoría. Eso es como nuestro grano de arena para esta situación. Nosotros a los que realmente vienen afectados por el tema de la tragedia, no les cobramos la asesoría, sino que se les exoneramos y los apoyamos.
0: Qué bien, Andy. Bueno, muchísimas gracias de verdad por estar acá con nosotros, por tu tiempo. En Háblame Bajito de la Red Nacional de Radio de Fe y Alegría Noticias.
1: Gracias a ustedes y bueno, siempre súper a la orden por este lado.
0: Gracias, de verdad que sí. Bueno, conversábamos con Andy Oropesa, quien es asesor en la parte también financiera de tributos. Ya lo escuchaban aquellos comerciantes, aquellas personas que perdieron pues su negocio y que desean algún tipo de asesoría. Sobre todo lo que es la parte de tributos, la parte fiscal, bueno, pueden comunicarse con ellos también que están en Caracas. ¿Me repites algún número o algo donde puedan de repente contactarlos?
1: Sí, en Caracas, está al lado del Cubo Negro, en la Torre Diamante, piso 6, oficina 6. Y nuestro número de contacto es 0414-901-7742.
0: Bueno, muchísimas gracias, Andy.
1: Hasta luego, yo los quiero.
0: Gracias. Bueno, nosotros salimos como todas las tardes bajo la dirección de Vidalina Campos, su dirección de comunicaciones, Gurmele Villalobos. En producción y programación nos acompañó Anthony Galindo, producción general Carlota Rojas, producción Ángel Gamboa, quien les habló Jorge Labrador. Que tengan excelente tarde, noche.
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0: 6:59. ¿Conoces los síntomas del hantavirus?
1: En sueño.
0: 6:59.
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3: El amor no pide permiso.
4: El país sigue y seguirá difícil, complicado, aun si esa comisión mixta hace un buen trabajo y aterriza en la hoja de ruta necesaria para reconstruir el país. Nada será inmediato, pero no podemos renunciar a la esperanza de construir un país más humano. No podemos abandonar nuestras posibilidades de extender la mano al que la necesita, así sea como un saludo amable. Para poder seguir caminando a favor de otros y de nosotros mismos, necesitamos también reconocer con humildad inteligente que nos necesitamos. Reunirnos con nuestra familia, con tiempo de calidad para que nos sientan cercanos. Reunirnos con vecinos, aunque sea para tomarnos un café o para contar alguna anécdota chistosa sobre esos apagones, reír reduce angustias, o para ver qué hacemos por el bien común en la comunidad. Reunirnos en la parroquia, rezar el rosario, rezar junto a otros, ayuda también a sentirnos acompañados, aunque no conozcamos a ese que tenemos al lado. Por supuesto, si tenemos la bendición de pertenecer a alguna organización de esas que están siempre haciendo el bien, es súper útil. Aislados, nos invade la desesperanza y se nos nubla la mente.
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Nel nome del Padre, e dell'Hijo, e dello Spirito Santo. Amen. La grazia e la paz di Cristo resucitato estén con ustedes. Hermanas y hermanos, un saludo cordial. Qué bueno encontrarnos a través de este medio para celebrar la Eucaristía. Hoy la liturgia recuerda a Santa Clara de Asís, fundadora de la rama femenina de la familia franciscana. Desde esta casa queremos expresar nuestra solidaridad con todas las víctimas del terremoto que ocurrió ayer en Colombia. Una oración por todos los fallecidos en esta tragedia y nuestra solidaridad con todas las víctimas que están sufriendo la destrucción de sus casas, de sus edificios. Que la solidaridad del pueblo colombiano se manifieste en estos días de tragedia y de dolor. Para que celebremos dignamente la Eucaristía, reconozcamos nuestros pecados y pidamos perdón al Señor. Yo confieso ante Dios Todopoderoso y ante ustedes, hermanos, que he pecado mucho de pensamiento, palabra, obra y omisión. Por mi gran culpa. Por eso ruego a Santa María Siempre Virgen, a los ángeles y a los santos, y a ustedes, hermanos, que intercedan por mí ante Dios nuestro Señor. Que Dios Todopoderoso tenga misericordia de nosotros, perdone nuestros pecados y nos lleve a la vida eterna. Amén.

0: Oremos. Dios misericordioso, que inspiraste a Santa Clara un ardiente amor por la pobreza evangélica, concédenos por su intercesión seguir a Cristo pobre y humilde, para que podamos contemplarte después en el reino de los cielos. Por nuestro Señor Jesucristo, tu Hijo, que contigo vive y reina la unidad del Espíritu Santo y de Dios por los siglos de los siglos. Amén.
1: De la profecía de Ezequiel. Esto dice el Señor: ahora, hijo de hombre, escucha lo que te digo. No seas rebelde como este pueblo rebelde. Abre la boca y come lo que te doy. Vi entonces una mano extendida hacia mí con un documento enrollado. Lo desenrolló ante mí. Estaba escrito en el anverso y en el reverso. Tenía escritas elegías, lamentos y ayes. Entonces me dijo: hijo de hombre, come lo que tienes ahí. Cómete este volumen y vete a hablar a la casa de Israel. Abrí la boca y me dio a comer el volumen diciéndome: hijo de hombre, alimenta tu vientre y sacia tus entrañas con este volumen que te doy. Lo comí y me supo en la boca dulce como la miel. Me dijo: hijo de hombre, anda, vete a la casa de Israel y diles mis palabras. Palabra de Dios, te alabamos, Señor. Qué dulce al paladar tu promesa, Señor. Mi alegría es el camino de tus preceptos, más que todas las riquezas. Qué dulce al paladar tu promesa, Señor. Tus preceptos son mi delicia, tus enseñanzas son mis consejeros. Qué dulce al paladar tu promesa, Señor. Más estimo yo la ley de tu boca que miles de monedas de oro y plata. Qué dulce al paladar tu promesa, Señor. Qué dulce al paladar tu promesa, más que miel en la boca. Qué dulce al paladar tu promesa, Señor. Tus preceptos son mi herencia perpetua, la alegría de mi corazón. Qué dulce al paladar tu promesa, Señor. Abro la boca y respiro ansiando tus mandamientos. Qué dulce al paladar tu promesa, Señor.

El Señor esté con ustedes. Evangelio de nuestro Señor Jesucristo según San Mateo.

Cuídense de despreciar a cualquiera de estos pequeños, porque les aseguro que sus ángeles en el cielo están constantemente en presencia de mi Padre Celestial. ¿Qué les parece? Si un hombre tiene 100 ovejas y una de ellas se pierde, ¿no deja las 99 restantes en la montaña para ir a buscar la que se extravió? Y si llega a encontrarla, les aseguro que se alegrará más por ella que por las 99 que no se extraviaron. De la misma manera, el Padre de ustedes que está en el cielo no quiere que se pierda ni uno solo de estos pequeños. Palabra del Señor. Gloria a ti, Señor Jesús. Hermanas y hermanos, estemos ahora unos minuticos para orar y reflexionar esta palabra que hemos escuchado. El texto de la primera lectura de hoy está tomado de la profecía de Ezequiel. Y de una manera figurada, Dios le pide al profeta, lo invita a comerse el rollo de la palabra. Es una invitación a contemplar la palabra, a vivirla, a alimentarnos de la palabra. Esta invitación que Dios le hace al profeta también vale para nosotros. Al igual que el profeta, estamos llamados siempre a alimentarnos de la palabra, que ella sea el alimento que nos da vida, que nos ayuda en nuestro caminar. Comernos la palabra, digerirla, dejar que la palabra alimente toda mi vida, todas mis acciones y dé sentido a todo lo que hago en mi diario vivir. Que el Señor nos ayude siempre a alimentarnos de su palabra, a digerirla siempre y a dejar que ella ilumine, guíe nuestro caminar, guíe toda nuestra vida. El texto del Evangelio de hoy comienza con una pregunta. Los discípulos se acercan a Jesús y le preguntan: ¿quién es el más grande en el reino de los cielos? Acostumbrados a sociedades donde el más importante es el que más tiene, o el que más poder tiene, o el que más armas tiene, Jesús les presenta un camino diferente. Nos presenta a todos un camino diferente, el camino de los pequeños, el camino de los humildes, de los sencillos, el camino de los pobres. Les aseguro que si ustedes no cambian o no se hacen como niños, no entrarán en el reino de los cielos. El camino de los pequeños, el camino que escogió Santa Clara de Asís, a quien estamos recordando hoy, el camino de la pobreza, el camino de las cosas pequeñas. Si no nos hacemos como niños, es decir, si no tenemos un corazón como el de un niño, simple, abierto a los demás, capaz de perdonar, capaz de amar, dice Jesús, no entraremos en el reino de los cielos. Y luego les cuenta una pequeña parábola. ¿Qué les parece si un hombre tiene 100 ovejas y una de ellas se pierde? ¿No deja las 99 restantes en la montaña para ir a buscar la que se extravió? Es una invitación a contemplar el corazón de Dios nuestro Padre, que se preocupa por cada uno de nosotros, que es capaz, como aquel pastor, de dejar las 99 para ir en busca de la oveja perdida. Así es el corazón de Dios. Dios que es Padre, que nos ama y que siempre nos busca, que siempre quiere que estemos en su rebaño, que no quiere que nos separemos de Él. Digámosle al Señor hoy que nos ayude una vez más a acercarnos a Él, a dejarnos encontrar por el Señor, a dejar que Él nos atraiga a su rebaño, que nos una a todo su rebaño y que podamos disfrutar.

disfrutar del abrazo misericordioso del Padre, de un Padre que nos ama, que nos busca y que nos espera. Continuemos con la celebración.

Bendito sea, Señor Dios del universo, por este pan, fruto de la tierra y del trabajo del hombre y la mujer. Lo hemos recibido de tu generosidad, ahora lo presentamos, que Él sea para nosotros pan de vida. Bendito seas por siempre, Señor. Bendito sea, Señor Dios del universo, por este vino, fruto de la vida y del trabajo del hombre y la mujer. Lo hemos recibido de tu generosidad, ahora lo presentamos, que sea para nosotros bebida de salvación. Bendito seas por siempre, Señor. Oremos, hermanas y hermanos, para que esta Eucaristía sea agradable a Dios Padre Todopoderoso. El Señor reciba de tus manos este sacrificio para alabanza y gloria de su nombre, para nuestro bien y el de toda su santa Iglesia. Te presentamos, Señor, nuestras ofrendas y te pedimos que, a ejemplo de Santa Clara, aprendamos a convertir nuestra vida en una oblación constante. Por Jesucristo nuestro Señor. Amén. El Señor esté con ustedes. Levantemos el corazón. Demos gracias al Señor nuestro Dios. En verdad es justo y necesario, nuestro deber y salvación, darte gracias siempre y en todo lugar, Señor Padre Santo, Dios Todopoderoso y Eterno. Porque tu amor al mundo fue tan misericordioso que no solo nos enviaste como Redentor a tu propio Hijo, sino que lo quisiste en todo semejante a nosotros, menos en el pecado, para poder así amar en nosotros lo que en Él amabas. Y con su obediencia nos devolviste aquellos dones que por nuestra desobediencia habíamos perdido. Por eso, ahora nosotros, llenos de alegría, te aclamamos con los ángeles y los santos diciendo:

0: Santo.
1: Santo eres en verdad, Señor, fuente de toda santidad. Por eso te pedimos que santifiques estos dones con la efusión de tu Espíritu, de manera que se conviertan para nosotros en el cuerpo y la sangre de Jesucristo, Hijo tuyo y Señor nuestro, el cual, cuando iba a ser entregado a su pasión voluntariamente aceptada, tomó pan. Dándote gracias, lo partió y lo dio a sus discípulos diciendo: tomen y coman todos de él, porque esto es mi cuerpo que será entregado por ustedes.

Del mismo modo, acabada la cena, tomó el cáliz y dándote gracias de nuevo, lo pasó a su discípulo diciendo, tomen y beban todos de él, porque este es el cáliz de mi sangre, sangre de la alianza nueva y eterna, que será derramada por ustedes y por muchos para el perdón de los pecados. Hagan esto en conmemoración mía. Este es el sacramento de nuestra fe. Anunciamos tu muerte, proclamamos tu resurrección. Ven, Señor Jesús. Así pues, Padre, al celebrar ahora el memorial de la muerte y resurrección de tu Hijo, te ofrecemos el pan de vida y el cáliz de salvación, y te damos gracias porque nos hace dignos de servirte en tu presencia. Te pedimos humildemente que el Espíritu Santo congregue en la unidad a cuantos participamos del cuerpo y sangre de Cristo. Acuérdate, Señor, de tu Iglesia extendida por toda la tierra, del Papa León, de nuestros obispos y de todos los pastores que cuidan de tu pueblo. Lleva a tu Iglesia a la perfección por la caridad. Acuérdate también de nuestras hermanas y hermanos que se durmieron en la esperanza de la resurrección y de todos los que han muerto en tu misericordia. Admítelos a contemplar la luz de tu rostro. Ten misericordia de todos nosotros y así con María la Virgen, Madre de Dios, los apóstoles y cuantos vivieron en tu amistad a través de los tiempos, merezcamos por tu Hijo Jesucristo compartir la vida eterna y cantar tus alabanzas. Por Cristo, con Él y en Él, a ti Dios Padre omnipotente, y en la unidad del Espíritu Santo, todo honor y toda gloria, por los siglos de los siglos. Amén. Oremos ahora con las mismas palabras que Jesús nos enseñó. Padre nuestro, que estás en el cielo, santificado sea tu nombre. Venga a nosotros tu reino. Hágase tu voluntad en la tierra como en el cielo. Danos hoy nuestro pan de cada día. Perdona nuestras ofensas, como también nosotros perdonamos a los que nos ofenden. No nos dejes caer en la tentación y líbranos del mal. Líbranos de todos los males, Señor. Y concédenos la paz en nuestros días, para que, ayudados por tu misericordia, vivamos siempre libres de pecado y protegidos de toda perturbación, mientras esperamos la gloriosa venida de nuestro Salvador Jesucristo. Tuyo es el reino, tuyo el poder y la gloria, por siempre, Señor. Señor Jesucristo, que dijiste a tus apóstoles, la paz les dejo, mi paz les doy. No tengas en cuenta nuestros pecados, sino la fe de tu Iglesia. Y conforme a tu palabra, concede la paz y la unidad. Tú que vives y reinas por los siglos de los siglos. Amén.

Usted es el Cordero de Dios que quita el pecado del mundo. Felices quienes son invitados a la cena del Señor. Señor, no soy digno de que entres en mi casa, pero una palabra tuya bastará para sanarme. Como en casa no podemos comulgar de manera sacramental, hagámoslo de manera espiritual. Creo, Jesús mío, que estás real y verdaderamente en el cielo y en el santísimo sacramento del altar. Te amo sobre todas las cosas y deseo vivamente recibirte dentro de mi alma. Pero no pudiendo hacerlo ahora sacramentalmente, ven al menos espiritualmente a mi corazón. Y como si ya te hubiera recibido, te abrazo y me uno del todo a ti. Señor, no permitas que jamás me aparte de ti. Amén.

Terminemos dando gracias al Señor. Protege, Señor, continuamente a quienes renuevas y fortaleces con esta Eucaristía, y hazlo digno de alcanzar la salvación eterna. Por Jesucristo nuestro Señor. Amén. El Señor esté con ustedes. La bendición de Dios Todopoderoso, Padre, Hijo y Espíritu Santo, descienda sobre ustedes. Hermanas y hermanos, la celebración ha terminado. Permanezcamos en la paz del Señor.

0: 7 y 27 minutos.
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0: Siete y 29 minutos.
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3: Señora Luna, tema interpretado por Rafael Brito, género bolero.

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Tonada de luna llena. Tema interpretado por Simón Díaz.

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Aquí está el Coquimba. 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Género, gaita zuliana.

0: 7:58.
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